0: Oremos.
1: Nuestro Padre y nuestro Dios, te damos gracias una vez más por el grato privilegio que nos concedes de venir a este lugar para abrir tu palabra y estudiar las profecías del fin. Pedimos, Señor, la bendición de tu Espíritu Santo. Danos claridad de pensamiento y danos la disposición de aceptar lo que tienes para nosotros en este tema. Te damos gracias por escuchar nuestra oración, pues te lo pedimos en el nombre de Jesús. Amén. Quiero extenderle a todos los que han venido en el día de hoy una bienvenida muy cordial. Estamos contentos de que nos estén acompañando para esta sesión. Quiero también saludar a todas aquellas personas que nos están viendo vía satélite en las pantallas de televisión en diferentes países de habla hispana en el mundo. Nos alegra mucho que hayan tomado el tiempo para estar con nosotros. Si recuerdan bien, la vez pasada estudiamos el tema sobre la segunda bestia de Apocalipsis, el capítulo 13. Y dimos 12 características de esta segunda bestia. Ahora, en nuestro tema de hoy, ya que la vez pasada estudiamos las características a la luz de la Biblia, esta noche queremos ver el cumplimiento de estas profecías a la luz de la historia. Así que lo que voy a hacer es voy a tomar mis notas con referencias históricas y vamos a ver cómo se aplica esta profecía por sus 12 características a un poder, una superpotencia mundial que existe hoy. Quiero decirles para comenzar que esta segunda bestia de Apocalipsis 13, la bestia que tiene dos cuernos como de cordero, representa en realidad a los Estados Unidos de Norteamérica. Y lo que quiero hacer es estudiar estas 12 características a la luz de la historia. Así que vamos a tomar el tiempo en nuestro tema de hoy para estudiar estas 12 características desde una perspectiva del cumplimiento histórico. Ahora, si ustedes recuerdan, la primera característica que analizamos la vez pasada es que este poder de Apocalipsis 13 es representado por una bestia. Y nos dimos cuenta que una bestia representa una nación o un reino. Necesitamos preguntarnos si los Estados Unidos de América es una nación o es un reino. Y la respuesta es que sí. Así que la primera característica es que una bestia representa un reino. Y los Estados Unidos de Norteamérica es una nación o un reino. Ahora, alguien podría decir, bueno, Pastor Bohr, pero eso se le podría aplicar a cualquier nación del mundo. Y es cierto, si tuviéramos nada más esta sola característica, podríamos decir que se aplica a cualquier nación del mundo. Pero vamos a ver que las otras características especifican que se está refiriendo a los Estados Unidos. La segunda característica que vimos la vez pasada es que esta nación se iba a levantar alrededor del año 1798, cuando la primera bestia de Apocalipsis 13 recibió su herida mortal. Es interesante notar que el fundador de la Iglesia Metodista, Juan Wesley, dijo en el año 1754, tres décadas antes de que esa primera bestia recibiese su herida mortal, las siguientes palabras. Dijo Wesley, otra bestia aún no se ha levantado, pero no puede estar muy lejos, pues ha de aparecer al final de los 42 meses de la primera bestia. Es decir, Wesley reconocía en 1754 que la primera bestia estaba llegando al final de su carrera y que una segunda bestia se iba a levantar muy pronto, según dice en esa cita. Ahora preguntamos, ¿será que los Estados Unidos se levantó alrededor del año 1798? La respuesta es que sí. La Declaración de Independencia de los Estados Unidos se firmó en 1776. La Constitución de los Estados Unidos se ratificó en el año 1787. Las primeras 14 enmiendas de la Constitución se firmaron y se decretaron en 1791. Y el primer país en reconocer a los Estados Unidos como una nación o como un gobierno fue el gobierno de Francia en el año 1798, el mismo año en que la primera bestia recibió su herida mortal. Así que los Estados Unidos ciertamente se levantó alrededor del año 1798 y fue reconocido este país por primera vez como una nación por Francia en ese año específico. La tercera característica es la que encontramos en Apocalipsis el capítulo 12. Si ustedes recuerdan, después de los 1260 años en que la mujer iba a huir al desierto, perseguida al desierto, dice que al final de ese periodo la tierra iba a ayudar a la mujer y la tierra se iba a tragar las aguas de persecución que querían ahogar a la mujer. Ahora, no cabe duda de que los Estados Unidos es representado por la tierra, porque la historia nos dice que de Europa huyeron muchedumbres de personas aquí a los Estados Unidos buscando libertad de conciencia, buscando adorar a Dios de acuerdo a los dictámenes de su propia conciencia. Es decir, que este país, la tierra, le proveyó refugio a los que estaban siendo perseguidos por la bestia en Europa durante los 1260 años para que ellos pudieran adorar a Dios de acuerdo a los dictámenes de su conciencia. Si ustedes recuerdan, en la profecía de Apocalipsis, el capítulo 12, tenemos un dragón, luego al dragón le salen 10 cuernos, luego gobierna el dragón durante los 1260 días y luego la tierra ayuda a la mujer. Es decir, la tierra tiene que levantarse alrededor del año 1798 cuando cae la primera bestia. No cabe duda de que los Estados Unidos le proveyó a los perseguidos de Europa, los que estaban siendo perseguidos durante 1260 años por este sistema, por la Iglesia Romana, este país les proveyó refugio. La tierra, en otras palabras, ayudó a la mujer. La cuarta característica que estudiamos es que esta potencia estaba recién retoñando o levantándose en 1798. No había alcanzado el apogeo de su poder todavía. Estaba recién, dice el Apocalipsis 13, subiendo de la tierra. Y vimos que esa palabra subiendo en realidad se usa para describir el crecimiento silencioso de una planta que se está levantando de la tierra. Además de eso, notamos en Apocalipsis 3 que esta bestia tiene dos cuernos como de cordero. No dice cuernos como de carnero, que ya es una oveja bien crecida, adulta. Dice que tiene dos cuernos como de cordero. Es decir, está recién retoñando en 1798, recién levantándose, y no ha alcanzado todavía el apogeo de su poder. Yo pregunto, ¿los Estados Unidos se estaba recién levantando en el año 1798 silenciosamente como una planta? Sí, porque los Estados Unidos no tuvo que pelear contra ninguna de las potencias anteriores. No se levantó en medio de guerras contra los poderes de Europa, sino que vino acá y se levantó como una planta silenciosa. Es interesante notar en el libro de G.A. Townsend, el libro se titula El Nuevo Mundo comparado con el Antiguo, en la página 462, él dice, como una semilla silenciosa, crecimos hasta llegar a ser un imperio, hablando de los Estados Unidos. Fíjese que este es un historiador secular, o sea, no es religioso, él no sabe nada de Apocalipsis 13. Y sin embargo, dice, como una semilla silenciosa, crecimos hasta llegar a ser un imperio. Así que los Estados Unidos estaban recién subiendo de la tierra en 1798. Dicho sea de paso, en Apocalipsis 12 encontramos que la tierra representa el territorio de los Estados Unidos que le dio refugio a los perseguidos en Europa. En Apocalipsis 13, la bestia que se levanta de la tierra representa el gobierno que se levanta en ese territorio. Es decir, la tierra es el territorio y la bestia que se levanta de la tierra ya es el país o la nación que se está levantando en ese territorio. La característica número 5 es que esta segunda bestia se levanta de la tierra y no se levanta del mar. Ustedes recuerdan que las demás bestias de Daniel capítulo 7 se levantaron del mar. El león, el oso, el leopardo, el dragón, todos se levantaron del mar. Ahora, es interesante notar que esta potencia, que llegó a ser potencia, no se levantó del mar. Es decir, no puede haberse levantado en Asia, ni puede haberse levantado en Europa. El león y el oso son países asiáticos. El leopardo y el dragón son países europeos. Y dice que estos todos se levantan del mar. Esta segunda bestia se levanta de la tierra. Es decir, tiene que levantarse no en Asia ni en Europa, sino que tiene que levantarse en un lugar diferente, en un lugar distinto. Ahora, en las profecías, las aguas representan muchedumbres, naciones, lenguas y pueblos. Es decir, un poder de la tierra significa que no hay muchedumbres, naciones, lenguas y pueblos. Es decir, no hay aguas, porque se está levantando en tierra seca. Permítame leerles una cita que apareció en un periódico que se llama Dublin Nation, en 1850. Dice esto en cuanto a los Estados Unidos. Este es un periódico irlandés, está siendo publicado en Irlanda. Dice, un imperio americano se está levantando. Nosotros los isleños, es decir, los irlandeses, no tenemos ni la menor idea de los eventos extraordinarios que en medio del silencio de la tierra están añadiendo diariamente al poder y al orgullo de esta nación gigantesca. Fíjense que este es un periódico no religioso, sino secular. Y el autor dice que los isleños, los irlandeses, ni tienen idea en cuanto a este poder, los Estados Unidos, que en medio del silencio de la tierra están sucediendo en esta gran nación. Otro individuo, Daniel Burstein, quien fue bibliotecario principal de la Biblioteca del Congreso de los Estados Unidos, escribió una serie de artículos sobre el origen de los Estados Unidos en 1975. Y él tuvo esto que decir en cuanto a la razón por la cual los Estados Unidos llegó a ser un poder tan grande. Dice lo siguiente, Daniel Burstein: la fertilidad especial de los Estados Unidos radicaba en el hecho de que estaba vacío. Es decir, no tenía población, no tenía muchedumbres, no tenía aguas. Lo que hacía especial a los Estados Unidos, lo que lo hacía fértil para que pudiera crecer. Fíjense que es interesante que habla de fertilidad. ¿Recuerdan la idea de la planta que crece, la semilla que crece y se convierte en una planta? Ahora, es interesante entonces que él dice la fertilidad especial de los Estados Unidos radicaba en el hecho de que estaba vacío. No como Europa y Asia, a donde había grandes poblaciones, a donde había muchas aguas, por así decirlo. La característica número 6 es que los Estados Unidos se levantó más al occidente que Europa. Ya como les mencioné, el león y el oso, que representan a Babilonia y Medo-Persia, son países o fueron países asiáticos en el continente de Asia. El leopardo y el dragón representan a Grecia y a Roma, y esos dos poderes gobernaron en Europa, uno más hacia el oriente de Europa y Roma hacia el occidente de Europa. Lo cual significa que esta segunda bestia de Apocalipsis 13 debe levantarse más al occidente que Asia o que Europa. Ahora, lo único que ustedes tienen que hacer es mirar un mapa, y al mirar el mapa se van a dar cuenta que el orden de los continentes tiene uno a Asia, luego tiene uno a Europa y entonces tiene uno a América. Exactamente la secuencia que uno haya en la profecía de Daniel 7 y en la profecía de Apocalipsis el capítulo 13. La séptima característica que vimos la última vez es que esta bestia que se levanta de la tierra tiene dos cuernos como de cordero. Nos dimos cuenta que los dos cuernos representan dos reinos que se reconocen en esta nación. Nos dimos cuenta que un cuerno representa el poder civil, el Estado, mientras que el otro cuerno representa el poder religioso, representa la iglesia. Es decir, dos reinos que existen en un solo reino, pero separados porque son dos cuernos. Es decir, dos reinos en un solo reino, pero separados. Y nos dimos cuenta que los Estados Unidos de América, en su origen, hubo el reconocimiento de dos reinos, la iglesia y el Estado, no juntos, pero separados. Permítame leerles algunas citas aquí de los grandes padres de la patria aquí en los Estados Unidos. En primer lugar, George Washington, que es el fundador de los Estados Unidos. Dice lo siguiente, y estas palabras están inscritas en el monumento de Washington, en Washington, D.C. Dice, el omnipotente Dios creó a la mente libre. Todo intento de influenciarla por medio de castigos o cargas temporales es desviarse del plan del santo autor de nuestra religión. Ninguna persona se verá obligada a frecuentar o apoyar ninguna adoración religiosa o ministerio, ni sufrirá por causa de sus opiniones religiosas o creencias religiosas, sino que todos dispondrán de libertad para profesar y defender por la argumentación sus propias opiniones en materia de religión. Es decir, George Washington dijo, nadie puede obligar a nadie a practicar cierta religión. Todos son libres de practicar su religión porque la religión es algo que tiene que ver con la relación del individuo con Dios, no del gobierno con el individuo. Tenemos también las palabras de Thomas Jefferson, que fue el arquitecto de la Constitución de los Estados Unidos. Dice también en el monumento de Jefferson, allá en Washington, D.C., las siguientes palabras. Solo el error necesita el apoyo del Estado. Solo el error necesita el apoyo del Estado. La verdad se puede mantener por sí sola. Es decir, el Estado no está para defender y apoyar a la iglesia. Thomas Jefferson también habló de la pared de separación entre la iglesia y el Estado. Es una metáfora que se originó con él. James Madison, quien fue el autor intelectual de la Constitución de los Estados Unidos, habló de la separación radical entre la iglesia y el Estado. Estos fueron los grandes fundadores de los Estados Unidos, reconociendo que la religión debe mantenerse separada del Estado. Es interesante notar también las palabras de Benjamin Franklin. Benjamin Franklin era un hombre muy inteligente, además de eso era inventor, era un científico de alta alcurnia. Y fíjense lo que dijo Benjamin Franklin sobre la religión. Dijo, cuando una religión es buena, creo que se apoyará a sí misma. Cuando no se apoya a sí misma, y Dios no se encarga de apoyarla, de tal manera que los que la profesan tienen que pedirle a los poderes civiles que la ayuden, es señal, creo yo, de que es una religión mala. Es decir, cuando el Estado tiene que apoyar y sostener a la iglesia, eso está mal. Es una religión equivocada y falsa. En los Estados Unidos se escribió la Constitución y se ratificó en 1787. Y en 1791 se agregaron 14 enmiendas a la Constitución. Es interesante notar la primera enmienda de la Constitución de los Estados Unidos. Dice la primera enmienda las siguientes palabras: el Congreso no hará ninguna ley que tenga que ver con el establecimiento de religión, ni tampoco que prohíba su libre ejercicio. Es decir, el Congreso no puede establecer religión, ni puede prohibir que usted practique su religión, según la primera enmienda de la Constitución de los Estados Unidos. Ahora, lo interesante es que esa es solo la primera parte de la primera enmienda. La segunda parte de la primera enmienda garantiza derechos civiles. Le garantiza a la gente el derecho de expresión. Le garantiza el derecho de reunirse pacíficamente. Le garantiza al ciudadano el derecho de exigirle al gobierno que se le haga justicia si alguien le hizo una injusticia. Es interesante que la primera enmienda de la Constitución de los Estados Unidos, ratificado en 1791, los que escribieron esto hablaron en la primera parte de la enmienda sobre el hecho de que el Congreso no podía hacer ninguna ley que estableciera religión, ni tampoco podía prohibir que la gente practicara su religión. Y luego en la segunda parte de la primera enmienda garantiza derechos civiles. Eso demuestra que los que formaron la Constitución de los Estados Unidos y las enmiendas reconocieron que la iglesia es iglesia y el Estado es Estado, y no se deben mezclar las dos cosas. Los padres constitucionales de los Estados Unidos conocían tres cosas. Número uno, conocían la Edad Media. Conocían lo que sucedía cuando la iglesia se une con el Estado. Estaban viviendo cerca del tiempo cuando cayó ese primer poder que persiguió durante 1260 años. Así que ellos sabían que en la Edad Media la iglesia se había unido con el Estado, y sabían que como resultado había venido la persecución. Así que ellos dijeron: no queremos un sistema como el de la Edad Media, que unió la iglesia con el Estado, porque ahí viene persecución. También conocían la historia de la época de la colonia en los Estados Unidos. ¿Saben ustedes? La historia de los Estados Unidos se puede dividir en dos grandes segmentos: la época colonial y la época constitucional. Yo no sé si ustedes sabían, pero en la época colonial de los Estados Unidos, la iglesia y el Estado estaban unidos. ¿Y saben lo que pasaba? Cuando una persona, por ejemplo, el diezmo se le pagaba era al gobierno, y el gobierno le pagaba a los pastores, le pagaba a los ministros, en la época colonial de los Estados Unidos. Y claro, la gente en la iglesia que no diezmaba, o le ponían una multa o los echaban a la cárcel. Lo mismo si la gente no iba a la iglesia el domingo, porque se creía que el domingo era el día de reposo. Si una persona no iba el domingo, lo primero que podían hacerle era ponerle una multa. Si insistía en no seguir yendo, entonces lo echaban a la cárcel. Inclusive había una ley en la colonia de los Estados Unidos que decía que si por una tercera ofensa a la persona se le podía aplicar el castigo capital, es decir, se le podía matar por no asistir a la iglesia el domingo. Es decir, que en la época colonial se había unido la iglesia con el Estado, y el resultado era la persecución. Y los padres constitucionales, que vivieron más de 150 años después de la época de la colonia, dicen: nosotros no queremos nada como en la Edad Media, ni queremos nada como en la época colonial. Queremos separar la iglesia del Estado, los dos cuernos como de cordero, de tal manera que no surja la persecución. Ahora, es interesante notar que la profecía nos dice que esta bestia que tiene dos cuernos como de cordero, dos principios en armonía con Cristo, porque el cordero representa a Cristo. Cristo reconoció dos reinos. Jesús dijo: dad a César lo que es de César y a Dios lo que es de Dios. Dijo: mi reino no es de este mundo. ¿Ve? Dice: hay un reino de este mundo y hay el reino mío. Dice: hay que mantenerlos separados. Pero es interesante notar que según la profecía de Apocalipsis 13, esta bestia que profesaba tener dos principios como los de Cristo, iba a terminar hablando como un qué. Iba a terminar hablando como un dragón. Es decir, iba a terminar hablando como Satanás, o iba a terminar hablando como Roma, porque ya hemos visto que Roma es representada por el dragón que procuró matar al niño cuando el niño nació, era Roma. Luego dice que ese dragón le dio su autoridad a la bestia, que es la Roma eclesiástica. Es decir, Roma eclesiástica recibe su poder de Roma pagana o del Imperio Romano. Y luego dice que esta segunda bestia habla como un dragón. Es decir, esta bestia iba a hacer lo mismo que hacía Roma durante el tiempo de Cristo y durante la época de la Edad Media. Iba a cambiar su carácter, en otras palabras. ¿Saben que los Estados Unidos hoy en día se están empezando a escuchar los gruñidos del dragón? Fíjense lo que dijo el juez supremo de los Estados Unidos, ya no es porque murió el año pasado, pero cuando era juez supremo, hasta el año 2005, William Rehnquist dijo estas palabras. La pared de separación entre la iglesia y el Estado es una mala metáfora que se basa en un concepto erróneo de la historia. Es una metáfora que no ha servido para nada como una ayuda para juzgar. Debe ser franca y explícitamente abandonada. El juez de la Corte Suprema, de los Estados Unidos, diciendo hay que deshacerse de la idea de la separación de la iglesia y el Estado. Roberto Grant, uno de los líderes de una organización que se llama La Voz Cristiana. Esa organización ya no existe, pero fue hace algunos años y demuestra cuál es el sentir que hay en los Estados Unidos en el presente. Dice, si los cristianos nos unimos, podemos hacer cualquier cosa. Podemos implementar cualquier ley o enmienda. Y esto es precisamente lo que tenemos la intención de hacer. Es decir, vamos a unirnos los cristianos y vamos a imponer la ley como nosotros queramos. Es decir, la iglesia posesionándose del Estado, como sucedió en la Edad Media. Ralph Reed, quien fue el director ejecutivo de la Coalición Cristiana, ya no es, pero fue, esto fue muy recientemente, dijo lo siguiente, lo que los cristianos tenemos que hacer es tomar el control de este país de nuevo. Un precinto a la vez, un vecindario a la vez, un estado a la vez. Honestamente, creo que durante mi vida veré de nuevo a un país que es gobernado por cristianos. Fíjense la idea nuevamente de que los cristianos deben tomar posesión del gobierno. Keith Fournier, que escribió un libro que se llama Católicos Evangélicos y que por mucho tiempo fue el director ejecutivo de una organización de Pat Robertson que se llama Centro Americano de la Ley y la Justicia, dijo estas palabras, derribemos este muro. Y lo puso con un signo de exclamación. Ahora, cuando uno mira la Corte Suprema de los Estados Unidos, uno se da cuenta que hay gran peligro con la separación de la iglesia y el Estado. La Corte Suprema de los Estados Unidos tiene 9 jueces. Y en el presente, 5 de esos jueces son católicos romanos. 4 de ellos son ultraconservadores. Los nombres de los 5 son el juez Thomas, el juez Scalia, el juez Kennedy, el juez Roberts y el más reciente, Samuel Alito. Son personas que traen la idiosincrasia católica a un país protestante. La idea de que la iglesia y el Estado deben estar unidos. Es decir, que el Estado debe beneficiar y debe ayudar a la iglesia. Es interesante notar no solamente el hecho de que en la Corte Suprema hay 5 jueces católicos, que algunos de ellos, Thomas y Scalia, y Roberts y Alito dicen abiertamente que la separación de iglesia y Estado no debe existir en este país. Pero es interesante notar lo que dicen los ministros protestantes también. Por ejemplo, W.A. Criswell, quien por mucho tiempo fue pastor de la iglesia más grande en los Estados Unidos, la Iglesia Bautista del Sur en Dallas, Texas, y que también fue presidente de la Convención Bautista del Sur, dijo estas palabras. Yo creo que esta idea de la separación de la iglesia del Estado es el figmento de la imaginación de una idiosincrasia católica a un país protestante. La idea de que la iglesia y el Estado deben estar unidos. Es decir, que el Estado debe beneficiar y debe ayudar a la iglesia. Es interesante notar no solamente el hecho de que en la Corte Suprema hay 5 jueces católicos, que algunos de ellos, Thomas y

la Iglesia Bautista del Sur en Dallas, Texas, y que también fue presidente de la Convención Bautista del Sur, dijo estas palabras: "Yo creo que esta idea de la separación de la Iglesia del Estado es el figmento de la imaginación de un incrédulo." Pat Robertson, del 700 Club, muy reconocido por su programa, su canal de televisión, dijo lo siguiente: "Entre los protestantes y católicos tenemos suficientes votos para dominar el país. Y cuando la gente diga, ya basta, nosotros vamos a tomar las riendas." Imagínense, palabras que suenan como la voz del dragón. La iglesia posesionándose del Estado. Keith Fournier, que ya mencioné, dijo estas palabras: "La pared de separación entre la iglesia y el Estado, que fue edificada por humanistas seculares y otros enemigos de la libertad religiosa, tiene que caerse. Esa pared es una mayor amenaza para la sociedad que lo que era el muro de Berlín. Aquellos que se oponen a nuestros puntos de vista son los nuevos fascistas." George Bush, el presidente ahora de los Estados Unidos, firmó una dirección ejecutiva, una orden ejecutiva, de que el gobierno podía tomar dinero federal para darle a las iglesias para que lleven adelante su obra de caridad. Es una violación de la separación de iglesia y Estado. Además de eso, él aprobó que el gobierno puede tomar dinero público que reciben de nuestros impuestos y se lo pueden dar a los padres para que los padres manden a sus hijos a escuelas sectarias, es decir, a escuelas religiosas. Una violación abierta de la separación de iglesia y Estado. Lo que es más aterrador, y ustedes lo vieron recientemente, fue la reacción a la muerte del Papa Juan Pablo II. Fue algo extraordinario. Por 3 semanas uno no podía ver ninguna otra noticia, sino la noticia en cuanto a la muerte de Juan Pablo II en todos los canales de las noticias. Imagínense que el Vaticano es la nación más pequeña, una de las más pequeñas, posiblemente Mónaco sea igual, pero es una de las naciones más pequeñas del mundo. No tiene ejército, ni tiene armamentos. Y sin embargo, por 3 semanas no se podía saber nada sino en cuanto a la muerte del Papa. 80 líderes de países del mundo fueron allá representando a sus respectivos países. 200 países estaban representados allí. Las grandes religiones estaban representadas. Habían líderes budistas, habían líderes hinduistas, habían líderes judíos, inclusive habían líderes musulmanes. 3 presidentes de los Estados Unidos estuvieron allí, junto con Condoleezza Rice, y también estaba presente Bill Clinton allí. Y apareció una foto en el periódico con todos estos representantes de los Estados Unidos arrodillados delante del féretro de Juan Pablo II. 300,000 personas se reunieron en la Plaza de San Pedro para presenciar el funeral de Juan Pablo II. 5 millones de personas entraron a la ciudad de Roma para este evento. Algunas personas se pararon por 24 horas en cola, esperando nada más ver el cuerpo de Juan Pablo II. Si ustedes recuerdan que cuando se dio la herida mortal, no había país en el mundo que quería tener una relación con esta potencia. Los tiempos ciertamente han cambiado grandemente. La Biblia dice que esta bestia tenía 2 cuernos de cordero, pero que habló como un dragón. Y estamos empezando a escuchar la voz del dragón. La característica número 8 es que esta potencia tiene que ser un poder de alcance global, militarmente, políticamente y económicamente. Y la razón por la cual sabemos esto es porque prohíbe comprar y vender, manda a matar a nivel global los que no reciban la marca de la bestia, tiene que tener gran influencia militar, política y

0: económica en todo el mundo. Es decir, que en Apocalipsis 13 tenemos dos poderes de extensión global. Un poder que gobernó 1260 años y que en 1798 recibió una herida mortal. El otro poder que en ese mismo año, 1798, estaba levantándose al poder y que iba a cobrar proporciones globales. Es decir, estos dos poderes iban a tener influencia global e iban a existir en el mundo alrededor del mismo tiempo. ¿Qué podríamos decir del crecimiento de los Estados Unidos? Empezó pequeño. ¿Podrían ustedes decir que los Estados Unidos es un poder, una potencia global, militarmente, políticamente y económicamente? Claro que sí. Permítanme mencionarles algo sobre la población de los Estados Unidos. En 1701, los Estados Unidos tenían 262 mil habitantes. En el año 1776, cuando se firmó la Declaración de Independencia, los Estados Unidos tenían 2.800.000 habitantes. En 1994, los Estados Unidos tenían 250 millones de habitantes. Y en el año 2006, miré el último censo, tiene 300 millones de habitantes. Ha crecido y ha llegado a ser una potencia global. Los Estados Unidos tenían en 1776 13 colonias, no se llamaban estados. En el año 2006 hay 50 estados con una extensión geográfica de 2.8 millones de millas cuadradas. Los Estados Unidos es incomparable en su armamento militar. Y tiene que ser un poder militar, porque los que no reciban la marca de la bestia van a ser muertos. Uno cuando mira las armas sofisticadas que tiene este país, nucleares, portaaviones, misiles teledirigidos, aviones supersónicos, ciertamente los Estados Unidos es una potencia que puede implementar el decreto de muerte a nivel global. ¿Y qué diríamos del alcance económico global de los Estados Unidos? En realidad, toda la economía del mundo se basa sobre la economía de los Estados Unidos. ¿Y qué diríamos políticamente de los Estados Unidos? Ustedes saben que tiene la nariz inmiscuida en los asuntos políticos de cada país del planeta Tierra. Es decir, que hay dos superpotencias al final. Una que cayó en 1798 después de gobernar 1260 años y la otra que se estaba levantando en ese tiempo que cobró poderío mundial. Característica número 9. Apocalipsis 13 nos dice que las dos bestias, la primera que gobernó 1260 años y la segunda que se levanta de la tierra con dos cuernos como de cordero, iban a gobernar contemporáneamente. Ahora, yo quiero que ustedes noten que todas las bestias de Daniel 7, una acababa con la bestia anterior. Es decir, el oso conquistó al león. El leopardo conquistó al oso. El dragón conquistó al leopardo. Pero saben que esta segunda bestia, en realidad, no conquista a ninguno de los poderes anteriores. Sino que más bien la profecía dice que los Estados Unidos va a ayudar a la primera bestia a recuperar el poder que perdió cuando recibió la herida mortal. Es decir, que el poder de la iglesia romana se iba a unir con el poder de los Estados Unidos, especialmente los de la iglesia romana con los protestantes de los Estados Unidos. Y uno podría decir, ¿cómo es posible que pudiera suceder una cosa tal? Permítame compartir con ustedes algunas referencias que demuestran que los Estados Unidos ahora, los protestantes particularmente, están empezando a unirse con la iglesia romana. Por ejemplo, el 29 de marzo de 1994, 39 líderes católicos y protestantes firmaron un documento que se llama Evangélicos y Católicos Juntos, la misión cristiana en el tercer milenio. Los 39 grandes líderes de las iglesias protestantes y de la iglesia católica firmaron este documento, entre los cuales se encontraba Richard Niehaus, se encontraba Charles Colson, se encontraba Pat Robertson, y en ese tiempo el cardenal O'Connor, quien era cardenal de la ciudad de Nueva York. Básicamente el documento dice, no peleemos los protestantes y los católicos sobre doctrina, sobre teología. Dice, lo que tenemos que hacer es unir fuerzas para evangelizar al mundo. No ganemos miembros la una iglesia del otro, de la otra iglesia. Unámonos y evangelicemos al mundo. Firmado por los grandes líderes católicos y protestantes. Fíjense lo que dijo Pat Robertson, un hombre dirigente del protestantismo en los Estados Unidos, tiene una emisora de televisión, entre otros negocios. Dice en cuanto a este documento que él firmó, la crisis moral que afronta nuestra sociedad actual y el desmoronamiento patente del orden social exige una mayor cooperación entre la gente de fe. Ha llegado el momento de echar a un lado nuestras pequeñas diferencias doctrinales y enfocarnos en Cristo Jesús. Yo apoyo este documento, dice Pat Robertson, porque creo que es imperativo que trabajemos para unir al cuerpo de Cristo. Otro documento que firmaron los católicos con los luteranos, yo no sé si ustedes recuerdan, pero Martín Lutero fue el que comenzó la Reforma Protestante en el año 1517, se separó de la Iglesia de Roma porque él creía que la Iglesia de Roma estaba enseñando ideas erróneas sobre la justificación por la fe. Él decía, la Iglesia romana dice que uno se salva es por sus obras, pero la Biblia dice que uno es salvo por fe. Pues saben ustedes que por un periodo de 33 años, los teólogos de la Iglesia Luterana, 61,5 millones de miembros en la Iglesia Luterana, se unieron con los teólogos de la Iglesia Católica para estudiar de nuevo el asunto de la justificación por la fe. El 31 de octubre de 1999, teólogos firmaron un documento que se llama Declaración Conjunta sobre la Justificación por la Fe. ¿Y saben ustedes lo que dijeron en este documento los luteranos y los católicos? Dijeron que la reforma protestante nunca debería haber sucedido. Dijeron, en realidad fue una batalla de palabras, porque estamos de acuerdo en realidad sobre la justificación por la fe, pero era una batalla semántica, malos entendidos entre uno y el otro, pero en realidad no había ninguna diferencia teológica entre el protestantismo y el catolicismo. Increíble que los luteranos mismos estuviesen firmando este documento con la iglesia de la cual se habían separado. Es interesante notar que los protestantes están más y más adoptando el punto de vista de la Iglesia Católica de la Virgen María. Yo nunca pensé que los protestantes podían adoptar la mariología de la Iglesia Católica. Pero es interesante, en la revista Time del 21 de marzo del 2005 apareció este título, Ave María. Los católicos por largo tiempo la han venerado. Pero los protestantes han hallado sus propias razones para celebrar a la Madre de Jesús. Es decir, los protestantes están empezando a adoptar la mariología de la Iglesia Católica. Ahora, hay tantas cosas más que podría hablar sobre el acercamiento entre católicos y protestantes. ¿Sabe una de las cosas que ha unido grandemente a los católicos y los protestantes? Es pelear juntos en contra del desmoronamiento moral de la sociedad. Es decir, pelear en contra de los que están diciendo que debemos legalizar matrimonios entre homosexuales. Los protestantes y los católicos dicen, unámonos para pelear en contra de esos. También los protestantes y los católicos se han unido en la causa de prohibir el aborto, de defender la vida. Y dicen, unamos nuestras fuerzas para defender la vida y para prohibir el aborto. Ahora, yo no estoy diciendo que el aborto está bien, yo creo que el aborto está mal, pero lo que estoy diciendo es que estas causas sociales lo que están haciendo es uniendo a los católicos con los protestantes para batallar contra el desmoronamiento social, es decir, la caída de la moral de la sociedad, y entonces dicen, olvidémonos de doctrinas, olvidémonos de las enseñanzas, tenemos un enemigo común, peleemos en contra de ese enemigo. El Concilio Vaticano II acercó mucho a los católicos y los protestantes. Además de eso, la elección del presidente John Kennedy. Ojalá tuviera tiempo de hablar de todas las circunstancias sociales. Cuando Kennedy fue electo en los Estados Unidos, la gente decía, ¡ay, se acabó el mundo, ahora viene la persecución! Pero en realidad, John Kennedy fue muy admirado por la gente en los Estados Unidos y también por la gente fuera, y no vino la persecución. Así que la gente empezó a decir, bueno, este sistema no representa en realidad ningún peligro. ¿Saben ustedes que la caída del comunismo allá en Europa Oriental se debe a una alianza que hizo el presidente Ronald Reagan con el Papa Juan Pablo II? Fíjense, la unión de los Estados Unidos con la Iglesia Romana, tal cual lo dice Apocalipsis 13, la segunda bestia ayuda a la primera bestia a recuperar su poder. La revista Time, del febrero 24, 1992, en un artículo que se titula La Santa Alianza, The Holy Alliance, tuvo estas palabras que hablar en cuanto a la cooperación entre Reagan y el Papa para derrocar el comunismo en el oriente de Europa. Dice lo siguiente: el 7 de junio de 1982, Reagan y Juan Pablo se reunieron por 50 minutos en el Vaticano. Durante esa conversación nació el plan para acabar con el comunismo. En esa reunión, Reagan y el Papa acordaron emprender una campaña clandestina para apresurar la disolución del imperio comunista, declara Richard Allen, el primer asesor de seguridad nacional de Reagan. Esta fue una de las grandes alianzas secretas de todos los tiempos. Los Estados Unidos puso de su parte su poderío militar y su poderío económico, mientras que el Vaticano puso su servicio de inteligencia, porque tenía muchos miembros en Europa Oriental, y le facilitó eso a los Estados Unidos, y los Estados Unidos usó su poder militar y su poder económico para derribar el comunismo. No es coincidencia de que Juan Pablo II y Ronald Reagan fueron ambos heridos con una separación de cuestión de meses. Y las heridas que les suministraron fueron curadas y siguieron gobernando sobre los Estados Unidos y sobre el Vaticano. Es interesante notar lo que están diciendo los líderes protestantes en cuanto a la necesidad de que los Estados Unidos se una con la Iglesia Romana. Voy a leer algunas citas aquí rápidamente. Robert Grant, quien estableció una organización que se llama Voz Cristiana, dijo esto: si los cristianos nos unimos, podemos hacer lo que queramos, podemos pasar cualquier ley o enmienda. Y esto es precisamente lo que tenemos la intención de hacer: unirse los católicos con los protestantes, un país protestante como Estados Unidos con la Iglesia Romana. Encontramos que siguió diciendo Robert Grant lo siguiente: podemos hacer lo que queramos, podemos enmendar la Constitución, podemos elegir a un presidente. Y ustedes saben que el protestantismo unido con los católicos en realidad influyeron sobre la elección de George Bush en sus dos elecciones. Dice, podemos elegir a un presidente, podemos cambiar o hacer cualquier ley del país y nos incumbe hacerlo. Ralph Reed, de gran influencia en la coalición cristiana, dijo estas palabras: resulta obvio que algunas enseñanzas son más importantes que otras, y debemos estar de acuerdo en esos puntos esenciales, mientras que al mismo tiempo damos cierta flexibilidad en otros puntos que son menos esenciales para la fe. Es decir, las diferencias entre protestantes y católicos, echémoslas a un lado y unámonos en lo que tenemos en común. Ya mencioné W.A. Criswell, quien fue presidente de la Convención Bautista del Sur y pastor de la iglesia más grande en esa época, Bautista, que quedaba en la ciudad de Dallas, dijo estas palabras: no conozco a ningún grupo que esté más comprometido con las doctrinas fundamentales del cristianismo que la Iglesia Católica. Un bautista diciendo eso. ¿Qué diríamos de Billy Graham? Note las palabras de Billy Graham. el decano de los evangelistas, dice esto: me he dado cuenta que mis creencias son esencialmente las mismas que sostienen los católicos romanos ortodoxos. Increíble. En 1981, Billy Graham dijo que el Papa Juan Pablo II era el mayor líder moral del mundo y también el más grande evangelista. Continuó diciendo esto, Billy Graham: mis viajes por todo el mundo y los contactos que he tenido con los pastores de todas las denominaciones me han convertido en un ser ecuménico. Nos separa la teología y en algunos casos la cultura y la raza, pero nada de eso me importa ya. En el programa Good Morning America, Billy Graham declaró las siguientes palabras: yo admiro al Papa, los dos hablamos sobre los mismos asuntos morales. El Papa Juan Pablo II proclamó una encíclica que se titula Ut Unum Sint, que todos sean uno, a donde él invita a todos los cristianos a unirse bajo el mismo liderazgo de la Iglesia Romana. Benedicto XVI, el nuevo Papa, ha dicho que uno de los propósitos principales de su pontificado es unir a todos los grupos religiosos. Juan Pablo II también escribió una carta pastoral, Dies Domini, invitando a todos los cristianos a observar el día domingo como el día de reposo. Y como la mayoría de los cristianos guardan el domingo, ya sean protestantes o católicos, es un punto que ellos pueden tener en común. Tenemos que cubrir rápidamente las últimas características. La característica número 10 es que esta segunda bestia va a ser una imagen de la primera bestia. Ahora, ¿cómo fue la primera bestia? Si ustedes recuerdan, en primer lugar, la primera bestia unió la iglesia con el Estado. En segundo lugar, pensó que podía cambiar los tiempos de Dios, ya lo vimos. En tercer lugar, profesó que podía cambiar la ley de Dios. Y en cuarto lugar, persiguió a los que no estaban en armonía con ella. Es decir, que en los Estados Unidos va a haber un reflejo de lo que existió en Europa durante la Edad Media. Ahora, se están viendo movimientos en los Estados Unidos para unir la iglesia con el Estado como era en Europa. ¿Se está viendo ese reflejo, esa imagen? Claro que sí. En los Estados Unidos, si ustedes oyen la predicación sobre las profecías, ustedes van a descubrir que las predicaciones, y no tengo tiempo de cubrirlo todo, la interpretación de las profecías es mayormente futurista o preterista. Es decir, que el anticristo se levantó en el Antiguo Testamento, Antíoco Epífanes, o que el anticristo se va a levantar allá en el futuro, en Jerusalén, después que la iglesia es raptada al cielo, y que se va a reconstruir el templo de Jerusalén allá. Los protestantes enseñan especialmente un anticristo futuro, mientras que los católicos enseñan un anticristo pasado. Y mientras tanto, vemos un reflejo de lo que fue en la Edad Media en los Estados Unidos, y la gente no lo ve, porque está mirando un panorama profético que no es bíblico. Está mirando a donde no es. En los Estados Unidos, la mayoría de los cristianos guardan el domingo. Ese es el cambio en la ley. Al guardar el domingo, están reconociendo la autoridad del que profesa haber cambiado el día. Además de eso, nos dice en Apocalipsis 13 que va a llegar el momento en que aquellas personas que no acepten la perspectiva profética, aquellas personas que no observen el falso día de reposo, van a ser perseguidos por causa de su fe. Característica número 11. Dice que este poder, esta segunda bestia, va a imponer la marca de la bestia. Es decir, no solo va a ser una imagen de la primera bestia, sino que va a imponer la marca de la primera bestia. Ahora, no hemos estudiado todavía la marca de la primera bestia. Ese será nuestro próximo tema. Vamos a hablar, el título del tema es Un árbol y un día. Y vamos a ver cuál es la marca de la bestia que va a imponer este país. Todavía este aspecto no se ha cumplido, pero se va a cumplir muy pronto. Finalmente, nuestra característica número 12 se encuentra en Apocalipsis 16:13, a donde a esta bestia que se levanta de la tierra con los dos cuernos como de cordero, dice que es el falso profeta. Se le llama el falso profeta. Ahora, necesitaría dos o tres sesiones para hablarles del concepto bíblico de un falso profeta. Un verdadero profeta manda al pueblo de Dios a obedecer la santa ley de Dios y a adorar al verdadero Dios. Los falsos profetas profesan adorar a Dios, pero al mismo tiempo lo que hacen es pisotear la santa ley de Dios. ¿Saben lo interesante? Es que dice en Apocalipsis el capítulo 13 y el versículo 13 que esta segunda bestia, el falso profeta, va a traer fuego del cielo a la tierra a la vista de los hombres. ¿Saben que recientemente estuve viendo un programa en televisión, un programa religioso, donde un evangelista famoso, cuyo nombre no voy a mencionar, dice: yo he recibido revelaciones de Dios de que muy pronto yo voy a estar predicando en estadios y en esos estadios va a caer fuego del cielo a la tierra, indicando así que el mensaje que yo estoy proclamando viene de Dios? Pero ¿saben que este evangelista enseña que el domingo es el día de reposo? Y es uno de los individuos que quiere unir el protestantismo y el catolicismo. Y quiere derribar la pared de separación entre la iglesia y el Estado. Pero le está diciendo: yo soy un profeta y va a caer fuego del cielo un día cuando yo esté predicando en los estadios, en los Estados Unidos y diferentes partes del mundo. Es decir, que el falso profeta, representado por los protestantes en los Estados Unidos, van a enseñar un falso panorama profético. Van a apuntar los ojos hacia el Medio Oriente o hacia el cumplimiento pasado de las profecías del anticristo, cuando en realidad esas profecías se están cumpliendo en Roma y en los Estados Unidos en el presente. Que Dios nos bendiga y nos ayude a escapar de este poder.
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Hoy veremos una historia asombrosa de fidelidad y comenzaremos hoy con el Efesios capítulo 6 y dice así: Siervos, obedeced a vuestros amos terrenales, no sirviendo al ojo, como a los que quieren agradar a los hombres, sino como siervos de Cristo, de corazón, haciendo la voluntad de Dios. Cuando la caravana ismaelita pasó el valle de Hebrón, a tiro de piedra de las tiendas de Jacob, y los ismaelitas no quisieron que José fuera rescatado por su padre, el joven se dio cuenta de que su vida había dado un vuelco inesperado. Después de un tiempo, enjugó sus amargas lágrimas y decidió servir a Dios, al Dios de sus padres, a pesar de todas las circunstancias adversas. Si su destino era ser esclavo, quería ser el mejor esclavo del mundo. Así que cuando la caravana llegó a Egipto, fue vendido a Potifar, capitán de la guardia de Faraón. Era solo un esclavo, pero desde el mismo principio llevó a cabo sus deberes con tanta fidelidad y diligencia que antes de mucho su amo le dio el encargo de su casa. Probablemente en aquel entonces llegó a conocer a alguno de los miembros de la corte egipcia. Y cuando los altos funcionarios del gobierno llegaban a casa de Potifar para cumplir con algunas de las funciones del Estado, el esclavo hebreo escuchaba y observaba. Sin que él se diera cuenta, Dios lo estaba preparando para que llegara a ser el primer ministro de Egipto. Pero entonces, justamente cuando todo parecía ir tan bien, demasiado bien, en realidad, la esposa de Potifar lo acusó de intento de violación. La verdad era que ella había tratado de seducirlo y que él había resistido sus avances por lealtad a Dios y a su amo, pero ¿qué valía la palabra de un esclavo frente a la de su ama? Y como resultado, José fue injustamente arrojado a prisión por ser fiel a su amo y a su Dios. Y al llegar a este punto, José pudo haber razonado así: hasta aquí he tratado de hacer lo correcto. ¿Y qué he ganado? Nada más que dificultades. Pues no vale la pena servir a Dios. De aquí en adelante no serviría a nadie. Pero José no lo hizo. En lugar de ello, decidió que si iba a la cárcel sería el mejor preso del mundo. Y llegó a ser esclavo de esclavos. Sirvió a sus compañeros de prisión y manifestó tal fidelidad que antes de mucho el jefe de la cárcel entregó en manos de José el cuidado de todos los presos que había en aquella prisión. La esclavitud es cosa del pasado, pero la mayor parte de nosotros tenemos que responder de una manera u otra a ciertos amos, de manera que el principio que hay que obrar bien porque eso es lo correcto sigue teniendo aplicación en el día de hoy, ¿verdad? Sí. Si Dios lo dice en su palabra, y vemos los resultados maravillosos a través de la historia, déjame decirte, si Dios lo dice, es para nuestro bien, porque Él desea para nosotros siempre una mejor manera de vivir.

0: De gracias a Dios por los hijos, por el trabajo, por los alimentos, por el vestido, por el sol que brilla y por la lluvia que cae. De gracias por los amigos que tiene y por la familia que le aprecia. La gratitud hace que lo que tiene sea suficiente, trae contentamiento al corazón y hace aflorar una sonrisa en nuestros labios. La gratitud con Dios, con las personas y con la vida permite que aprovechemos al máximo las oportunidades. Disfrutemos lo que tenemos y elijamos ser agradecidos como un estilo de vida. Elija dar gracias por las personas que le han amado, por las que han partido y por las que tiene cerca. Decida ser agradecido por los buenos recuerdos que tiene, por los sueños que le inspiran y por el momento que vive. Le habla Sixto Porras de Enfoque a la Familia.
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0: Proverbios capítulo 9. La sabiduría edificó su casa, labró sus siete columnas, mató su víctima, templó su vino y puso su mesa. Envió sus criadas, sobre lo más alto de la ciudad clamó: cualquier simple venga acá. A los faltos de entendimiento dijo: venid, comed mi pan y bebed del vino que yo he templado. Dejad las simplezas y vivid, y andad por el camino de la inteligencia. El que castiga al burlador, afrenta se acarrea. El que reprende al impío, se atrae mancha. No castigues al burlador, para que no te aborrezca. Castiga al sabio, y te amará. Da al sabio, y será más sabio. Enseña al justo, y aumentará su saber. El temor del Señor es el principio de la sabiduría, y la ciencia de lo santo es inteligencia. Porque por mí se aumentarán tus días, y años de vida se te añadirán. Si fueres sabio, para ti lo serás, mas si fueres burlador, pagarás tú solo. La mujer loca, alborotadora, simple e ignorante, se sienta en una silla a la puerta de su casa, en lo alto de la ciudad, para llamar a los que pasan por el camino, a los que enderecen sus caminos. Cualquier simple, venga acá. A los faltos de entendimiento dijo: las aguas hurtadas son dulces, y el pan comido en oculto es suave. Y no saben que allí están los muertos, que sus convidados están en lo profundo del Seol.
1: A mediados del siglo XVIII, un grupo de metodistas, encabezados por John Wesley, acordaron firmar y colocar en un lugar visible cuatro pautas para evitar conflictos. Soy Santiago Paván, esto es Una Luz en el Camino, y si querés conocer cuáles eran esas pautas, acompáñame al tema de hoy. El manuscrito con los cuatro puntos decía así: los firmantes de este pacto nos comprometemos a 1. No prestar atención ni andar averiguando nada de las malas acciones cometidas por los demás. 2. No creer inmediatamente en caso de oír algo malo de otros. 3. Contactar tan pronto como sea posible al acusado para informarle de lo que hemos escuchado sobre él o ella. Y 4. No comentar lo que hemos oído con nadie que no sea la persona acusada. En realidad, este pacto es una manera muy elegante de decir: decidimos alejarnos del chisme. ¿Te imaginas los problemas que evitaríamos si pusiéramos en práctica estos cuatro puntos? Lamentablemente, aunque nos cueste reconocerlo, por diferentes motivos o excusas, la mayoría de nosotros hacemos exactamente lo contrario. Por eso sería bueno que pongamos en práctica estos cuatro puntos, y cuando nos veamos tentados a romper alguno de ellos, hagamos el ejercicio de ponernos en el lugar de la persona que está siendo objeto del chisme. Incluso, hay preguntas que podemos hacernos para evitar cualquier tipo de comentario fuera de lugar. Por ejemplo, ¿te gustaría que la gente conozca tus errores? ¿Te gustaría que cuando hablen mal de vos nadie te lo diga? ¿Te gustaría que la gente ande publicando por todos lados tus malas decisiones? Aunque parezca de lo más entretenido, no podemos pasar por alto que hablar mal de los demás conlleva no solo un problema para las otras personas, sino también para nosotros mismos. Porque el tiempo es demasiado valioso para perderlo criticando o denigrando a otros. Evidentemente este problema ya lleva siglos, porque el apóstol Pablo escribió en Efesios 4:29: eviten toda conversación destructiva, por el contrario, que sus palabras ayuden a la edificación y sea de bendición para quienes escuchan. Tomemos la decisión inteligente de comprometernos con este pacto antiguo, para que con la ayuda de Dios podamos construir buenas relaciones que transformen nuestro entorno en un lugar positivo. Te aseguro que siempre va a ser más edificante y provechoso resaltar las virtudes de los demás que explayarnos en sus fallas. Ni siquiera Jesús, con toda la autoridad moral que le otorgó vivir una vida intachable, dedicó un solo minuto de su tiempo para hablar de los pecados ocultos de nadie. Aprovechemos cada palabra y cada conversación para plantar la semilla de la esperanza en la vida de los demás. 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

0: el amor también es fiel y tiene dos características fundamentales que son inviolables: es libre y voluntario. Cuando se dice que es libre y voluntario, es yo no puedo imponer mi amor a alguien más o no puedo obligar a que otra persona me ame. El amor es libre y voluntario. Por eso, todos los días debo conquistar a la persona que digo amar.
1: Sixto Porras está desarrollando el tema ¿cómo sé que me ama? ¿Cómo desarrollar una relación saludable? ¿Cómo identificar el amor del capricho? ¿Cómo fortalecer su matrimonio? Le saluda Esteban Porras de Enfoque La Familia, donde ayudamos a las familias a mejorar a través de capacitación y educación en línea. Esta es la segunda parte de este tema que hemos estado desarrollando acerca de cómo crear una relación fuerte, cómo identificar señales de peligro en el amor y muchos otros temas más que le pueden llamar la atención a usted que nos está escuchando. Permanezca conectado con nosotros.
2: La paciencia es una virtud que hay que cultivar y a todos yo creo que nos cuesta en diferentes áreas. Uno es con el cónyuge, otro podría ser en el trabajo, otro en el estudio, otros en su vida espiritual, esperando que Dios traiga una respuesta. La paciencia no es fácil.
0: Bueno, la paciencia la podemos cultivar en primer lugar enfriando nuestras emociones, decidiendo no hablar cuando estoy enojado o frustrado. La paciencia se cultiva preguntándole a la otra persona cómo quiere que yo le escuche, concentrándome en poder poner atención a la otra persona. Eso es ser paciente. Haciendo preguntas, en lugar de reaccionar, haga preguntas. ¿Qué quieres decirme? Explícamelo otra vez. No te comprendo. ¿Cómo te gustaría que yo reaccione en medio de esta situación? Y dialoguen en momentos tranquilos. ¿Cómo le gusta a usted ser tratado? Bueno, esto me instruye a mí en la paciencia. Me hace bondadoso, me hace amable, ¿no? Esto es una de las características que nosotros tenemos que aprender a desarrollar. Lo contrario a la paciencia es la impaciencia, es decir, apresúrese, termine las cosas ya, o diga lo que quiere decir ya. Eso corta la comunicación. Pero si yo permito a la otra persona expresarse.
2: Otra característica que es necesaria hablar acerca de lo que es el amor es ser amable, es generar, porque cuando somos amables se genera un ambiente agradable en el hogar.
0: La amabilidad hace que la otra persona sienta que hay un ambiente agradable. Cuando uno es amable, las personas quieren estar cerca de uno, perciben que es bueno estar a su lado porque se transmite paz. Ser amable es algo práctico, requiere acciones concretas, también genera una sensación de realización. Algunas características de la amabilidad es ser sensible, es sensible a la necesidad de la otra persona, me mueve a servirle, estoy listo, atento para servirle, en lugar de sentarme para que siempre yo sea servido, busco la oportunidad para servir, estoy atento a ser solícito a las necesidades de la otra persona, no me ha pedido nada, pero tomo la iniciativa, voy a tomarme un café, ¿querés un café? ¿Te gustaría que te traiga algo? Eso es ser amable, es estar dispuesto a servir a los demás en lugar de estar apático o indiferente. Es estar dispuesto. ¿Me acompañarías al supermercado? Claro, mi amor, vamos. O voy a hacer un mandado, ¿quisieras ir conmigo? Y claro, vamos. También la amabilidad implica iniciativa. Una persona amable no va por obligación, uy, qué pereza ir. No, lo disfruta, toma la iniciativa, el esposo, la esposa amable, siempre acude primero a servir al otro, tiene una sonrisa, siempre está dispuesto, esta iniciativa es importante. No necesita que el otro le esté suplicando o le esté pidiendo, sino que tiene una iniciativa que permite que la amabilidad se manifieste. Es grato estar al lado de alguien que es amable. La pregunta que surge es, ¿soy amable en casa? Porque es fácil ser amable afuera, pero ¿soy amable en casa? ¿Estoy solícito para servir a los demás? ¿Estoy listo para recoger, llevar, atender a mi cónyuge que está a mi lado? Y no solamente en actos de servicio, puedo ser amable cuando le hago cariño, cuando le hago masajes en los pies. Soy amable cuando tengo una expresión de gratitud con la otra persona por el acto de servicio que tuvo conmigo.
2: Así es, vivimos en una sociedad también que nos enseña a centrarnos mucho en nuestras apariencias, sentimientos, deseos personales como si fueran una prioridad fundamental. Pero cuando se llega al matrimonio, cuando se llega a la familia, el egoísmo definitivamente no puede caber en el hogar.
0: El amor no puede ser egoísta, porque el egoísmo es el egocentrismo, uh-huh. es estar atento a mis necesidades, lo que yo quiero, y esto hace que las personas se sientan solas. Uno tiene que entender que lo contrario al egoísmo es ser bondadoso, pero tristemente el egoísmo es innato en las personas, nos es innato. Ser bondadoso es algo que tenemos que aprenderlo. Cuando uno pone el interés y el deseo de servir a las prioridades de la otra persona, del cónyuge, uno crece en bondad. Uno disfruta el amor cuando es bondadoso, cuando es generoso, cuando entrega, cuando invierte tiempo, energía en satisfacer las necesidades de la persona que yo amo. El amor nunca se cansa de dar, de entregar, es hacer el bien, porque esta es la naturaleza del amor. El amor no es tosco, no es grosero. El amor es gentil, es amable, es bondadoso. No puede uno actuar con amor verdadero si está lleno de egoísmo. La bondad consiste en poner el interés en la otra persona. El amor trae realización y alegría, porque mientras camino, hago grande a quien está a mi lado. Cuando le damos la prioridad a nuestra pareja para satisfacer sus necesidades y estamos atentos a esto, esto evidencia que mi corazón se ha convertido en alguien bueno. Si a uno le resulta difícil sacrificarse por beneficiar a su cónyuge, tiene un problema profundo de egoísmo y tiene que tratarlo. Y esto es difícil de reconocer. Imagínese que cuando nos enamoramos decimos, sueño casarme con alguien que me haga feliz, ¿no? Y que me haga esto y me haga lo otro. Estamos hablando de un amor egoísta, pero el amor verdadero es, sueño casarme con alguien a quien yo pueda ser feliz. En quien pueda descubrir lo bueno y a quien pueda decírselo, a quien pueda servirle, a quien pueda... Eso es ser bondadoso. Bueno, el amor hace grande a las personas, pero convierte a la persona en alguien con quien uno desea estar. ¿Por qué? Porque no hay nada más hermoso que estar con alguien que es de un corazón noble y bondadoso.
1: 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Continuamos escuchando esta conversación.
2: También otra cosa que puede estar afectando eso con unido con el ser egoísta es el ser grosero, es pasar un mal o hacer que alguien cercano que también amamos pase un mal momento. Y creo que aquí tenemos que reflexionar cómo estamos cuidando nuestras palabras, nuestras acciones también.
0: Muchas veces la grosería, el ser grosero se manifiesta con bromas hirientes, con palabras que ofenden, con sobrenombres y descalificaciones que se dan a la persona que amamos, porque crecimos en un ambiente de burla, en un ambiente de lastimar al otro, y creemos que eso es lo normal, pero no es cierto. El amor de ninguna manera es grosero. Una actitud grosera trata de minimizar a la otra persona, pero más que una intención de ser grosero, Creo que más bien se genera por cultura, por ambiente, porque hemos crecido en un mundo grosero. Una persona que es grosera evidencia que tiene una falta de amor propio. Una persona que es grosera posiblemente esté herida y lo que está buscando es vengarse. Cuando usted observe a una persona grosera, es una persona frágil en sus emociones que se ha puesto una máscara. Y una forma de defenderse para que no le vuelvan a herir es atacar primero. Pero una persona grosera no tiene nada que ver con alguien que tiene un gran amor propio o una alta autoestima. Es una persona mal educada, mal instruida, que no le enseñaron modales de relaciones y por eso uno tiene que cambiar. Uno tiene que darse la oportunidad en crecer en buenos modales. Si hay personas que dicen, es que si yo no soy grosero, los demás abusan de mí. No, no tiene nada que ver. Eso tiene que ver con dignidad y amor propio. Cuando uno se permite ser amable, genera una atmósfera agradable en la relación. Cuando uno tiene buenos modales, las demás personas quieren estar con usted. Las razones principales por las que las personas son groseras es el egoísmo, el resentimiento, la mala educación. Las personas nacen sin saber nada de modales. Quiere decir que en algún lugar lo aprendimos. Por eso tenemos el derecho de reaprender y eliminar las prácticas que no están bien. Es bueno que nosotros crezcamos en familia y hagamos un pacto entre nosotros de dejar de decirnos sobrenombres que descalifican, de dejar de dar bromas que lastiman a los demás, de tener opiniones que hieran a los demás. Una de estas formas es preguntarle, ¿qué hago? ¿Qué digo? ¿Qué gesto tengo que te lastima? Que me hace ver como alguien grosero. Y permítame a mí cambiar, dame la oportunidad de cambiar. Pero ¿cómo soy consciente si no me expongo a que me digan, eso me duele? Por lo tanto, a partir de ahora en casa, cuando alguien dice algo grosero, el otro levanta la mano y dice, eso me duele, papá. Bueno, y yo tengo la obligación de decir, lo siento, y asumir un cambio. Aprendamos modales en casa. Sentémonos con familias que tienen buenos modales. Vayan y hagan una reunión familiar con esa familia y díganle, queremos aprender buenos modales. Alguien tuvo que enseñárselos a ustedes, por favor enséñennos a nosotros. ¿Pero cuándo hacemos eso? Esa es la pregunta. ¿Cuándo nos exponemos a que personas bien educadas vengan a instruirnos? Todos los que trabajamos en relaciones humanas, en algún momento nos dieron cursos de protocolo, ¿no? Y en otros momentos cursos de etiqueta. Bueno, si nos enseñaron a cómo sentarse en la mesa, cómo poner la servilleta, cómo tratar a una dama, cómo usar los cubiertos, ¿qué se sirve en cada plato? Bueno, tenemos que aprenderlo. Así se aprenden los buenos modales.
2: Bueno, estas características nos ponen a pensar acerca de lo que es el amor y estamos aprendiendo mucho porque hay que aprender definitivamente bastante de este tema. Así que continuamos conversando más mañana, si Dios lo permite.
0: Seguro, será bueno regresar y seguir hablando de un tema en el cual necesitamos crecer todos.
1: Tenemos que aprender a respetar, admirar y apreciar a nuestro cónyuge. Y bueno, aplicar todos los consejos que ha ido compartiendo Sixto Porras en este programa. 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Gracias por haber estado con nosotros en esta ocasión. Se despide Esteban Porras de Enfoque a la Familia, donde ayudamos a las familias a mejorar.

0: Alégrese, haga el bien a los demás, disfrute las cosas pequeñas de la vida, abrace y tenga un corazón agradecido. Esta actitud es la que nos faculta para amar a los que están a nuestro lado. Nuestro estado de ánimo será agradable y la convivencia con los demás se verá beneficiada. Nuestra familia se sentirá inspirada por un estilo de vida lleno de alegría, fe y buen ánimo. La capacidad de amar es proporcional a la capacidad de disfrutar. Si estamos angustiados, si vivimos con reclamos y preocupaciones, nos será difícil amar a los demás. En cambio, si miramos con esperanza el presente y añoramos el futuro con ilusión, tendremos deseos de crecer y de conectarnos con otros. Para aprender a vivir, debemos disfrutar cada detalle. Le habla Sixto Porras de Enfoque a la Familia.
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hay personas que no aceptan esa luz que el faro da. Dicen que ese faro es antiguo y sin valores.

¿Estás en búsqueda de la verdad? Esto es lo que Dios te dice a ti, es lo que Dios me dice a mí, es lo que nos dice a todos, que estamos en la búsqueda de la verdad que es Cristo Jesús. Porque los ojos de Jehová contemplan toda la tierra para mostrar su poder a favor de los que tienen corazón perfecto para con él. Tome Sousa vivía en uno de los tributarios del Amazonas a unos 100 kilómetros al oeste de la ciudad de Manaus, en Brasil, en medio de la selva. Una zona de mucho calor, donde hemos estado sirviendo y ayudando en muchas ocasiones. Muy joven aún comenzó a buscar fervorosamente lo que él llamaba la verdadera verdad. No había oído hablar de la Biblia, pero a su modo comenzó a orar para que Dios lo condujera a la verdad. Y pocos meses después, Tomé cayó gravemente enfermo y tuvo que ser llevado al hospital de Manaus. Cierta tarde, mientras oraba, repentinamente se dio cuenta de que el paisaje que se veía desde su ventana había cambiado. En lugar de edificios, vio uno con una llanura cubierta de pasto y con numerosas cabezas de ganado pastando allí. La escena se desvaneció y una voz interior le aseguró: allí vas a encontrar lo que andas buscando. Una diligente investigación lo indujo a llegar a la conclusión de que el único lugar en la cuenca del Amazonas que podría parecerse a lo que había visto se encontraba en el territorio de Río Branco, y allá fue. Lo que vio concordaba con la visión que había tenido. Así se casó y se reunió con un grupo de buscadores de diamantes. Una noche, después de orar fervorosamente, soñó que Cristo descendía del cielo rodeado por multitud de ángeles. A la mañana siguiente, cuando contó sus sueños, sus compañeros lo interpretaron en el sentido de que era un buen presagio, pero en lugar de ello la compañía quebró y Tomé perdió todo lo que tenía y finalmente se trasladó a Boa Vista, capital del territorio. Seguía buscando la verdad, la verdadera verdad, como él decía. Un vecino bautista oyó hablar de su búsqueda y le dio una vieja Biblia. Una tarde, mientras la leía, una voz interior le ordenó: Tomé, anda a la ciudad y encontrarás lo que estás buscando. Obedeció. Mientras caminaba por la calle principal de la ciudad, alguien lo invitó a asistir a una reunión de evangelización que en ese momento se estaba desarrollando. La aceptó. Y una de las primeras cosas que vio fue una diapositiva en colores con un cuadro de la segunda venida de Cristo pintado por Harry Anderson. Y concordaba exactamente con lo que había visto en su sueño. Esto es lo que estaba buscando, lo que estuve buscando, se dijo a sí mismo. Y después de recibir estudios bíblicos, él y su esposa aceptaron la verdadera verdad y pocas semanas después fue bautizado por un pastor amigo. Oh, amado, se cumple nuevamente lo que dice la Escritura, porque los ojos de Jehová contemplan toda la tierra para mostrar su poder en favor de los que tienen corazón perfecto para con él. El buscar toda la verdad bíblica, y una vez que la encontremos, permanecer en ella, es una mejor manera de vivir.

0: Bienvenido a una nueva audición de Enfoque a la Familia. Le acompaña Johanny Hernández. Quizás usted haya escuchado la frase que dice, el amor es ciego. Sin embargo, esto no es cierto. Hoy, Stephanie Campos y Sixto Porras conversarán sobre el tema Eligiendo inteligentemente a mi cónyuge, en el cual ambos nos darán consejos importantes para conocer cómo tomar una sabia decisión. El amor no se puede basar en caprichos y se necesita tiempo para conocer a la otra persona. Cuando ambos han alcanzado la madurez emocional, social y económica, es más fácil que puedan desarrollar algo sólido. Escuchemos la primera parte de esta entrevista.
1: En esta audición de su programa de Enfoque a la Familia vamos a elegir un tema muy especial para los jóvenes y para aquellas personas que están solteras. ¿Cómo elegir pareja con inteligencia? Y nos acompaña nuestro director para Iberoamérica, Sixto Porras. Bienvenido.
2: Muchas gracias, Stephanie. Qué bueno que vamos a añadir al enamoramiento inteligencia.
1: Por supuesto, es muy importante. Muchas veces las personas anhelan casarse, anhelan tener a alguien a su lado. Y creo que todos tenemos la meta de poder hacerlo de forma inteligente, no por emoción.
2: Sí, el amor no es ciego. Se ha dicho que el amor es ciego y no es cierto. El capricho es ciego. Y cuando definimos capricho es aquello que yo impongo a partir de mis deseos o de mis emociones que están dirigiendo mi vida en ese momento. El amor tampoco es cuestión de suerte. El amor piensa, analiza, razona. Es una decisión inteligente. Para elegir pareja con inteligencia hay que tomar en cuenta lo siguiente. Al enamoramiento, añádale tiempo. Al tiempo, amistad. A la amistad, consejo. Al consejo, inteligencia. Y a la inteligencia, sentido común.
1: Muy importante. Y a la hora de hablar de elegir con inteligencia, ¿cómo podríamos explicarlo para que las personas nos capten correctamente la idea?
2: En primer lugar, no acelere el tiempo. Si le agrada a una persona, conózcala. Conózcala es tenga una amistad con ella. Usted no sabe quién es, cuáles son sus intenciones. Luego hágase preguntas inteligentes como, ¿me conviene? ¿Le conozco realmente? ¿Conozco su familia? ¿Conozco sus costumbres, sus hábitos, su proyecto de vida? ¿Su proyecto de vida y el mío compaginan? ¿Es emocionalmente equilibrado? ¿Él aprecia a su familia realmente? ¿Tiene el concepto correcto de lo que es una familia? ¿Me respeta y se respeta a sí mismo? Estas son preguntas cruciales. ¿Es una persona madura? ¿Es una persona que ha alcanzado madurez económica, emocional y social? Estas preguntas nos pueden ayudar a nosotros a enriquecer nuestro criterio. ¿Me siento estimulado o apoyado por él o por ella para alcanzar mis metas personales? ¿Me veo compartiendo el resto de mi vida con esta persona? ¿Es una relación que nos beneficia a ambos? ¿Podré vivir con sus defectos sin esperar que cambie? Esta es una de las preguntas cruciales. ¿Podré vivir con sus defectos sin esperar que cambie? Y la otra pregunta ahí sería, ¿conozco sus defectos o tiendo a idealizarlo? Esta relación, ¿tiene futuro o es un, comillas, mientras tanto, no? No puede ser una relación mientras tanto porque es peligroso. No vaya a ser que ese mientras tanto termine siendo una relación seria que conduzca al matrimonio y usted un día diga, wow, no era la persona con la que había planeado casarme. ¿Cómo me siento yo respecto a mí mismo y a la otra persona? ¿Qué dice esa voz interna? Cuando uno se conoce a uno mismo, cuando uno se acepta a uno mismo y cuando uno se ama a uno mismo, le es más fácil elegir con inteligencia. Si uno está carente emocionalmente, puede convertirse en lo que yo he llamado un mendigo emocional. Entonces, se irá con la primera persona que aparezca y esto no es correcto.
1: Eso que usted dice es muy importante porque existen ciertas trampas en el amor que si no estamos bien atentos a aquello que nos pueda estar impulsando para tomar decisiones y nuevamente tomamos decisiones por emociones o quizás vemos que alrededor nuestros amigos tienen pareja, ya se están casando y para no quedarnos solos.
2: Mientras tanto termine siendo una relación seria que conduzca al matrimonio y usted un día diga, wow, no era la persona con la que había planeado casarme. ¿Cómo me siento yo respecto a mí mismo y a la otra persona? ¿Qué dice esa voz interna? Cuando uno se conoce a uno mismo, cuando uno se acepta a uno mismo y cuando uno se

0: entonces se irá con la primera persona que aparezca. Y esto no es correcto.
1: Eso que usted dice es muy importante porque existen ciertas trampas en el amor que si no estamos bien atentos a aquello que nos pueda estar impulsando para tomar decisiones y nuevamente tomamos decisiones por emociones o quizás vemos que alrededor nuestros amigos tienen pareja, ya se están casando y para no quedarnos solos pues apresuramos las cosas y quizás llega una fecha especial y no quiero estar solo. Entonces existen muchas trampas de camino que si no estoy alerta, podría llevarme la trampa.
0: Esto le va a gustar a quienes nos escuchan, porque es importante distinguir las trampas en el, uh-huh, en el amor. Uno, creer que el amor es un golpe de suerte. Por favor, no lo piense de esta manera. El amor piensa, razona, toma el tiempo necesario para conocer a la otra persona. No es un golpe de suerte. Elegir al primer producto que aparezca porque estoy desesperado, desesperada por casarme, eso es un problema. Actuar apresuradamente en función de lo que sentimos, idealizar a la otra persona y evaluar los ingredientes equivocados. Es decir, solo voy a ver las cualidades superficiales, cómo camina, cómo habla, cómo se viste, el perfume que usa, la pose que tiene, y perdió la oportunidad de evaluar lo esencial. Aquí es importante decir que uno se enamora de un cuerpo, pero se casa con un carácter, se casa con costumbres, con hábitos, se casa con una familia. Por eso, al enamoramiento hay que añadirle inteligencia. Otra de las trampas es la dependencia. Tengo necesidad de tener a alguien para depender y yo no sé valerme por mí mismo, lo cual me conduce a una relación enfermiza. Amar por lástima, entonces se ama por lástima, ¿no? Encontramos a alguien que tiene muchas carencias, nos enamoramos, le amamos y de repente decimos no puede vivir sin mí o se manipula diciendo yo vuelvo a las drogas si usted me deja, yo me suicido si usted me deja y decimos pobrecito, necesita mi amor. Mm. Bueno, esto es una trampa, el amor no es acción social. La acción social hay que dejarla a organizaciones de caridad, a la iglesia, pero el amor serio no es acción social. El amor es el encuentro de dos personas maduras que sabiéndose dueñas de sí misma, comparten la madurez que tienen, no para depender, sino para complementarse. Otra de las trampas es hacerlo por rebeldía. Muchos jóvenes caen en esta trampa, se pelean con los papás y salen con alguien conflictivo por rebeldía para hacer sufrir supuestamente a los padres, olvidando que después de ser niños, las decisiones que cada uno de nosotros tome es una decisión que únicamente impactará su propia vida. Una de las trampas más comunes que he encontrado en los últimos años es la trampa de la experiencia y de los años. Los que son viejos, y así lo voy a decir, ¿no? Alguien me dirá, ¿yo entro dentro de esa categoría? Pues, no sé, cada quien debe de definirlo. Pero los que pasan de 30, 40, 50 años, se abusan de la confianza por la experiencia que han tenido y creen que pueden saltarse las etapas cruciales de ser amigos, conocerse. Esta es una de las trampas más comunes que he encontrado. Personas que dicen, nosotros ya somos adultos, ya sabemos lo que hacemos y solamente con verse un par de veces ya se van a vivir juntos. Es un error. Otra de esas trampas, y aquí voy a usar un nombre peyorativo, pero es solo para ilustrarlo, viejo rico, joven bella, ¿no? Esto provee una sensación de seguridad emocional y estabilidad financiera momentánea. Pero ¿qué ocurre con el tiempo? Se encuentran algunos tropiezos de incompatibilidad, como por ejemplo los niveles de energía. Ella va a querer llenar su agenda de actividades y él está cansado, simplemente cansado. Bueno, aquí debemos de detenernos para examinar cuidadosamente nuestras motivaciones. Una de las trampas muy contemporáneas es creer que le conozco porque nos hicimos amigos en internet y ahora chateamos todos los días, dialogamos todos los días, compartimos cosas.

0: Hasta oramos juntos por internet y usted cree que le conoce. Tengo que decírselo, usted no conoce la otra persona, porque usted está conociendo la parte que le cuentan, la parte idealizada que él tiene o ella tiene de sí mismo. Yo soy así, hago esto, me gusta esto otro, y solo le va a contar a usted una película de esa parte idealizada, o a lo mejor ni propia es la película y cuenta lo que él se imagina que es el ideal, y a quien está viendo en su mente es a su amigo que ha alcanzado ese ideal. Pero usted no está conociendo a la persona. Estas trampas tenemos que aprender a distinguirlas para no caer en un viaje de dolor. 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Continuemos con la entrevista.
1: También cuando hacemos un análisis podemos ver puntos o hacernos preguntas importantes, como por ejemplo, ¿tiene alguna adicción? ¿Me cela por todo? ¿Tiene mal carácter? ¿Abusa emocionalmente o físicamente? Y son cosas que no podemos dejar pasar por alto. Muchas veces las personas se casan, en ejemplo, cuando tienen una adicción, con la promesa de que cuando nos casemos voy a dejar el licor, voy a dejar las drogas, otras actividades que puede realizar, y pues llega el matrimonio y lejos de dejarlo, más bien el problema se agrava.
0: Un amor no es para llenar soledad. Un amor es para compartir mi plenitud. Un amor no es para vengarme de alguien más. Un amor es porque me sé una persona libre, una persona equilibrada emocionalmente, que ha superado sus miedos del pasado y sus complejos y es capaz de lanzarse hacia el futuro con una gran ilusión. Uno tiene que aprender a no ignorar las señales de advertencias. Esas señales de advertencias que nos dicen que hay algo peligroso, como por ejemplo el abuso. Uh-huh. El amor no se manipula ni emocionalmente, ni verbalmente, ni espiritualmente. El amor es una elección libre y voluntaria, donde cada uno decide todos los días amar. Otro de esos elementos que son señales de advertencia es las adicciones. Si una persona vive una adicción, uno no puede vivir con la ilusión de que pronto dejará la adicción. Otra señal de alerta es la infidelidad. Si la persona es infiel y se lo dice a usted, a mí me cuesta ser fiel, corra, por favor, corra en la dirección opuesta, aunque le duela, aunque sienta el corazón desgarrado, pero le están advirtiendo un viaje de dolor que no vale la pena llevar. Un elemento fundamental para añadir inteligencia al amor es darse cuenta si la otra persona ha alcanzado la madurez necesaria para establecer relaciones sólidas o si es una persona inmadura. Una persona inmadura lo que está diciendo es, ¿podría ser mi mamá? Eso es lo que está diciendo. Claro. Una mamá que me diga lo que debo de hacer, a dónde debo ir, todo lo que debo pensar, que debo elegir, eso es lo que está buscando una persona inmadura. Aléjese de los inmaduros, mándelos a madurar primero. Eso es importante para añadir inteligencia al amor.
1: Así es. Bueno, estamos disfrutando mucho de esta entrevista y espero que los jóvenes y los solteros estén aprendiendo y tomando nota de estos consejos tan importantes. Mañana vamos a continuar abordando más del mismo, así que los esperamos.
0: Quiero darle las gracias por haber estado con nosotros. 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

0: Hay una ilustración muy conocida que no tiene desperdicio. Espero que te ayude a enfrentar los problemas de una manera diferente para poder superarlos con facilidad y así seguir adelante. Soy Santiago Paván y esto es Una Luz en el Camino. En medio de una clase de psicología, el profesor tomó un vaso de agua y lo mostró a sus alumnos. Mientras todos esperaban la típica reflexión de «este vaso está medio lleno o medio vacío», el profesor les preguntó «¿cuánto pesa este vaso?». Las respuestas variaron entre 200 y 250 gramos, pero el profesor respondió «el peso total no es lo importante. Más bien, depende de cuánto tiempo lo sostenga. Si lo sostengo un minuto, no es problema. Si lo sostengo una hora, me dolerá el brazo. Si lo sostengo durante un día entero, mi brazo se paralizará del dolor. El peso del vaso no cambia, siempre es el mismo. Pero cuanto más tiempo lo sostengo en mi mano, este se vuelve más pesado y difícil de soportar». Y además de esto dijo, «las preocupaciones, los rencores, los resentimientos y los sentimientos de venganza son como el vaso de agua. Si pensás en ellos por un rato, no pasará nada. Si pensás en ellos todos los días, te comienzan a lastimar. Pero si pensás en ellos toda la semana o incluso durante meses o años, acabarás sintiéndote paralizado e incapaz de hacer algo. No te olvides de soltar el vaso. No permitas que los problemas hagan que tu vida se vuelva más difícil. Ese peso solo te está impidiendo de continuar con tu camino y ser feliz. No sé si alguna vez te tuviste que mudar de una casa a un lugar más chico como un departamento. Si pasaste por esto, seguramente te habrá pasado que tuviste que tirar o regalar cosas para poder acomodarte en el nuevo lugar. Al principio suele costar un poco, pero después uno se da cuenta que había cosas que no eran tan necesarias. Con los problemas o sentimientos dolorosos, pasa lo mismo en cierta medida. Al principio nos va a costar dejarlos porque queremos encontrarle alguna solución o simplemente porque ya cargamos tanto tiempo con ellos que los hicimos parte de nuestra vida. Pero en el momento de soltarlos, nos vamos a dar cuenta que ese era el primer paso para la solución. El soltar no necesariamente tiene que ver con desentenderse, sino con ocuparse hasta donde uno pueda y confiar en que habrá una salida o solución. Parte de este proceso lo podemos hacer junto a Dios, depositando nuestra confianza en Él. 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

0: Hacer rutinas definitivamente fue muy importante, aunque te tengo que ser honesto, no quiero pintar el panorama perfecto donde todo fue, tú sabes, excelente. No, fue difícil el hecho de que en la mitad de X o Y reunión la nena entrara en determinado instante, quiero esto, quiero aquello, pero ¿por qué si antes era así, ahora no es así? No, ha sido un reto muy grande, Sixto.
1: Hola, le habla Sixto Porras de Enfoque a la Familia, en donde ayudamos a las familias a mejorar a través de capacitación y educación en línea. Usted acaba de escuchar la voz de nuestro invitado el día de hoy. Él es el pastor Edwin Castro, pastor de la Iglesia Presencia Viva, una de las congregaciones de más rápido crecimiento en el sur de la Florida. Edwin es autor de múltiples libros, entre ellos Hasta el Último Suspiro, Libertad Financiera y El ADN del Hijo. Es un gran amigo de nuestra organización. Espero que disfrute esta entrevista. Edwin, qué agradable estar conversando con vos. Gracias por tu tiempo. Edwin, aún Jesús, en los momentos críticos, invitó a sus amigos a que oraran con él. Pedro, Jacobo y Juan los llevó ahí a Getsemaní. Oren por mí, acompáñenme en medio de mi momento difícil. Todos necesitamos amigos, ser parte de una comunidad, tener personas cerca que nos puedan escuchar, a los cuales podamos llamar, con los cuales podamos dialogar. ¿Cuán importante es tener estas personas en medio de una crisis?
0: Es difícil para mí tratar de transmitir la dimensión de la importancia de algo como esto. Sin embargo, lo quiero llevar a un ejemplo muy práctico. Si estábamos hablando en algunos momentos en el pasado respecto a una transición que estamos viviendo ahora aquí como familia y el adquirir una nueva vivienda. Y de allí surgió inclusive una frase que publiqué en las redes sociales hace poco, que cada bendición de Dios viene con nuevas responsabilidades, ¿verdad? Y esto surgió de un dolor que estaba viviendo, no simplemente fue una frase allí que salió por demás. ¿Y cuál fue el punto? El punto es que al adquirir una nueva vivienda, Dios nos dio precisamente esto, la bendición de quedarnos con la vivienda anterior, y eso implicaba entonces ponerla en alquiler. Y el punto es que no fue tan sencillo como yo pensaba, y llegué a un momento nunca perdí el control, pero definitivamente ya estaba a punto de salirme de mis casillas, me estaba frustrado porque habían cosas que yo no podía resolver, estaba dependiendo lamentablemente de terceros, y cuando digo lamentablemente era porque no lo estaban haciendo de la mejor manera, adicionalmente oficinas estaban cerradas por la pandemia, bueno, un montón de cosas, la tormenta perfecta, a tal punto que tuve que sentar a mi esposa y a mi hija y decirles, me siento frustrado, recuerda, mi hija tiene 7 años, me siento frustrado, me siento así, me siento así. El punto fue que la reacción de mi hija se entristeció y empezó se le empezaron a salir unas lagrimitas, y yo le decía, mamor, ¿qué te pasa? Dime qué te sucede, me da tristeza verte así como estás, papi, porque no te había visto así. Le dije, mi amor, gracias, pero quiero decirte que papi también tiene momentos difíciles, yo también quisiera en este momento llorar, pero hija, ¿sabes algo? Hagamos algo, ¿por qué no oramos los tres? Vamos a orar y vamos a ver cómo papito Dios hace el milagro. Sixto, nos sentamos allí, hicimos lo que teníamos que hacer, sentarnos a orar como familia, y hoy por hoy puedo decir que la experiencia más hermosa de todo ese proceso tan difícil, en el que llegaron días en el que yo dije, aquí no hay nada que hacer, no se puede hacer absolutamente nada, llegué a una salida sin fin o a un obstáculo muy grande. Realmente lo más hermoso y lo que sé que ella va a recordar es como papi la llamó y le dijo, mi amor, ¿recuerdas como ayer papi estaba que lloraba por esto que estaba pasando, que papi estaba bravo? Oramos, ¿sabes qué pasó? Mira, hoy ya se resolvió esto, mira, esto pasó. Y llegó un día en el que la llevé a entregar la propiedad a los inquilinos, y allí a los inquilinos les dije, ¿saben algo? Mire, pasamos situaciones difíciles, discúlpeme por la demora, esto, aquello sucedió, y ahí estaba mi hija escuchando todo. Para entonces decirle, hija, si ves lo importante que es orar, papito Dios todo lo puede hacer. Entonces, por supuesto, Sixto, que te digo que es muy importante tener compañeros de oración, pero algo que es muy trascendente es que nuestros primeros discípulos y nuestras primeras columnas están ahí al lado nuestro. En el caso mío, mi esposa, mi pequeña hija, que me acompañaron en ese momento de frustración, de sufrimiento, pero también en el momento de victoria.
1: Otra de las cosas, Edwin, maravillosas que nosotros aprendemos en medio de la crisis es a valorar y apreciar. ¿Qué es lo que ustedes como familia valoran y aprecian ahora que antes lo vivíamos como normal?
0: La situación nuestra, Sixto, tenía un ingrediente adicional. ¿Cuál era? Que uno, de nuevo, estábamos en la transición de nuestro edificio de la iglesia, entonces de un momento para otro tuve que llamar a todo mi equipo y decirles, okay, entre hoy y mañana vamos a guardar todas las cosas en una bodega, en un storage, porque tenemos que entregar el edificio en el que hemos estado alquilados y el nuestro están a punto de entregárnoslo. Entonces, no sé por cuánto tiempo se van a cerrar las iglesias, los centros comerciales, entonces vamos a poner todo en un storage. Pero Dios tuvo la preciosa idea de darnos toda esta bendición de la casa al mismo tiempo. Entonces, nosotros estábamos supuestos a entregar nuestra casa en abril. Y entonces, ¿cómo nos toma la pandemia? La pandemia nos toma con un 80% de nuestras cosas ya empacadas, Sixto. Así que la mitad de nuestra casa estaba repleta de cajas, muebles empacados. Y habíamos dejado muy poquitas cosas porque dijimos, okay, aquí vamos a estar quizás una semana, entonces no teníamos ropa, no teníamos, bueno, era de nuevo, era súper, súper gracioso. Ahora me da risa, ¿verdad? Antes no tanto. Pero el punto, ¿cuál es, Sixto? Que vimos que pasaron los meses y entonces necesitábamos 3 pantalones. O 2 pantalonetas y 5 camisetas, y para de contar. Es decir, todo se ha simplificado de una manera tan grande. Obviamente tuvimos que aprender muchas otras cosas, pero creo que el valor más grande está en los seres que tenemos a nuestro lado. Te voy a decir, uno de los momentos en los que más lloré en todo este proceso fue de manera especial el primer cumpleaños de una persona que celebramos. Ella cumplía sus 40 años, eran unos cumpleaños muy importantes para ella y no nos podíamos reunir, y entonces allí, no sé si en los países latinoamericanos lo han hecho, pero bueno, aquí lo que se hace entonces ahora es que se hacen caravanas y uno sale en los carros y va pitando frente a la casa, pero tú no te imaginas en el momento en el que ella no sabía, ella había ido a caminar al parque con su esposo, y en el momento en el que llegamos, no sé, 12, 15 carros allí pitando, la primera reacción que ella tuvo fue tratar de salir corriendo hacia el carro para abrazarlo, y en determinado momento se tuvo que parar porque nos prohibían el tema de abrazarnos, el distanciamiento social, todas estas cosas. Yo empiezo a llorar, a decir, Dios mío, qué necesidad tan grande de comunidad, qué necesidad tan grande de tocarnos, de sentirnos amados. Allí hubo un momento muy difícil, Sixto, y por eso yo abrazo a mi esposa, abrazo a mi hija, le doy besos, porque realmente en un tiempo como este hemos dimensionado de mejor manera lo que significa eso, la comunidad. El poder adorar juntos. No te imaginas las primeras veces que pudimos invitar a algunas personas para que vieran el progreso del edificio, y a pesar de que teníamos máscaras y cada uno estaba a cierta distancia, pero el poder adorar, el poder exaltar el nombre de Jesús una vez más, todo este tipo de cosas cobra una nueva dimensión, cobra una nueva perspectiva definitivamente en tiempos como este, y nos hacen ser mucho más agradecidos con aquello que Dios nos ha dado.
1: 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Continuemos con el programa. En este tiempo todos hemos crecido como matrimonio. ¿Qué han aprendido como matrimonio ustedes?
0: Necesito regresar al mismo énfasis, ¿verdad? El valor que verdaderamente tenemos el uno y el otro. Algo que, y lo voy a hablar en primera persona, algo que ha sido impresionante para mí es ver en una mujer lo que verdaderamente significa incondicionalidad. ¿A qué me refiero, Sixto? Que por el rol que yo desempeño, mi mujer tuvo que aprender a ser productora, a ser especialista en iluminación, en maquillaje. Y hasta mi hija en determinado momento ya me prendía las luces, sabía probar el micrófono, me acordaba, papi, el micrófono está... Yo decía, Dios mío, qué impresionante lo que es el poder de la unidad, porque claro, ahora entonces no tan solo tenía que preparar una enseñanza, sino que tenía que preparar un set. Imagínate de nuevo, ¿no? La casa llena de cajas, no teníamos muebles, y era tratar de reinventar cada fin de semana un nuevo escenario donde no se vieran las cajas, y entonces allí estaba mi hija, estaba mi esposa. Yo pienso que el mayor aprendizaje que hemos tenido es ese, el cómo solos no podemos, pero juntos todo lo podemos verdaderamente, obviamente con la fuerza de nuestro Dios, de nuestro Señor. Creo, Sixto, que aprendimos algo, una de las lecciones más importantes que pudiera compartir. Precisamente lo prediqué un día porque esto fue algo que como pareja lo vivimos. Y hubo una frase que en determinado momento escuché y me impactó mucho. Y la frase decía que los analfabetas del siglo XXI no serían aquellos que no sabrían leer ni escribir, sino los que no sabían aprender, desaprender y reaprender. Y creo que esto fue algo que nos marcó, porque tuvimos que, precisamente, sobre todo, desaprender muchas cosas y tener que reaprender muchas otras. Y bueno, de alguna manera creo que ese fue el punto fundamental en el cual nos pudimos sostener. Y estoy hablando en pasado porque yo creo que ya estamos llegando a un momento muy diferente en el que estamos viendo... muy cercana la reapertura también a nivel de iglesia como tal, de congregación local. Estamos a punto ya de pasarnos a la casa nueva nosotros también, así que se han unido muchas cosas, pero definitivamente pienso que este es un año en el que si una persona lo tomó conscientemente, posiblemente pueda decir verdaderamente que ha sido uno de los años más importantes de toda su vida a nivel de crecimiento, de madurez, y creo que muchos de nosotros, Sixto, podemos estar orgullosos de nosotros mismos al decir, ¿sabes algo? No pensé que pudiera tener la capacidad para esto, para aquello, para lo uno, para lo otro. Yo creo que le voy a imprimir a mi mujer una camiseta que diga, lo logramos, una cosa así, sobrepasamos sin pelear, sin matarnos, no sé, porque lo logramos, estamos acá, hemos crecido, hemos avanzado. Mi hija la veo bien. Yo trato de estamos llegando a un momento muy diferente en el que está viendo muy cerca también a nivel de congregación local. Estamos a punto ya de pasarnos a la nueva nosotros también, así que muchas cosas, pero definitivamente este es un año en el que si una persona lo tomó conscientemente, posiblemente pueda decir que

0: Muchos de nosotros, Sixto, podemos estar orgullosos de nosotros mismos al decir, ¿sabes algo? No pensé que pudiera tener la capacidad para esto, para aquello, para lo uno, para lo otro. Yo creo que le voy a imprimir a mi mujer una camiseta que diga, lo logramos, una cosa así, sobrepasamos sin pelear, sin matarnos, no sé, porque lo logramos, estamos acá, hemos crecido, hemos avanzado. Mi hija la veo bien. Yo trato de tener esta comunicación con ella para saber cómo se está sintiendo. Claro, porque no era sencillo el hecho de decir, ok, hijita, estamos saliendo de nuestra casa, vamos a tener que ir a la casa de unos familiares por unos días y de allí vamos a otra transición. Todo este tipo de cosas es como tratar de tener un termómetro emocional de manera especial con ella para cuidarla y para que tenga de nuevo memorias saludables en todo este proceso, que ya no vea pérdidas, sino que vea la fidelidad de Dios.
1: Gracias por haber estado con nosotros el día de hoy. Le invito a que nos acompañe el día de mañana, donde el pastor Edwin estará hablando con nosotros sobre dónde está Dios en los momentos difíciles, cómo acercarnos a Él y encontrar refugio en Él, y sobre todo, cómo superar la ansiedad en medio de las crisis. Gracias por haber estado con nosotros el día de hoy. Soy Sixto Porras, de Enfoque a la Familia.

0: La promesa de la palabra de Dios está en Salmo 36:9. Porque contigo está el manantial de la vida, en tu luz veremos la luz. El presidente norteamericano Theodore Roosevelt sentía una profunda pena porque tenía su vista muy defectuosa. Siempre debía llevar consigo dos pares de anteojos, uno para ver de cerca y otro para ver de lejos, con la consiguiente molestia cada vez que debía cambiárselos. Pero llegaría el día cuando se pondría contento por el problema de su vista. Y efectivamente, en una ocasión un enemigo le disparó un tiro de revólver y lo hirió de tal manera que debió ser hospitalizado con una herida en el pecho. Después de extraerle el proyectil, el cirujano se lo mostró y le dijo: «Señor presidente, el tiro iba dirigido a su corazón, pero el estuche de sus anteojos que usted guardaba en el bolsillo de su chaleco desvió el curso de la bala y le salvó la vida». Y cuando el presidente escuchó estas palabras del médico, dijo en voz alta: «Oh, señor, ¿y yo que creía que era una desgracia cargar siempre con mis anteojos y los estuches?». También a nosotros, la vida corriente puede someternos a circunstancias adversas que nos induzcan a maldecir nuestra suerte. Puede ser una enfermedad, una desgracia familiar, alguna insuficiencia congénita o cualquier otro tipo de contratiempo. Pero como en el caso de Roosevelt, eso que parece una maldición o nuestra maldición puede ser canalizado precisamente para nuestra bendición. Y aunque no comprendamos la razón de tales circunstancias, en medio de ellas podemos confiar en Dios. Una autora cristiana declara: «Dios nunca conduce a sus hijos de otra manera que la que ellos mismos elegirían si pudiesen ver el fin desde el principio». Es decir, quienes dependen del Altísimo admiten que detrás de lo bueno y también de lo malo que experimenten, hay siempre algún propósito por el cual Dios lo ha permitido. Por lo tanto, el cristiano, más que abatirse o darse por vencido ante la prueba, procura descubrir con fe un camino hacia la victoria. Dios te bendiga y recuerda, en el viaje de la vida, las cosas han de terminar bien si tienes a la Biblia como tu GPS y a Jesús como tu guía, porque esa es una mejor manera de vivir.
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0: ¿Desea construir una identidad saludable? ¿Cómo desarrollar el amor propio? En este programa continuaremos hablando sobre este tema junto a Sixto Porras, director de Enfoque a la Familia. Le damos la bienvenida a este programa en donde ayudamos a las familias a mejorar a través de capacitación y educación en línea. Les saluda Esteban Porras, su coanfitrión. Escuchemos esta interesante conversación.
1: Continuamos desarrollando el tema de cómo establecer una autoestima saludable en nuestra vida, cómo desarrollar ese potencial que hay en nosotros mismos. Y lo estamos conversando con nuestro director para Iberoamérica, Sixto Porras. ¿Qué tal?
2: Muy bien, Stephanie. Qué bueno que podemos hablar de este tema tan importante, de nuestro amor propio, de nuestro valor y de nuestra capacidad de relacionarnos con los demás a partir de verlos con el valor que Dios les ha dado también a ellos.
1: Así es, ayer concluimos hablando de algunos elementos internos como lo era la autoimagen, autovaloración y autoconfianza. Hoy queremos continuar con los elementos externos que son el autocontrol, la autoafirmación y la autorrealización.
2: Nadie puede tener relaciones saludables con los demás si no tiene primero una relación saludable consigo mismo. Por eso es fundamental tener una autoimagen clara de quién soy, amarme a mí mismo, valorarme a mí mismo, lo cual me lleva a desarrollar confianza. Esta confianza y esta autovaloración me permite tener control, es decir, manejar mis emociones para poder relacionarme con los demás saludablemente. Me permite decir, perdón, lo siento, levanté el tono o te traté en forma equivocada. Entonces tengo la humildad suficiente para relacionarme a partir de ver a la otra persona con respeto, porque me veo a mí mismo con respeto. Yo trato a los demás como quiero ser tratado. La autoafirmación es manifestarse sustituyendo la autoanulación. Yo me relaciono afirmando, hablando bien de los demás, felicitándolos por los éxitos que tuvieron. Yo no puedo hacer esto si tengo una baja autoestima, porque cuando a alguien le va bien, me voy a sentir celoso y voy a tratar de serrucharle el piso. Pero cuando yo afirmo, cuando yo impulso, cuando yo levanto a los demás, eso significa que usted tiene una alta autoestima. Usted puede medirlo cuando una persona se alegra con los éxitos de otros y facilita caminos para que otros puedan crecer y encuentren oportunidades de desarrollo. Esa persona tiene una alta autoestima, pero esta persona está herida si obstaculiza el desarrollo de los demás. Y el otro elemento es la autorrealización. Consiste en proyectarse superando el estancamiento. Estos componentes que se manifiestan externamente, que se ven a partir de la conducta, del carácter, van a ayudarnos a relacionarnos con los demás saludablemente. Por eso todos necesitamos autocontrol, manejar nuestras emociones, autoafirmación, que es manifestarse o hablar de mí mismo con afirmación, con reconocimiento y en términos positivos, en lugar de serrucharme el piso. Y la autorrealización, que consiste en desarrollar sueños, proyectos, anhelos, deseos, todo aquello que nos hace proyectarnos en el tiempo, nos permite vivirlo con satisfacción. Es decir, tengo sueños, tengo proyectos, tengo metas, tengo deseo de que el futuro llegue, vivo el mañana con esperanza. Eso lo permite cuando mis emociones están sanas.
1: La autoestima definitivamente se construye, es un proceso de vida que está influenciado por las historias personales, culturales y todo lo que nos rodea. Definitivamente las palabras o vivencias familiares, con los amigos, con la pareja y con todo ese proceso de crecimiento nos van marcando, pero ¿hasta qué punto le toca a los padres de familia crear una autoestima saludable en sus hijos, crear una base sólida y hasta qué punto también viene siendo una responsabilidad personal conforme vayamos creciendo para que nosotros también sanemos nuestra autoestima si fue que estuvo herida en algún momento y decidamos empezar a construir algo nuevo en nuestra vida?
2: En primer lugar, debemos recordar que venimos de relaciones primarias con nuestros padres. Los que más influencian el amor propio de los niños son los padres, con sus palabras de afirmación, de afecto, de cariño, con el reconocimiento de quién es, eliminando sobrenombres que hieran, eliminando las comparaciones con la hermana o con el hermano, indicándole que no querían una niña, pero que nació ella, eliminando estos elementos. En casa se fortalece. Hay una carga genética que cada uno de nosotros trae con un desarrollo de la personalidad, fruto de que así somos. Hijos diferentes, criados en el mismo ambiente, van a desarrollar historias diferentes y particulares. Hijos criados en el mismo ambiente tienen personalidad diferente. Bueno, esto implica que, en primer lugar, debe haber aceptación de nuestros hijos tal y cual son. Cuando yo lo acepto, le ayudo a aceptarse a él mismo. Lo veo como alguien inteligente, especial, valorado, amado, como alguien deseado. Cuando le enseño a conocerse a él mismo, cuando le ayudo a descubrir sus fortalezas, cuando le acompaño a las clases de música sistemáticamente hasta que él desarrolla esa habilidad y él ve crecer su autoestima porque se siente hábil, inteligente, capaz, eso le va a proveer las herramientas necesarias para desarrollarse en la vida. Posteriormente, él comienza a desarrollar sus habilidades sociales y es ahí donde él debe estar preparado con una alta autoestima para escuchar la descalificación de la clase, para escuchar el sobrenombre que le van a poner, para escuchar que él no es bueno en determinado deporte y él va a necesitar saber en qué es bueno para no sentirse mal.
0: 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Continuamos con el programa.
1: La autoestima en hombres y mujeres quizás está marcada por nuestra cultura en una sociedad patriarcal y es muy normal ver que se le ponen más límites a la niña que al niño. Esto quizás puede crear hombres posesivos e invasores y mujeres dependientes y sumisas. Pero ¿cómo encontrar un balance? ¿Cómo encontrar el punto exacto para que ninguno de ellos se sienta más o menos de lo que les corresponde?
2: En este punto hay que pedir perdón, como siempre, por haber crecido en una sociedad machista que subyuga a la mujer, que lastima a los niños. Hay que pedir perdón, perdón por el abuso. Autoridad no significa alguien que impone por la fuerza. Autoridad significa liderazgo que se reconoce, liderazgo que inspira a los demás. No significa que yo lastimo. Yo no estoy en autoridad para lastimar, para herir. Yo estoy en autoridad para desarrollar el potencial de los demás. Esto nos tiene que llevar a cada uno de nosotros a concluir que para yo relacionarme saludablemente con mi familia, debo de superar los complejos sociales y debo de comprender que yo nací para inclinarme al suelo y lavar los pies de los demás como Jesús lo hizo con sus discípulos. Para inclinarse al suelo y ayudar a la mujer pecadora a ponerse de pie. Eso es autoridad. Uno que ayuda a los demás a ponerse de pie. Uno que sirve a los demás y hace grande a los que están a su lado. Por lo tanto, tenemos que superarlo primeramente cada uno de nosotros para poder tener un impacto en casa. Algunas preguntas cruciales. Venga a casa y pregunte, ¿ustedes me respetan o me tienen miedo? Si le tienen miedo, pida perdón y pregunte, ¿qué hago yo para que me tengan miedo? Busque que las personas que usted ama, que es su familia, le respeten a usted, no por por la posición que tiene, sino porque usted les respeta a ellos primero. En segundo lugar, haga la pregunta, cuando tenés un pensamiento diferente al mío, ¿te sentís en la libertad de expresarlo? Hágale esta pregunta a su cónyuge. ¿O te sentís intimidado? ¿Te da miedo mi reacción? Muchas mujeres intimidan también al esposo. Y los padres y las madres intimidan a los hijos. Mis hijos y mi esposa deben sentirse en la libertad de pensar diferente a mí y decirme, ya no quiero ver televisión, me gustaría leer un libro, ¿te parece si leemos? Sí, no tiene nada de malo, pero que los dos nos sintamos en la libertad de expresar lo que estamos sintiendo. Por lo tanto, la segunda pregunta es, ¿te sentís en la libertad de decirme tu pensamiento, aunque sea diferente al mío? En tercer lugar, ¿se siente en la libertad de decirme me duele cuando estoy haciendo algo equivocado y le estoy lastimando? Por ejemplo, le grito, me levanta la mano y me dice, mi amor, me duele. Y me duele cuando me tratás de esta forma. Tomo yo la actitud humilde de bajar el tono, pedir disculpas, porque ¿cuándo yo debo pedir disculpas? Cuando a la otra persona le duele, simplemente porque le duele. Eso es amor, eso es identificación. Bueno, yo tengo que tener la misma libertad de levantar la mano y decir, baja el tono, me duele cuando me gritas de esa manera o cuando te burlas de mí. Estas son algunas preguntas que podemos hacernos en casa y que nos van a ayudar a mejorar nuestra interacción en casa y al mismo tiempo a reforzar una autoestima saludable.
1: Ya como conclusión y para cerrar el programa de hoy, aquellas personas que nos escuchan que están heridas, ¿cómo pueden mejorar su autoestima y encontrar ese valor propio?
2: En primer lugar, pidiendo a Dios que le ayude a sanar el corazón herido. Es Dios el único bálsamo que puede venir y sanarnos. En segundo lugar, perdonando a quienes en algún momento le lastimaron. Déjelo ir. El perdón es dejar sin efecto el agravio, el abuso, el abandono. No me debes nada. Te fuiste, pero estoy bien. Voy a refugiarme en los brazos de Dios. Voy a levantarme. Estoy bien. Y eso es lo más bello. En tercer lugar, perdónese a usted mismo. Perdónese por haberse tratado mal, por haberse subestimado. Y en cuarto lugar, reconozca todo lo que Dios dice de usted. Usted es alguien especial, criado a su imagen, con sentido de propósito, con inteligencias por desarrollar. Descubra sus inteligencias, aprenda a amarse, ámese, valórese a usted mismo. Concéntrese en el desarrollo de sus inteligencias o de sus fortalezas. Sea bueno en eso que a usted le gusta, apasiónese en eso que le gusta. Y de repente, de forma natural, usted comenzará a crecer en su amor propio.
1: Así es, que Dios nos ayude para encontrar todo eso y muchas gracias por habernos acompañado en este programa.
2: Un privilegio, Stephanie.
0: 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Gracias por haber estado con nosotros en este programa. Se despide Esteban Porras de Enfoque a la Familia, en donde ayudamos a las familias a mejorar.

0: Hola, soy Sixto Porras y quiero darle la bienvenida al programa del día de hoy de Enfoque a la Familia,
1: donde ayudamos a las familias a mejorar a través de capacitación y educación en línea. Te acompaña Esteban Porras y hoy vamos a tener un programa muy interesante en donde estamos comentando una conferencia que habla sobre familias fuertes. La está compartiendo un gran amigo del ministerio, Ricardo Salazar, un pastor de gran influencia en su país, un expositor de la palabra impresionante, y está hablando acerca de cómo tener una familia fuerte. Sixto y yo la vamos a estar comentando en este programa. Escuchemos.
2: La segunda ciudad que quiero subrayar, rescatar, que describe un rasgo característico de una familia fuerte, es Golán. Golán significa prisionero del gozo. ¿Qué nombre? Atrapado al gozo. No hay circunstancia que sea capaz de marchitarme fácilmente. Entonces, ¿cuándo es una familia fuerte? Cuando allí se encuentra alegría.
0: La pregunta que me hago, Esteban, es ¿por qué tantas familias solo viven dando órdenes y regañando y se pierden el privilegio de vivir a un Golán en casa? Es decir, una familia que está llena de gozo, como lo dice Ricardo.
1: Ahora que estábamos escuchando este extracto, yo me hacía la pregunta y creo que todos deberíamos hacerla. ¿Es mi familia un lugar de gozo para mí? ¿Es mi hogar un lugar de gozo para mí? ¿Soy yo alguien que contribuye a ese gozo? ¿O soy alguien que hace en mi hogar un lugar más triste, deprimente, decaído? Y es una buena pregunta la que hace Ricardo. Yo me hacía esa reflexión un día con mi esposa Diane. Yo le decía, mi amor, yo creo que tenemos que pensar nuevamente sobre los amigos que tenemos. Hay amigos con los que uno está y uno sale lleno de energía y uno sale feliz y alegre, edificado. Pero puede que uno tenga amigos que tal vez cada vez que uno escucha todo es como queja, todo es problema. Y en un momento hice la reflexión personal. ¿Quién soy yo para mi esposa? ¿Soy yo el que trae queja? ¿Soy yo el que siempre está pensando en algo que criticar? ¿O soy alguien que cuando mi esposa compartió un rato conmigo dice que qué lindo que pude estar cerca tuyo, qué lindo que pudimos compartir? Entonces yo creo que, de nuevo, los invitamos a ustedes que están escuchando este programa a hacer este ejercicio en casa. Escuchen este programa juntos y se hacen estas preguntas entre ustedes.
0: Es necesario que nosotros llenemos nuestro hogar de gozo, de alegría, y escuchemos la forma en que Ricardo nos cuenta cómo lograrlo.
2: No es un ambiente de velatorio, no es un ambiente de silencio pesado, no es un ambiente tétrico. Una familia fuerte es una familia que sabe reír. Al final la gente terminará descubriendo lo siguiente, por eso es importante descubrirlo desde el principio, que las demás personas valen mucho. Y por lo tanto me entrego a la grandeza de relaciones. Y entonces empiezan a forjarse familias que ríen, que aprenden, que viven, que aman. Y esas personas, al final de su vida, suspiran y dicen, tuve una vida buena. En mis tiempos de niño, recuerdo cuando el portón de latas que era la barrera de aquel caserío con la calle, lo abría un portón de madera allí, lo demás eran paredes de latas herrumbradas. Entonces le describo esto porque con un resorte gigante, cuando alguien entraba al patio de vecindad, empujaba aquella puerta y el resorte azotaba de vuelta. Y las latas hacían que aquello resonara. Anunciaba, alguien entró al patio de vecindad. Y allá al final de la tarde, cuando empezaba ya la noche, y papá podría llegar en ese momento. Azotaba a esa hora el portón y yo me quedaba escuchando si aquellas llaves que él cargaba sonaban. Yo era el hijo mayor de él. Y en ese momento entraba en una especie de ansiedad, de pánico, de horror. ¿Cómo viene? ¿Viene bravo? ¿Viene borracho? ¿Cómo viene, papi? ¿Viene alegre? ¿Viene feliz? Era un enorme signo de pregunta. Así que aquellos segundos eran terribles en ansiedad. Hasta que ya entraba a nuestro cuarto y yo me quedaba viendo, tratando de leer. Pregunto, ¿qué produces cuando llegas a casa?
0: Esta es la pregunta que tenemos que hacernos todos nosotros. ¿Qué produzco cuando llego a casa? ¿Qué sensación tiene mi familia cuando el portón o la puerta se abre? ¿Cuál es el sentimiento que surge cuando cada uno de nosotros llega a casa? ¿Tienen que preocuparse? ¿O pueden explotar con una gran emoción porque llegamos a casa?
1: Yo creo que un buen termómetro para saber si uno es alguien que provoca alegría o no es preguntar a los hijos. ¿Qué sienten ustedes? ¿Ustedes se alegran cuando yo llego o han sentido en algún momento temor? Algo que yo recuerdo que vos hiciste mucho tiempo y en muchas ocasiones es pedir perdón. Vos pedías perdón constantemente, inclusive en momentos donde todos podemos estar muy felices y pasándola bien, y vos hacías una pausa y decías, si en algún momento yo te hice daño por algo y no te lo dije, yo hoy te quiero pedir perdón. Eso, para uno como hijo, no solamente es muy sanador, tal vez en momentos donde llegabas tenso. Ahora, la mayor cantidad de tiempo yo recuerdo a Don Sixto llegando feliz a la casa y hacía su silbido tradicional. Y eso era como, ya llegó papá, y mi mamá se ponía muy contenta y todo. Pero aún así, el hecho de que dijeras o hiciera la pregunta o hicieras el comentario, yo quiero pedirles perdón, o hay algo que te haya afectado en algún momento que yo te haya hecho, y sea así o no, igual te quiero pedir perdón, porque quiero estar bien. Y los hijos van a ser sinceros con ustedes, si usted ha fomentado un ambiente en donde podemos ser amigos, donde podemos tener gozo. Y yo creo que eso es algo valioso para hacer. Si usted quiere saber cómo está, probablemente usted no es la persona más adecuada para responder. Pregúntele a su esposa, pregúntele a sus hijos. Ellos le van a decir, y hoy usted puede tomar la decisión de ser una familia de gozo.
0: 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Me gustaría dar algunas recomendaciones prácticas, Esteban, de que hemos vivido nosotros en la casa para llenar nuestra casa de gozo. ¿Te acordás cuando jugábamos juegos de mesa? Uh-huh. La alegría que había. Uh-huh. Esos momentos extraordinarios, las vacaciones que teníamos, cómo reíamos,
1: sí.
0: cómo la pasábamos bien. Eso era fantástico. Tradiciones que teníamos de ir a la iglesia y luego comer juntos, uh-huh. ya sea saliendo o en la casa, donde reíamos y la pasábamos bien. ¿Qué genera vivir en una familia donde hay gozo?
1: Pues genera un sentido de seguridad, de pertenencia también, seguridad porque uno puede ser uno mismo, uno sabe que vamos a llegar a un ambiente en donde disfrutamos lo que somos nosotros como familia. No es un lugar en donde yo llego y digo, no sé si digo algo y va a generar molestia o enojo o crítica. No, yo puedo ser yo mismo. Es un ambiente agradable, entonces yo crezco seguro como hijo. Es un ambiente donde uno puede también conocer qué hay últimamente en el corazón de cada persona. es en esos momentos de jugar un juego de mesa y vos me lo enseñabas bien y ahora yo soy papá, estoy esperando al momento de esta grabación a que nazca mi bebé, pero yo sé que tengo que provocar esos momentos donde vamos a sentar a comer juntos, donde vamos a jugar, porque ahí van a salir conversaciones interesantes, escuchar cómo están los demás. Yo creo que uno de los obstáculos más grandes que estamos viviendo como familia para conectarnos y para crear momentos de gozo es que puede ser que estamos muy conectados a las pantallas. Entonces estamos desconectados realmente uno del otro. Podemos pasar un bonito tiempo juntos, pero no estamos riendo, no estamos compartiendo. Y yo creo que las familias, un obstáculo que tienen que superar es cómo reducimos el tiempo en pantalla y cómo tenemos más experiencias agradables, alegres entre nosotros mismos. Esa es una pregunta que hoy yo me hago, esta reflexión personal, e invitaría a los que nos están escuchando que también se
0: Has haga. Mencionado dos cosas importantes. Uno, desconectarnos de la internet, de los mensajes, de las llamadas, para conectarnos con los que están en casa. Dos, pedir perdón cuando nos hemos equivocado, o aún, esto que yo he hecho con ustedes muchas veces, pedir perdón por algo que posiblemente yo hice y que les hería a ustedes, y yo ni cuenta me di. Es importante ir sanando el corazón de nuestra familia. Tercer lugar, diseñar momentos especiales donde vamos a jugar, donde vamos a reír, donde vamos a pasarla bien, donde no vamos a resolver problemas o abordar temas difíciles, sino que intencionalmente vamos a llenar nuestra casa de gozo y de alegría.
1: Qué importante eso último que dijiste, entender los tiempos. Hay tiempo para reír y hay tiempo de conversar la mala calificación que traje del colegio, de la universidad. No es tiempo para hablar de eso, es tiempo de reír, de comer, y hay tiempo de corregir, de instruir, hay tiempo para resolver conflictos también. Entonces, esta es una de las más importantes, aquellos que somos un poco, llamaríamos intensos, que queremos resolver todo ya, tener todo en control ya. No, procuremos tener tiempo para cada cosa, y eso permite que tengamos más armonía en casa.
0: Definitivamente tenemos que transformar nuestro hogar. Si ha habido tensión, si ha habido rencor, si ha habido enojo, hay que cambiarlo para que nuestro hogar sea, número uno, un lugar de refugio, es decir, un lugar seguro para cada miembro de la familia. Yo debo de hacerme la pregunta, ¿qué piensa, qué siente mi familia cuando el portón suena? Cuando la puerta se abre, debo de producir el mejor efecto, que mis hijos se alegren cuando yo llego, que mi cónyuge se alegre cuando yo llego. Por eso le recomiendo, si está muy cansado, muy tenso, en primer lugar que abrace a los suyos, que les dé un buen beso y les pida 10 minutos para cerrar los ojos. Para mí eso es importante. Si yo puedo cerrar los ojos 10 minutos, mi energía vuelve, mi alegría vuelve. Entonces es importante que usted entienda sus momentos emocionales. Posteriormente, tome tiempo para estar con su familia. No vea el reguero, no vea las cosas que no se han hecho, no pregunte por la tarea. Primero, disfrute a su familia y luego pida cuentas, ordene la casa y hagamos lo que hay que hacer para poder continuar con la rutina de cumplir con nuestras obligaciones. Pero recuerde, lo importante es generar recuerdos que con el paso del tiempo hagan sonreír a su familia.
1: Se nos ha acabado el tiempo para el programa de hoy, pero vamos a continuar escuchando esta conferencia de Ricardo Salazar en el próximo programa sobre cómo construir una familia fuerte. Gracias a todos los que han estado con nosotros.
0: Espero que usted pueda acompañarnos también. Soy Sixto Porras
1: y Esteban Porras
0: en Enfoque a la Familia y queremos darle las gracias por habernos acompañado el día de hoy.

0: ¿Sabías que dependiendo de tu actitud, un mismo dolor puede sentirse de distinta manera? Soy Santiago Paván, esto es Una Luz en el Camino, y te invito al tema de hoy para que pueda explicarte un poco más este concepto. Supongamos que me lastimo haciendo mi deporte favorito, pero vuelvo a mi casa contento a pesar del dolor. Ahora, otro día me levanto a la mañana y me lastimo con la pata de la cama. Se trata del mismo golpe y del mismo dolor que antes. Sin embargo, el primero no duele tanto porque la actitud de disfrutar, divertirse y pasarlo bien hace que mi interpretación del dolor sea distinta. Esto pasa porque nuestra actitud define la manera en que interpretamos las diferentes circunstancias y cómo respondemos ante ellas. La actitud es algo muy poderoso porque te levanta o te aplasta, te abre puertas o te las cierra. La buena noticia es que cada uno puede desarrollar y elegir qué actitud vas a adoptar ante un problema o una situación. Por ejemplo, usemos un escenario imaginario. Supongamos que estamos en África y vemos a lo lejos a un león que nos está mirando. En ese momento, tenemos que decidir si vamos a permitir que nuestras emociones nos gobiernen o si nosotros vamos a gestionarlas a ellas. Si dejamos que nuestras emociones nos gobiernen, se produce la visión de embudo. Voy corriendo y me subo al primer árbol que veo. Así sucede cuando tenemos ansiedad, solo vemos una opción. Si soy ansioso, solo veo el árbol y no hay otra alternativa porque estoy parado en el miedo. La ansiedad me hace evaluar mal la realidad. Ahora, si estoy tranquilo y mantengo esa actitud correcta, aparece el embudo, pero al revés. Ahora puedo ver todo el campo y de esa manera tomar una mejor decisión. Otra manera de entender la importancia de la actitud es por medio del termómetro y el termostato. Hay una diferencia importante entre estos dos instrumentos. El termómetro sirve para medir la temperatura, mientras que el termostato modifica la temperatura. En nuestra vida podemos ser como el termómetro, ver las circunstancias de manera pasiva diciendo, esto es lo que me pasó, o podemos ser un termostato y cambiar nuestro clima interior. La primera actitud es reactiva, o sea, si me saludan, saludo, si me lo piden, lo hago. Pero la segunda es proactiva, es decir, soy yo el que tomo la iniciativa. Todo lo que hacemos, tenemos que hacerlo con una actitud positiva y proactiva, porque de esa manera vamos a cambiar la forma de ver la realidad, como lo dice la Biblia en Juan capítulo 16, versículo 33. 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

Hola, le habla Sixto Porras de Enfoque a la Familia. Es un privilegio poder compartir con usted nuevamente y extenderle una mano en la tarea de construir una familia saludable. En esta ocasión voy a presentarle un audioblog. Son artículos en un formato de audio que hemos escrito sobre matrimonio, crianza y fe. Hoy compartiremos el tema Los berrinches y la disciplina, escrito por la educadora de padres y experta en disciplina positiva, Silvia Salas. ¿Por qué y cómo poner límites a sus hijos? Aprender a respetar los límites es una de las herramientas de vida más valiosas que podemos heredarle a un hijo. Un límite suele indicar un punto que no debe o no puede sobrepasarse. Cuando los padres no ponen límites a sus hijos, ellos crecen creyendo que todos sus deseos les deben ser complacidos y de esta forma se privan de la posibilidad de aprender a tolerar la frustración y la capacidad de autorregularse. Estas son habilidades que tendrán que desarrollar para la vida. Si no, correrán el riesgo de ser adultos que viven a partir de mentiras, generan adicciones y se les dificulta construir y sostener relaciones sociales, laborales y sentimentales. Sin embargo, las consecuencias de la falta de límites en el hogar se comienzan a ver en los primeros contactos sociales, como la entrada al kinder, las fiestas de cumpleaños, los parques infantiles y reuniones familiares. Cuando los niños han carecido de límites en casa, tienen mayores dificultades para seguir instrucciones, esperar turnos, tolerar diferentes personalidades u opiniones y respetar a los demás. Por lo general, no saben cómo enfrentarse a estas situaciones de forma respetuosa y tienden a golpear, empujar, gritar, pelear y hacer berrinches, lo que genera que a los otros niños no les agrade jugar con ellos. Desde ahí comienza la dificultad para tener amigos, ser aceptados y construir una autoestima y autoconfianza saludables. ¿Cómo poner límites? Número 1. Establezca una rutina. Establezca una rutina que se cumpla siempre en el mismo orden. No necesariamente a la misma hora, porque en muchas ocasiones los horarios del trabajo y de la escuela pueden limitarnos para establecer horas específicas. La importancia de la rutina no es la hora, sino la secuencia. Una rutina al despertar podría ser levantarse, ordenar la cama, bañarse, desayunar y lavarse los dientes. Cada familia puede adaptar las rutinas a sus costumbres, fe, prioridades y necesidades. Sin embargo, una vez que establezca una rutina, debe cumplirla todos los días en la misma secuencia para poder formar el hábito y establecer el límite. Cuando los niños son mayores de 4 años aproximadamente, pueden involucrarse a la hora de establecer la rutina, haciendo una lista de todo lo que se debe de hacer y establecer en qué orden desean hacerlo. Los padres pueden hacer sugerencias para que la secuencia lleve un orden lógico. Lo más importante en este proceso es que cuando los niños se involucran en construir la rutina, sienten mayor compromiso para cumplirla, ya que fueron ellos mismos los que la propusieron y no lo sintieron como la imposición del padre o la madre. Número 2. Establezca límites claros, consistentes, que se cumplan siempre y que sean respetuosos para todos. Establezca junto con sus hijos lo que es permitido en casa y qué no es permitido de forma respetuosa para el niño, para el adulto y para la situación. Establézcalo como una norma y cúmplala siempre. Por ejemplo, comemos solo en la mesa, los dulces, los confites y las golosinas solamente después de comer y una cantidad limitada por semana. Colocamos la ropa en una canasta para ropa sucia. Tendemos la cama, recogemos la toalla y la colocamos en el lugar designado. Llevamos el plato, el vaso y la cuchara al fregadero después de comer. Recogemos los juguetes después de jugar. Es muy importante que los padres sigan las normas también. Número 3. Anticipe. Prepare al niño unos 5 minutos antes de que termine cada actividad, indicándole que pronto será hora de pasar a la siguiente actividad. Número 4. Hable una vez y actúe. Una vez que se cumpla el tiempo, puede dar la indicación de que es hora de y hacer que se cumpla.
Puede utilizar canciones, campanitas, frases con rimas que indiquen la transición de una actividad a otra de forma que sea agradable. Sin embargo, cuando llegue el momento de cambiar de actividad, debe indicarlo solamente una vez de la forma en que haya elegido hacerlo y procurar que se cumpla. Si lo dice una vez, dos veces y tres veces, el niño aprenderá que puede seguir en lo que está haciendo, aunque usted le indique otra cosa. No tenga miedo de imponer límites. Si su hijo llora o se enoja cuando quiere hacer algo que está fuera de lo acordado, manténgase firme. Sea empático, puede darle un abrazo y consolarlo, pero no ceda. No necesita retirar el afecto para ser firme. Es más, no debe de hacerlo. Si pasa poco tiempo en casa y cuando llega lo único que quiere es tener un ambiente cordial y sabe que si pone límites su hijo podría llorar o se enoja, piense que entre más consistente sea, es decir, entre más cumpla lo que dice, más rápido su hijo entenderá que llorar o hacer berrinche no funciona y dejará de hacerlo. ¿Por qué no soportamos los berrinches? Porque nos enseñaron que los niños buenos y educados no hacen berrinches. Así que asociamos los berrinches con malos padres, que no cumplen con su función de corregir y nos da pánico escénico, cuando nuestros propios hijos hacen berrinches en lugares públicos. Porque generalmente estamos demasiado ocupados para atender un berrinche. Estamos cansados, con hambre, estresados, con problemas o con alguna necesidad insatisfecha que hacen que nuestros niveles de tolerancia bajen al enfrentar una situación incómoda. Porque esperamos que los niños expresen sus necesidades o disconformidades de la forma en la que nosotros, los adultos, lo haríamos, con respeto, diplomacia, ecuanimidad, etcétera. Bueno, aunque si lo pensamos bien, quizá nosotros también hagamos berrinche de vez en cuando. 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Continuamos con el programa. Les doy algunas recomendaciones que le ayudarán a disminuir la frecuencia y la intensidad de los berrinches. Avise al niño unos 5 minutos antes de cambiar de actividad. Dentro de 5 minutos dejarás de jugar e iremos a comer. Redireccione la atención de su hijo, de forma que encuentre motivación en algo más. Establezca rutinas. Si los niños hacen las actividades todos los días en la misma secuencia, hace que ellos sepan lo que va a suceder sin que lo digamos, e implicará menos resistencia porque las actividades se han convertido en hábitos. Procure que se acueste temprano y haga las siestas acordes a su edad y para que no esté demasiado cansado o el sueño afecte su estado de ánimo. Procure que el niño tenga 5 tiempos de comida saludables, cada 3 horas aproximadamente, para evitar que el niño tenga mucha hambre y esto pueda afectar su humor. Si hay o van a haber cambios, explíquele antes de que los descubra por sí mismo. Si, por ejemplo, todos los días desayuna con cereal y se acabó, antes de servirle otra cosa, dígale, el cereal se acabó, más tarde vamos a comprar. Y si todos los sábados papá lo lleva al parque y ese sábado papá no va a poder ir, desde el día anterior o muy temprano papá le dice, hijo, mañana no voy a poder llevarte al parque porque, y le explica la razón. Dé las indicaciones en un tono firme y amable. Sea firme, consistente y consecuente. Cuídese a usted mismo. Si nosotros los padres estamos bien, tendremos mejores niveles de tolerancia para responder a las necesidades de nuestros hijos.
Aplica también dormir lo suficiente, tener 5 tiempos de comida saludables, dedicar tiempo para nosotros mismos y hacer ejercicio. Sin embargo, es casi imposible anticiparnos a todo y además, la experiencia de los berrinches es importante para que los niños aprendan a expresar lo que sienten y a regular las emociones. Nuestro papel como padres durante un berrinche es vital para que convirtamos esos momentos tan irritantes en oportunidades para educar a nuestros hijos en el manejo de las emociones. ¿Qué hacer durante un berrinche? Número 1. Regule primero sus propias emociones. Evite regañar o corregir en ese momento. Cuando estamos enojados, no podemos hacer una escucha activa. Mantenga la calma y modele la conducta que quiere que el hijo aprenda, especialmente de respeto. Nuestros hijos aprenden más de lo que ven que de lo que decimos que hagan. Número 2. Sea firme y no ceda ante el berrinche. Manténgase firme en los acuerdos. 3. De contención. Sea empático y diga algo como, imagino cómo te sientes, o entiendo que no estés de acuerdo. Ofrezca un abrazo. Podemos ponernos a su nivel, verlos a los ojos y con un tono suave y de forma empática como padre o madre, decirle, necesito un abrazo. Debemos evitar decir, necesitas un abrazo. De esta forma ellos se sienten útiles apoyándonos en nuestra necesidad emocional y es más probable que se conecten de esta forma que si juzgamos lo que creemos que ellos necesitan. Si su hijo accede al abrazo, le abraza y puede ponerle su mano en la espalda haciendo un roce muy suave. Hágalo el tiempo que él necesite para sacar todo ese enojo, dolor o tristeza. Si su hijo no accede al abrazo, dé un espacio para que esté solo mientras se tranquiliza. Diga algo como, entiendo que no estés listo para abrazarme en este momento. Quiero que sepas que te amo y voy a estar aquí cuando estés listo para darnos un abrazo y le da su espacio. Busque reconectarse con su hijo. Una vez que está tranquilo, puede hacer algo para conectarse. Jugar algo que le guste, tener una conversación de algo que a su hijo le interese y unos minutos después pueden hablar de lo sucedido. Guíelo por medio de preguntas para llegar juntos a una solución que sea respetuosa para ambos y que puedan aplicar la próxima vez. Algunas preguntas podrían ser, ¿crees que fue respetuoso que gritaras, me pegaras o te tiraras al piso? ¿Estabas enojado por la indicación que te di? Está bien enojarse. Todos nos enojamos. No está bien gritar, golpear o tirarse al piso. Cuando estamos enojados podemos respirar profundo, llorar, pedir un abrazo, presionar una bolita suave. ¿Cuál de estas opciones te gustaría elegir la próxima vez que te enojes? ¿Qué crees que podamos hacer la próxima vez que sea respetuoso para ambos? Recuerde que es más probable que el niño se comprometa a cumplir la solución si él mismo la propone que si usted se le indica. Por eso es más efectivo que él mismo la proponga haciéndole preguntas. Ante un berrinche, evite regañar, juzgar y criticar. Más bien, procure tener una actitud empática, amable y conciliadora, sin ceder en el límite. Aunque pueden ser momentos incómodos, es la oportunidad que como padres tenemos de formar el carácter y de impactar en su futuro. Quiero darle las gracias por haber estado con nosotros. 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Le habla Sixto Porras de Enfoque a la Familia.

0: Bienvenido, bienvenida a Una Mejor Manera de Vivir. Hoy comentaremos acerca de los enemigos del amor. Pero este es el consejo de la Palabra de Dios. Ámense como hermanos los unos a los otros, dándose preferencia y respetándose mutuamente. Muchos son los enemigos del amor. Algunos de ellos disimulados y encubiertos, otros a la vista del más ingenuo observador. Aquí solo mencionamos unos pocos de ellos. Comencemos señalando el peor de tales enemigos y del cual proceden todos los demás, el egoísmo. Quien posee este vicio del alma se opone al amor y está incapacitado para servir y para convivir amistosamente con sus semejantes. Por eso el egoísta siempre vive vacío, resentido y receloso. Y por eso también, como resultado, vive descontento consigo mismo, destilando amargura y hostilidad. Alguien ha dicho, si usted desea ser miserable, piense exclusivamente en usted mismo. Hable acerca de usted mismo, use la palabra yo toda vez que pueda. Preocúpese de la opinión que otros tendrán de usted. Pretenda ser apreciado. Procure obtener ventaja para usted mismo de cada situación. Soslaye sus deberes en la medida de lo posible. Haga lo menos que pueda en favor de otros. Pero por encima de todo, ámese a usted mismo. ¿Sabes que esta receta no falla jamás? Quien la siga fielmente terminará siendo un perfecto egoísta. Debemos reconocer que, debido a la maldad que nos rodea, muchos han llegado a encerrarse egoístamente en sí mismos y se han alejado de sus prójimos. Se han aislado de los demás. Y este aislamiento los ha llevado al fracaso, a la soledad y a la angustia. La vida sana exige del hombre y de la mujer un mínimo de comunicación y de interés en los demás. Y esto es tan cierto que, como dijera el célebre psiquiatra Carlos Menninger, el mayor problema en la rehabilitación de los enfermos mentales consiste en lograr que se interesen en los demás. En cuanto comienzan a dar muestra de interés en otros, empieza una rápida mejoría. Una persona replegada en su mundo propio está, pues, enferma en su mente, se arruga a sí misma y no puede ser feliz hasta tanto no cambie su actitud ante la vida y ante los demás. Frente a esta enfermedad tan universal y tan dañina, ¿cuán sublime se torna la enseñanza cristiana que insta al amor desinteresado, que promueve la fraternidad y ensalza el espíritu servicial? Eso es lo que brinda vida plena y felicidad al corazón. Dios te bendiga y que podamos practicar estos principios. Aquí tenemos nuestro GPS, que es la Biblia, y a Jesús como nuestro guía, y esa es siempre una mejor manera de vivir.
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0: Dar una crítica constructiva puede ser una situación muy incómoda para algunas personas. Sin embargo, la retroalimentación es una de las tareas más importantes si queremos que las personas que nos rodean se desarrollen y alcancen el éxito. La crítica constructiva es todo un arte. Debemos empezar por eliminar los ataques personales. Debemos enfocarnos en dar sugerencias sobre cómo hacer mejor las cosas, en lugar de convertir un rasgo del carácter en el centro de la crítica. Una crítica ingeniosa se enfoca en lo que la persona ha hecho mal y puede hacer mejor. Así que ofrezca siempre una solución, dé sugerencias sobre cómo corregir el problema y recuerde decirlo cara a cara. Le habla Sixto Porras de Enfoque a la Familia.
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0: ha hecho mal y puede hacer mejor. Así que ofrezca siempre una solución de sugerencia sobre cómo corregir el problema y recuerde decirlo cara a cara. Le habla Sixto Porras de Enfoque a la Familia.
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0: Poco pensamos en la crisis de la mediana edad hasta que llegan los 40 o los 50. De un momento a otro, en un abrir y cerrar de ojos, ya no somos los muchachos, somos unos señores. Las preguntas existenciales son válidas. ¿He alcanzado mis metas? ¿He recorrido el camino habiendo cuidado lo importante? Cuando vivimos esta etapa con culpa por lo que no hemos logrado o preocupación por lo que pensamos que estamos perdiendo, nos sentiremos frustrados y vamos a desear detener el tiempo. Por esto, el primer paso es dejar atrás lo que pasó y concentrarnos en el presente. Cuando los años grandes llegan, no hay vuelta atrás y no hay tiempo que perder. Debemos perdonar, enmendar nuestros errores y vivir esta etapa con plenitud e intensidad. Le habla Sixto Porras de Enfoque a la Familia.
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1: Uno de los milagros que podemos vivir en la actualidad es el hecho de ser padres. Ver un hijo nacer es una de las cosas más lindas que se puede experimentar en la vida. ¿Pero estás consciente de que tu hijo puede ser la ayuda que estás necesitando? Soy Santiago Paván y esto es Una Luz en el Camino. En mi caso tengo la alegría de ser el papá de Catalina, una pequeña que no nos deja dormir mucho, pero que cada mirada recompensa todo el esfuerzo que tenemos que hacer para que esté bien. Cuando Catalina todavía estaba en la panza de su mamá, leí un artículo que me llamó la atención. El artículo se titulaba «Los bebés pueden curar a sus madres desde el vientre». Este artículo decía que mientras el feto se encuentra en el útero, puede enviar sus propias células madre a los órganos dañados de su mamá para restaurarlos. Esto quiere decir que no solo las madres cuidan de sus hijos, sino que los bebés también cuidan de sus madres. Tengo que aclarar que no es saludable la decisión de tener un hijo como la solución para que se terminen los problemas. Sabemos que lo ideal es todo lo contrario, que el hijo venga cuando ya hay un hogar preparado. Pero como les decía, cuando leí este artículo me puse a pensar en las diferentes formas que llega la ayuda cuando estamos más vulnerables. Tenemos que reconocer que más allá de todo lo que le damos a nuestros hijos, ellos constantemente nos están enseñando y ayudando a crecer como personas. Lo duro de todo es recordar que ellos son un espejo de nosotros mismos y nos ayudan a darnos cuenta de esas cosas que tenemos que cambiar o mejorar. El médico Darío Delgado, especialista en familia y psicólogo clínico, explica lo siguiente. Los niños observan a los padres de arriba abajo, imitan mucho de sus comportamientos porque sus neuronas espejo están muy desarrolladas y nos conocen muy bien, por lo que también nos pueden enseñar mucho y dar grandes lecciones. No es tarde para empezar a mirar a tus hijos y recordar que una vez Jesús dijo que hay que ser como ellos para poder entrar en el cielo. Seamos más como niños, sinceros, expresivos, divertidos y disfrutando de las pequeñas cosas que nos rodean. 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

con tu sangre nos has redimido para Dios. Y oí la voz de muchos ángeles alrededor del trono. Su número era millones y millones, que decían: al Cordero sea la alabanza, la honra, la gloria y el poder,

Tal vez estás sufriendo hoy. Tal vez has perdido un ser querido, ese amigo, ese familiar. Hoy hablaremos acerca de cómo superar el luto. Y dice la palabra de Dios: hermanos, no queremos que se queden sin saber lo que pasa con los muertos, para que ustedes no se entristezcan como los otros, los que no tienen esperanza. Decía hace algún tiempo una de nuestras televidentes: la muerte de mi esposo, tan repentina e inesperada, cayó sobre mí como un peso aplastador. Quedé completamente postrada y por algún tiempo yo misma estuve oscilando entre la vida y la muerte. Amigo, amiga, si hay un acontecimiento cruel y devastador como ningún otro, es el fallecimiento del compañero o compañera de la vida. Pero ¿cómo es posible superar el síndrome del duelo? Cuando la muerte arrebata al compañero de la vida, la angustia y el dolor se ensañan sin misericordia y la depresión amenaza. Todo viudo o viuda puede dar un dramático testimonio de esa experiencia. De pronto todo se oscurece y pierde valor. La pérdida hunde el alma en la desesperación y el desconsuelo. Y precisamente las estadísticas y las investigaciones epidemiológicas avalan estas declaraciones. Son los viudos los que más enferman, mueren o se suicidan. Y en la tabla de Holmes, que mide el impacto del estrés producido por los hechos de la vida, la muerte del cónyuge alcanza el máximo puntaje. Incluso el impacto es superior al producido por la muerte de un hijo, el divorcio o el encarcelamiento. Se ha constatado que durante los 6 meses posteriores a la muerte del cónyuge, el índice de mortalidad de los viudos llega a ser un 40% superior al normal. Y es evidente que la depresión por duelo debilita nuestro sistema inmunológico y nos hace más propensos a enfermar. Pero ¿cómo se puede superar la pérdida sin caer en el abatimiento? Nos decía una señora: cuando vi el sello de la muerte sobre el rostro de mi esposo, mis sentimientos fueron casi insoportables. Sin embargo, pensé que no sería una actitud cristiana el entregarme al abatimiento, de modo que busqué el consuelo y la ayuda de Dios, y puedo decir con gratitud que su mano me sostuvo. Mi fe creció y decidí ayudar a otros que también han sido heridos por la vida. ¿No crees que la fórmula de esta señora es digna de ser adoptada? Dios puede darnos consuelo y fortaleza sobrenaturales para emerger del valle de las lágrimas. ¿Permitiremos que los momentos más oscuros de la vida nos acerquen al Altísimo? Dios te bendiga y recuerda, en el viaje de la vida, las cosas van a terminar bien si tienes los principios de la Biblia como tu GPS y a Jesús como tu guía, porque esa es una mejor manera de vivir.

0: Ninguna mujer se levanta un día y dice, hoy voy a quedar embarazada para luego abortar. Y eso es algo que para mí es muy importante, rescatarles a ellas. Cuando yo las tengo al frente, yo le digo, yo sé que no eres mala. Su rostro cambia. Se queda así como, no entiende. He aprendido que lo que puede ser visto con ojos de la maldad más grande, el crimen más grande, al más inocente, hay un ser humano detrás.
1: Hola, le habla Sixto Porras de Enfoque a la Familia, donde ayudamos a las familias a mejorar a través de capacitación y educación en línea. Usted acaba de escuchar a quien tendremos compartiendo en este programa. Ella es Priscila Díaz, directora de una organización en donde atienden a mujeres que vienen en busca de orientación frente a un embarazo inesperado. Su organización ha tratado con más de 1.500 mujeres y han salvado cientos de niños. Hoy continuamos hablando sobre su historia personal frente a la decisión del aborto y cómo manejar la presión de familiares, amigos e inclusive algunos doctores en esta situación. Una de las preguntas que me surge, Priscila, y que es muy común frente al tema del aborto es cómo lidiar con la presión de grupo, cómo lidiar con la presión de los amigos, de la pareja, del novio, de la familia. Y tristemente me duele saber que hay madres que acompañan a sus hijas casi obligándolas a que aborten. ¿Cómo lidiar frente a esa presión de grupo? Porque yo no quiero hacerlo.
0: Todas las personas que están a nuestro alrededor son vulnerables al aborto. Y eso significa que todas las personas que creemos en la vida tenemos que ser algún portador de voz para que cuando el más cercano, el que menos nos imaginemos, haya escuchado en nosotros, una, que tenemos una postura de compasión. Porque si nos escuchan por ahí hablando, es que qué barbaridad, es que la mujer que aborta es una asesina, es esto, va a ir al infierno. Opa, yo como sobrina o yo como vecina no me voy a acercar a vos cuando esté viviendo esto. Pero si mi discurso es que la mujer que está viviendo esto es una mujer que necesita ayuda, ahí van a decir, cuando yo lo viva, sé a quién buscar. Y cuando yo, esa persona me habló alguna vez de una organización, yo sé a quién buscar. Porque efectivamente, la presión de familia, la presión de pareja, la presión de sociedad es muy fuerte. Y si a esta persona le sumamos que no tiene a Dios en su corazón, o que sus principios y valores cristianos están en cimientos flojos, ahí es donde entonces los que estamos a su alrededor podemos hacer algo si hemos llevado la voz de una organización o de una posición a favor de la vida.
1: Así tiene que ser. Hablemosle un poco a los hombres. Vamos a suponer que esta pareja joven están esperando un bebé, han quedado embarazados, y me gusta usar el término en plural, y ustedes están asustados, no saben qué hacer, no saben qué posición tomar, y él dice, yo quiero participar en esta decisión, yo quiero ser papá, pero a ella la están presionando en su casa, sus amigas, y ella ha decidido abortar, pero yo no quiero abortar. ¿Qué debe de hacer este hombre?
0: Primero a todo hombre yo le digo que su mayor hazaña para poder ser papá es cómo se comporta desde antes de tener una pareja. Y voy a compartir un ejemplo. Llega una mujer que estaba en proceso de sanación posaborto y ella me dice, yo quedo embarazada, me hago el aborto y ni le dije nunca a la persona que estaba embarazada de él. Y ella cargaba con un gran saco de culpa, porque ella decía, yo soy la única culpable, yo soy una mala mujer, nunca le dije a nadie, fue y me hice el aborto. Luego ella se arrepiente, y entonces, cuando empiezo yo a escudriñar la historia de ella, le digo, ¿cómo era él? Él era un Don Juan, llegaba a la oficina, todo el tiempo contaba sus diferentes historias de anécdotas. Entonces, ahí una de las cosas que yo le dije fue, si él hubiese sido un hombre que cuando lo conociste era de valores, de principios, de que hablaba de la familia, de lo hermoso que es ser padre, vos no hubieses dudado en compartirle que estabas embarazada. Y lo segundo, si ya el embarazo está, Es importante que el hombre se acerque y le diga, yo te apoyo y podemos salir adelante. Se ha descubierto que el ser humano y el hombre tiene un deseo de protección a la mujer y al niño. Y en el momento que el hombre vive un proceso de síndrome post-aborto, lo que más se ve lastimado y lacerado es esa sensación de yo puedo proteger a quien yo amo. Y son hombres que se han visto que tienen problemas de pareja, problemas para luego tener una sana paternidad, porque dicen yo no soy capaz de proteger a nadie, porque no protegí a mi hijo en el vientre.
1: Antes de continuar con el programa, quisiera hacerle una pregunta. ¿Sabe usted qué hacer frente a un embarazo inesperado? ¿Le gustaría recibir la orientación de una experta que ha atendido a más de 1.500 mujeres que han estado en esta situación? 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Continuemos con el programa. Priscila, ¿usted podría contarnos su historia de cómo un doctor quiso incitarle a que abortara?
0: Claro que sí, con todo gusto. Cuando yo tenía una hija muy pequeñita, mi primera hija tenía 5 meses, y nos damos cuenta de que estamos esperando bebé de nuevo. Entonces, yo empiezo todo el proceso normal, pero a eso de un mes después, cuando estábamos en semana 12, semana 13, nos hacemos ultrasonido para ver el sexo del bebé y aquel silencio de un doctor, ¿verdad?, que ningún padre quiere escuchar. Un silencio porque hacía ultrasonido y se quedaba callado. Y bueno, nos da la noticia después de ese rato de que el bebé viene con un problema muy serio, que viene con una malformación. La doctora, era una doctora, me dice, hace muy poco pasaste por una cesárea y realmente nos parece que el bebé no tiene un montón de órganos. No creemos que el embarazo continúe, realmente creemos que en cualquier momento se va a venir y ya que se va a venir o que ya que se va a morir de manera natural, ¿para qué te vas a esperar? Mejor deberías de pensar en terminar el embarazo. Son de esas cosas que uno dice, wow, qué increíble, señor. Por un lado, en la sensación humana de que ya teníamos esta fundación, ya trabajábamos por la vida y es, wow, señor, esta prueba que nos mandas, ¿verdad? Cuando sabes que trabajamos por la vida. Y por el otro lado, también el decir gracias, señor, por mandarnos este hijo a nosotros para poderlo defender. Así que en ese momento tomamos a la doctora, le dijimos, doctora, vamos a ser padres de este bebé el tiempo que Dios lo quiera. Por supuesto, cambiamos de doctor y empezamos un estricto control para ver hasta dónde avanzaba el embarazo. Y contra todo pronóstico, mi bebé nace de 38 semanas, contra todo pronóstico, su padre lo logra tomar en brazos, lo chinea, lo acaricia. Y sí, su problemita era tan serio que muy rápidamente se graduó. A las 24 horas partió al cielo, en los brazos de papá, en los brazos de mamá. Lo pudimos conocer, lo pudimos amar, le pudimos ver y pudimos también decir y despedirlo y decirle, anda a hablar con Dios, que nos cuide, que cuida a tu hermanita que queda aquí, que cuida a tus papás y muy pronto esperamos que nos volvamos a encontrar en el cielo.
1: ¡Wow! Queda uno sin palabras. Dios mío, ayúdanos a tener estos cierres con nuestros seres queridos que parten de forma natural. Que las voces que nos dicen que tenemos que terminar con la vida en algún momento interrumpiéndola, no las escuchemos. Esto lleva a una última pregunta en esta entrevista, Priscila. Hay tres causas fundamentales por las que se quiere legitimar el aborto. Una malformación, un diagnóstico negativo como este, una violación, y muchas veces se quiere justificar terminar con la vida por una violación, o porque hay un riesgo de la salud de la mujer, ¿no? En este último punto es donde principalmente se quieren fundamentar, llevándolo al extremo de el derecho de la elección sobre su mismo cuerpo. ¿Qué dices sobre estos argumentos?
0: Bueno, el primero es el que más me toca porque lo viví. Y puedo decir que con mucho orgullo yo fui cuna para mi bebé y no fui un cementerio. Y es tan importante porque un aborto dura toda la vida. Un embarazo 9 meses. Yo, algo que le digo a la mamá que ha vivido una situación como esta, es que siempre va a quedar la satisfacción de que diste todo por tu hijo. Diste todo, todo lo que tenías, así como somos llamados como padres a darnos por ellos. También les digo a estas mujeres que el fallo diagnóstico existe. Los médicos son muy buenos y los avances tecnológicos impresionantes, pero existe el fallo médico. Uh-huh. Y han habido casos en donde los bebés vienen perfectos, se quedan contra todo pronóstico. De hecho, mi hijo fue un fallo diagnóstico porque me decían no pasas ni siquiera de semana 20 y logró nacer. Uh-huh. Entonces es importante. Respecto al abuso sexual, a la violación, que es algo terrible, que como mujer me solidarizo 100% con las mujeres que han vivido una situación como esta, que así como el aborto es ultrajar la dignidad humana, lo que les digo es, el aborto no va a borrar eso que ya pasó. Al contrario, nos va a permitir perpetuar los círculos de violencia. Porque me han violentado a mí, ahora yo violento y soy parte de esa violencia con alguien más. Necesitamos que esas mujeres sanen su corazón de una primera herida. Jamás le vamos a hacer otra herida a alguien que ya está lastimado. Uh-huh. Y por último, para la mujer que está con una situación de salud, la ciencia hoy es tan maravillosa. De verdad que la sabiduría que Dios le ha dado al ser humano es tan impresionante que tenemos que confiar en los médicos que van a favor de las dos vidas. Hay muchísimo que hacer para poder rescatar ambas vidas. Y en última instancia, cuando esto no se puede, existen procedimientos que no son, ojo, para matar al bebé, sino para proteger a la mujer, que lastimosamente como un segundo resultado puede tener la muerte de un bebé, como el caso de un embarazo ectópico, pero no es porque eso era lo que se deseaba inicialmente, se desea proteger a la mujer. Y es muy importante, esos son muy pocos casos que realmente debe procederse así.
1: Y definitivamente así lo ha dicho la ciencia, son muy pocos casos. Así es que defendamos la vida en cualquier circunstancia. Priscila, mil gracias por haber estado con nosotros hoy en Enfoque a la Familia.
0: Muchas gracias, para mí siempre es un placer. La verdad es que nos sentimos en familia, así que gracias a ustedes por el espacio.
1: Y gracias a ustedes que han participado de este programa. Si usted está llorando en este momento porque vive una situación difícil, busque ayuda. Por favor, no lo enfrente solo. Deje que Dios le extienda una mano. Le habla Sixto Porras de Enfoque a la Familia.

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0: Tener una comunicación frecuente y cercana con nuestros seres queridos nos ayuda a comprendernos y a conocernos aún más. Las redes sociales y los chats nos permiten tener en tiempo real una conversación con los que amamos. Sin embargo, esto jamás puede sustituir la relación personal, el afecto y el estar cara a cara. No tener tiempo para interactuar con la familia puede transformarse en una verdadera causa del distanciamiento emocional de sus integrantes. Esto solo puede ser superado por el esfuerzo consciente y continuo de todos los integrantes de la familia para estar más cerca e interesarse por el otro. Si logramos disfrutar el tiempo que estamos juntos, nos reímos y disfrutamos, nos sentiremos unidos, plenos y felices. Le habla Sixto Porras de Enfoque a la Familia.
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la esclavitud ha quedado atrás. El Señor, con su mano poderosa, ha cuidado a su pueblo Israel en su travesía por el desierto. Los milagros se suceden. El poder de Jehová no tiene límites. En Egipto las plagas, en el Sinaí la voz de Dios y los 10 mandamientos. En el Mar Rojo, una senda que dividió las aguas en dos para que pudieran atravesarlo. En el desierto, el maná, el agua, la nube de día y la columna de fuego de noche. Y ahora se acercan a Canaán marchando, animándose los unos a los otros. Se abrazan. Falta poco. Caleb recorre la multitud y sus palabras se escuchan fuerte. ¡Marchemos! ¡Sí! ¡Marchemos! ¡Marchemos hacia Canaán! Su confianza en el Señor es absoluta. ¡Marchemos! ¡Somos soldados del Señor! ¡Marchemos!

0: Usualmente se define al héroe o a la heroína como a una persona famosa por sus virtudes o hazañas extraordinarias. Así hemos catalogado a aquellos que se han ganado la admiración de muchos, convirtiéndose en figuras públicas. Pero los verdaderos héroes generalmente son anónimos y no reciben gloria ni halago por sus hazañas y virtudes. Un héroe abre camino para que otros pasen, se hace anónimo para que otros sean aplaudidos y se sacrifica para que otros crezcan. Los nombres de muchos no serán conocidos, no serán aclamados ni venerados, pero en el fondo son ellos los que realmente escriben la historia. Piense un momento en aquellas personas que creyeron en usted y tome tiempo para agradecerles. Le habla Sixto Porras de Enfoque a la Familia.
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0: Vivimos en un mundo donde las cosas se rompen y tienen su vida útil. Pero ¿qué pasa cuando se trata de nuestra vida? Me compartieron una historia de algo que pasó en el supermercado que nos va a ayudar a contestar esta pregunta. Soy Santiago Paván y esto es Una Luz en el Camino. Ayer por la mañana estaba en el supermercado y escuché un ruido como que se habían roto un par de cosas. La curiosidad puede más, así que fui hacia el sonido y vi a una chica que estaba arrodillada con mucha vergüenza, tratando de limpiar desesperadamente todo lo que se había roto. Por un lado sentí vergüenza ajena, pero también me sentí mal por ella. Todo el mundo estaba ahí parado mirándola sin hacer nada. Así que fui y me agaché, le dije que no se preocupara y empecé a ayudarla para levantar las cosas. Después de un rato vino el gerente del supermercado, se agachó con nosotros y le dijo a la chica: «Quédate tranquila, deja todo como está, nosotros vamos a limpiar». La chica, casi llorando de impotencia, le dijo: «Primero necesito pagar por todo esto». Entonces el gerente la ayudó a pararse y le contestó: «Tenemos un seguro especial para estos casos, no tenés que pagar nada». Me gusta esta historia sencilla porque describe esos momentos de la vida donde sentimos que estamos rotos en pedazos. Puede ser que hayamos chocado con algún problema inesperado, o alguna noticia hizo que nuestra estantería de sentimientos se cayera al piso. Esos momentos suelen venir acompañados de desesperación, vergüenza, impotencia y tantas otras cosas que pueden llevarnos a creer que es imposible tener una restauración. Si este es tu caso, en primer lugar, acordate que generalmente hay alguien al lado tuyo para ayudarte. Puede ser un amigo, un familiar e incluso alguien desconocido. Lo importante es que no te cierres a esa ayuda. En segundo lugar, no te olvides que lo que hoy parece terrible y sin solución, mañana será una anécdota o una experiencia que te va a ayudar a seguir creciendo como persona. Por último, recordá que Dios es un especialista en arreglar a personas rotas. Él te dice en Jeremías 15:19, «Si venís a mí, yo te voy a restaurar». 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

Bueno, hoy veremos brevemente un tema un poquito diferente acerca del bautismo. ¿Qué es el bautismo de los infantes? Dice la palabra de Dios. Entonces Jesús dijo, dejen que los niños vengan a mí y no se lo impidan, porque el reino de los cielos es de quienes son como ellos. Algunas personas ven el rito del bautismo como una ceremonia mágica que en sí misma asegura la salvación de una persona. Pero esa línea de pensamiento no tiene tanto sentido como un hombre que se acerca a una mujer al azar en la calle y la obliga a ponerse un anillo en el dedo y luego declara que están casados. No es así. Hay mucho más en el bautismo que sumergirse bajo el agua. Simboliza la conversión. Jesús dijo que debemos nacer del agua y del Espíritu. Por esa razón, nadie debe ser bautizado a menos que él o ella, número uno, conozca la verdad de Dios. Número dos, crea. Tres, se haya arrepentido. Y cuatro, haya experimentado la conversión. Y yo creo que ningún bebé podría calificar aquí. Nadie tiene derecho a bautizar a un bebé. Te digo con todo cariño, amigo, amiga, de acuerdo a la Biblia. De hecho, hacerlo ignora por completo los mandatos directos de Dios con respecto al bautismo. Hombres descarriados en la iglesia, hace muchos siglos, decretaron la Edad Media cuando se prohibió la Biblia, decretaron que los bebés no bautizados se pierden. Pero también esto es bíblicamente falso. Difama a Dios como un tirano injusto que destruiría a los niños inocentes que mueren simplemente porque los padres indignos no lograron administrar el bautismo. Tal enseñanza es trágica más allá de las palabras. Ya es bastante malo rociar a los bebés y llamarlo bautismo, porque el bautismo es sumergir. Es infinitamente, vuelvo a decir, peor aferrarse al concepto antibíblico de que los bebés se pierden eternamente porque los padres descuidados no cumplieron con su deber. Aunque los bebés y los niños pequeños no califican para el bautismo, no los excluye del reino de Dios. Acuérdense de las palabras de Jesús, dijo, dejen que los niños vengan a mí y no se lo impidan, porque el reino de los cielos es de ellos. Cristo respondió positivamente a las madres que le traían sus hijos para que los bendijera, no para que los bautizara. Ahora, la práctica de la dedicación de los niños es bíblica y está en armonía con las acciones de Jesús. Él bendecía a los niños, no habla de que los bautizaba. Y allí afirma el deseo de los padres de llevar a sus hijos a un punto en que, por su propia voluntad, acepten a Cristo y un día sean bautizados. Dios te bendiga y recuerda, en el viaje de la vida, las cosas van a terminar bien si pones a los principios de la Biblia como tu GPS y a Jesús como tu guía, porque esa es siempre una mejor manera de vivir.

0: Usted tiene que crecer como persona. Usted tiene que ser una persona plena, realizada, sabe quién es, sabe a dónde va, sabe qué ama, sabe cómo amar, sabe compartir lo que tiene. Usted tiene que ser una persona que está lista para compartir con otra persona.
1: Usted acaba de escuchar la voz de Sixto Porras, director de Enfoque a la Familia para Iberoamérica. En esta conversación, Sixto continúa compartiendo acerca de las claves que le ayudarán a tener un matrimonio perdurable, un matrimonio que usted disfrute, un matrimonio en el que usted sea edificado. Si usted está a punto de casarse o bien tiene un matrimonio de muchos años, este es un programa que le va a interesar. Le saluda Esteban Porras de Enfoque a la Familia, donde ayudamos a las familias a mejorar a través de capacitación y educación en línea. Escuchemos.
2: Seguimos desarrollando nuestro tema, cómo edificar un matrimonio que perdure, y lo estamos conversando con nuestro director para Iberoamérica, Sixto Porras. Esto es algo con lo cual todos soñamos, que nuestro matrimonio perdure para siempre.
0: Seguro, tiene que llegar hasta el final. Y para esto hay que saber enfrentar las adversidades. Todo matrimonio va a sufrir crisis. Por eso tenemos que llevar la idea clara de que vamos a sobrevivir en medio de la adversidad.
2: Así es. ¿Qué cosas podríamos hablar en este momento que se tienen que evitar a lo largo de los años para que el matrimonio perdure?
0: La agresión, eso no se vale en el matrimonio, lo destruye. La agresión psicológica, sexual, verbal, física, no puede darse. El matrimonio es la convivencia de dos personas con una alta dignidad donde nos respetamos mutuamente. Los gritos no deben darse. La infidelidad de ninguna manera debe darse. Tenemos que aprender a cuidar nuestra intimidad en el matrimonio. No meta personas a casa que no son parte del matrimonio. Tienen que aprender a cuidar la privacidad y la intimidad en el matrimonio. Si llega una visita, máximo una semana. Después de una semana, como dice un amigo, hasta el pescado huele mal. Bueno, igual. Nosotros tenemos que aprender a cuidar nuestra privacidad, nuestra intimidad en la familia. Tenemos que aprender a cuidar la interferencia de los suegros y de los padres.
2: Años para que el matrimonio perdure.
0: La agresión, eso no se vale en el matrimonio, lo destruye. La agresión psicológica, sexual, verbal, física, no puede darse. El matrimonio es la convivencia de dos personas con una alta dignidad donde nos respetamos mutuamente. Los gritos no deben darse. La infidelidad de ninguna manera debe

0: intimidad en el matrimonio. Si llega una visita, máximo una semana. Después de una semana, como dice un amigo, hasta el pescado huele mal. Mm. Bueno, igual, nosotros tenemos que aprender a cuidar nuestra privacidad, nuestra intimidad en la familia. Tenemos que aprender a cuidar la interferencia de los suegros y de los padres, tener relaciones cordiales, pero no que influyan en el destino de nuestro matrimonio. Tenemos que aprender a tomar nuestras propias decisiones, uh-huh. En libertad, con una sana conciencia y con gran sentido de responsabilidad. Y sobre todo, conviértanse ustedes en los mejores amigos.
1: Así es, otro punto importante es la resolución de los conflictos. Cuando estos aparecen, que van a aparecer de camino, ¿cómo saber solucionarlos correctamente? ¿Cómo enfrentarlos para que tampoco friccionen el matrimonio?
0: Definitivamente van a surgir. ¿Cómo quisiéramos que no hubiesen uh-huh. conflictos? Pero solo el hecho de que seamos hombre y mujer, ya hay conflicto. El hombre no encuentra nada y ella dice que ahí está, ¿no? Ella tiene el deseo de que él adivine sus pensamientos y él se pregunta de qué me estará hablando, ¿verdad? Uh-huh. Cada uno viene de hogares diferentes, con costumbres diferentes, y ahora nos encontramos. Para ella eso es mala educación y para él eso es lo más normal. Bueno, ahora comienza una convivencia que va a generar fricciones. En primer lugar, deje de intentar cambiar a su cónyuge. Yo sé que usted me dirá, si lo conociera, diría que él tiene que cambiar o que ella tiene que cambiar. Aquí comienzan los conflictos. El amor consiste en una aceptación total y absoluta de cómo es la otra persona. Entonces me dice usted, ¿cómo hago para que cambie esas cosas? Bueno, admírele, reconózcale las virtudes que tiene. Él o ella tendrán mayor probabilidad de cambio cuando usted comience a reconocer sus virtudes en lugar de estarle regañando constantemente. Nunca, jamás le trate como si fuese un niño. Aunque de vez en cuando juegue PlayStation y algunas de esas cosas electrónicas y parece un niño jugando. No, trate a su cónyuge como lo que es, un adulto, una persona que merece respeto, admiración, una persona que merece ser tratada con dignidad. Cuando entre nosotros nos respetamos y nos tratamos de esta manera, es fácil resolver nuestras diferencias. Cuando tengan una diferencia, no intente ganar. Usted me dirá, entonces, intente que los dos salgan sintiéndose mejores personas luego que han tenido una discusión. Para esto se requiere cuidar la línea de respeto. Si ustedes cuidan la línea de respeto, podrán diferir y no hay problema. ¿Qué importa quién gane? ¿De qué color lo pintamos? ¿Rojo o negro? Al final, ¿qué importa? ¿Lo compramos o no lo compramos? ¿Qué importa? Lo más importante es su cónyuge. Entonces que elija el que tiene mejor gusto. Que se compre aquello que se puede comprar. Bueno, esto se llama sentido común. Usen el sentido común. El secreto consiste en que tengamos una convivencia agradable entre nosotros. Tengan cuidado con los momentos donde son emocionalmente frágiles. Mm. Cuando, por ejemplo, puede que para uno de ellos fragilidad emocional sea cuando está durmiendo y el otro trata de despertarle para discutir un tema. O simplemente trata de despertarle para informarle de algo que podía informarlo al día siguiente. Bueno, si ella o él se enojan cuando están dormidos y le despiertan, vamos a cuidar y a respetar ese momento de sueño. Otro momento es cuando hay exceso de trabajo y estamos muy cansados. Cuando estamos cansados, estamos reaccionarios, sensibles. O bien cuando tenemos alto nivel de estrés. Hace algún tiempo tuve un problema con mis cuerdas vocales y la terapeuta me estaba haciendo la evaluación y dentro de sus preguntas me dijo, ¿ha tenido estrés extraordinario? Le dije, pues no, creo que el normal. Me dice, mire, nada es normal. Dice, todo es normal para quien lo hace ver normal, pero puede ser extraordinario para alguien que le afecta algo extraordinario.

0: comenzó a explicarme que aún habían personas que viviendo vidas acomodadas, tranquilas, en un buen ambiente, se estresaban tanto que alteraban su sistema inmunológico. ¿Por qué? Porque el estrés alcanzaba altos niveles y nada lo provocaba. Cuando las personas analizaban objetivamente lo que ocurría, era algo normal que todos se enfrentan. Pero es cómo me afecta a mí. Hablen entre ustedes. Cuando vienen cambios hormonales, hay reacciones involuntarias. ¿Por qué? Porque estamos reaccionando. Si ustedes aprenden a descubrir los momentos emocionales débiles, les será más fácil enfrentar los momentos de conflicto. Y en último lugar, yo diría, para enfrentar asertivamente los conflictos sería, hablemos de cómo vamos a resolverlos. Si nos ponemos de acuerdo en resolverlos de tal manera y lo cumplimos, nuestra relación será agradable.
1: 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Continuemos con el programa.
2: Otro punto importante a tomar en cuenta es cuando vienen los hijos. ¿Cómo tienen que actuar los cónyuges? Porque quizás vienen de muchos años o bastante tiempo de estar solos, ellos dos, y cuando vienen los hijos, eso puede desbalancear la relación.
0: Van a surgir celos entre ellos, porque toda la atención se va hacia el hijo. Uh-huh. Los hijos absorben el 100% de la energía de los padres. Bueno, entonces tenemos que, número uno, compartir las responsabilidades y entender que es una tarea de ambos. Vamos a colaborar, vamos a ayudarnos mutuamente. Número dos, tenemos que aumentar nuestro nivel de tolerancia. ¿Por qué? Porque el cansancio nos llevará a vivir momentos estresantes. Se despierta 2 y 3 veces en la noche, hay que preparar esto y lo otro, luego hay que salir a trabajar en la mañana, se llega cansado en la tarde. Bueno, eso requiere un gran nivel de tolerancia. Hay que separar momentos para que la pareja pueda estar solos, ellos. Pidan ayuda a los abuelos, a los tíos, a alguien de confianza, donde ustedes puedan descansar. Hay que separar momento para el descanso individual de cada uno. Esposos, por favor, cuando su esposa le dice, me estoy volviendo loca, créale, por favor. ¿Por qué? Porque el trabajo es desgastante en extremo y requiere ese momento de tolerancia. Es importante que haya descanso entre ellos. Mantengan una gran ilusión con sus hijos. La contribución que ustedes hacen a la humanidad son sus hijos.
2: Para concluir este tema, me gustaría que nos regalara consejos en 2 líneas. Uno, para aquellas personas que ya están casadas, que ya van de camino, cómo seguir, no se pueden devolver. Y otros consejos para aquellos jóvenes que nos están escuchando, que aún no están casados, que quizás están haciendo planes o que en algún futuro anhelan casarse.
0: Bueno, voy a hablar primero de los que quieren casarse. Tomen muchas citas de consejería. Háganse algunos test de personalidad. Escuchen el consejo de las personas. Lean buenos libros sobre lo que significa el matrimonio. Los libros de matrimonio deberían de leerlos los que se van a casar. No entenderán muchas cosas, pero les va a ayudar a anticipar el tiempo y les va a ayudar a tener un concepto correcto de lo que es el matrimonio. Sanen las heridas del pasado. Perdonen a quienes deban de perdonar. Quiero decirlo para los casados y para los solteros. Conviértase usted en una persona con quien sea agradable vivir. A los casados les diría, crucen el río, las ilusiones, los pleitos, las diferencias, las decepciones. Perdónense muchas veces. Desen la oportunidad de volverse a conquistar. No dejen que el sol se oculte sobre su enojo. Pidan perdón. Búsquense. Tengan relaciones sexuales placenteras. Separen calidad de tiempo para encontrarse en la intimidad. Dialoguen. Conviértanse en buenos amigos. Y hagan de su matrimonio una relación que disfrutan entre ustedes. Para esto, como lo dije anteriormente, usted tiene que transformarse en una persona con quien sea agradable vivir. Ese es el mejor aporte que podemos dar al matrimonio. Y decidan, terminaremos juntos. Hay una frase que enseño en los seminarios de matrimonio que me gustaría dejarla como un eslogan para su matrimonio. Disfrutemos el viaje y terminemos juntos. Ese es el secreto. No es solo terminar juntos, es disfrutar el viaje de la vida. Así es que llame a su esposa o a su esposo y dígale, mi amor, en esta cena quiero proponerte algo. Disfrutemos el viaje y terminemos juntos.
2: Definitivamente Dios es la base para lograr todo esto y la base para edificar un matrimonio que perdure. Muchas gracias por sus consejos y que Dios nos ayude a seguir adelante.
0: Seguro, un privilegio.
1: Siempre escuchar a Sixto Porras compartir acerca del matrimonio es un lujo para todos los que lo escuchamos. 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Aquí encontrará 12 áreas claves en las que puede mejorar su matrimonio. Gracias por habernos acompañado el día de hoy. Se despide Esteban Porras de Enfoque a la Familia, donde ayudamos a las familias a mejorar.

0: Thomas Jefferson, tercer presidente de Estados Unidos, acertó al señalar los dos requisitos más importantes para quienes deseamos verdaderamente gozar de la vida. Primero, la felicidad es un proceso, una búsqueda, un estilo de vida y una elección. Segundo, otras personas pueden interferir con nuestro derecho a ser felices solo si se lo permitimos. Si el bienestar depende de circunstancias externas, entonces nuestra felicidad puede desaparecer en cualquier momento. Por eso, la felicidad no es la ausencia total de problemas o situaciones difíciles. Usted es feliz cuando elige ser agradecido con la vida, agradecido con las personas y, sobre todo, agradecido con Dios. Le habla Sixto Porras de Enfoque a la Familia.
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Jesús habló acerca de la lujuria y cómo vencerla. En una de sus bienaventuranzas, Él dijo así: dichosos o bienaventurados los de corazón limpio, porque verán a Dios. Este es otro de los vicios que se oponen al verdadero amor. La lujuria no es otra cosa que la carnalidad, la concupiscencia y el proceder indecente. Y esta ausencia de moral, que ha acompañado siempre al colapso de todas las civilizaciones, ¿no será que también está carcomiendo al hombre y a la sociedad de nuestros días? La lujuria es un exceso que desgasta la vida y distorsiona los valores más esenciales. Iniciado su cultivo en los días de la juventud, a menudo mantiene esclavizado al hombre hasta el mismo caso de su vida. Y para alimentar semejante vicio, el hombre acudirá al adulterio, a la pornografía, al alcohol, a la droga y a toda forma de excitación que conduzca a la pasión descontrolada. El hecho mismo de que en los países más adelantados, por decir así, de la tierra, hoy abundan más que nunca las enfermedades sexuales, nos dice que la lujuria sigue dominando la conducta de un elevado porcentaje de la juventud. Pero esta conducta nunca existe sola. Para cultivarla es preciso engañar, malgastar dinero, vivir egoístamente y destruir la voz rectora de la conciencia. Así viven, sufren y mueren miles de personas cada día, atraídos por un fugaz bocadillo de placer carnal. Se privan de la verdadera felicidad del corazón y van tras el placer, el vicio y el aburrimiento. ¿Cómo andan tus sentimientos en este día? ¿Te gozas en cultivar la pureza del alma, la fidelidad matrimonial y el control de tu imaginación? ¿Por qué no cultivar la nobleza del verdadero amor en lugar de caer en la sexomanía destructora del espíritu? Decía el gran maestro: dichosos los del corazón limpio, porque verán a Dios. Lo verán ahora cada día como su gran ayudador y lo verán después en el reino eterno como su gran redentor. Dios te bendiga. Y recuerda que vamos en un viaje, la carrera de la vida, yo le llamo. Y las cosas van a terminar bien si hacemos los principios de la Biblia nuestro GPS y a Jesús como nuestro guía, porque esa es una mejor manera de vivir.

0: Todo padre quiere ver a sus hijos prosperar, pero no muchos saben cómo lograr esta tarea tan importante. En una serie de 3 programas le vamos a ayudar a alcanzar esta meta. Le habla Sixto Porras de Enfoque a la Familia, donde ayudamos a las familias a mejorar a través de capacitación y educación en línea. Nuestro invitado está con nosotros desde Estados Unidos. Él es el Dr. Andrés Panasiuk, fundador del Instituto para la Cultura Financiera, una organización educativa que busca proveer alfabetización financiera con el fin de apoyar e impulsar familias de habla hispana en todo el mundo. Andrés es autor de múltiples libros, entre ellos ¿Cómo llego a fin de mes?, un libro tan conocido en tantos lugares, una prueba como ninguna, Los 7 secretos para el éxito y el que vamos a estar comentando el día de hoy, Hijos que prosperan. Sobre todo, es esposo y padre de 3 hijos, pero también un gran amigo de muchos años. Andrés, qué honor que puedas estar con nosotros acá en Enfoque a la Familia.
1: Un placer, Sixto. Gracias por tenerme.
0: Muchísimas gracias, Andrés. En el libro Hijos que prosperan explicas 12 principios para que los hijos vivan mejor que uno. En Enfoque a la Familia hemos dicho siempre que los padres somos la plataforma para que los hijos alcancen un nuevo nivel. Pero algo que expones es que en muchos casos se da el escenario de padres ricos, hijos flojos, nietos pobres. ¿Por qué ocurre este fenómeno?
1: Sí, yo quería comenzar el libro de esa manera, ¿no? Hablando de gente rica que terminó pobre, gente pobre que terminó rica, gente que tenía mucho dinero y que después, para cuando llegaron los nietos, se acabó todo, se lo patinaron todo, ¿no? Se lo gastaron todo. Mira, yo creo que hay una... Ahora que vivo en Estados Unidos, yo me doy cuenta del desafío de ayudar a crecer a nuestros hijos en una tierra de abundancia. Tú sabes que yo crecí en un barrio de clase media, más media baja que media, ¿no? Nosotros somos familias de inmigrantes, mis padres y mis abuelitos eran gente de campo, yo crecí en el oeste de la ciudad de Buenos Aires. Bueno, no teníamos mucho dinero, éramos felices, no teníamos mucho dinero. Ahora que me vengo a vivir a Estados Unidos, y ya desde el año 85 que vivo aquí, ¿no? Yo me doy cuenta que vivir en una tierra de abundancia y vivir con recursos económicos es un desafío para los padres. ¿Cómo enseñarle a nuestros hijos el valor de los recursos que Dios pone en sus manos, ¿no? Los recursos que ellos tienen. Enseñarles a valorar las cosas importantes de la vida. Todo es mucho más fácil. Hay demasiadas distracciones, especialmente para los jóvenes, ¿no? Entonces, ¿qué pasa? Los padres, que son los que hacen el dinero, pagaron el precio por levantar los recursos. Los hijos de esos padres quizás vivieron un poco esa dificultad, no tanto, ¿no? Pero los nietos no tienen la más remotísima idea de lo que cuesta el desarrollar un patrimonio en la familia. Y entonces muchas veces, para cuando ya llegamos a los nietos, no hay principios, valores e ideas apropiadas para mantener esos recursos económicos, ¿no? Yo tengo un libro que se llama Decisiones que cuentan, ¿no? Y empiezo el libro contando la historia de un señor que se llamaba Roboam. No sé si tú te acuerdas de famoso claro. Roboam. No, mucha gente no conoce ese nombre, pero hay un montón de gente que conoce a Salomón, ¿no? Pero entonces Roboam es el hijo de Salomón. Roboam es el ejemplo perfecto de cómo perder la mayor fortuna del mundo en 72 horas. ¿No? El hombre, el abuelito David construye el reino, ¿no?, de Israel. El papá Salomón, todos conocemos la historia, lo expande tremendamente. Y Roboam, en el primer día de trabajo, la gente del pueblo viene a hacerle una pregunta, y la pregunta es financiera. ¿Nos puedes bajar los impuestos? Y el hombre, contestando esa pregunta financiera, falla miserablemente, ¿no? Y pierde como el 80% del reino que su padre había construido. Entonces, yo creo que para cuando llegan los nietos, perdemos la capacidad de traspasar cultura. La cultura que nos llevó, el pensamiento, las ideas que nos llevaron al éxito en una generación, se pierden porque no somos exitosos transfiriendo esas ideas. Por eso escribí este libro de Hijos que Prosperan, porque creo que puede ser una buena herramienta para transferir cultura.
0: Espero que cada padre pueda leer el libro y pueda identificarse con los principios, porque esto tenemos que hacerlo intencionalmente. 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Continuemos con la entrevista. Una de las cosas que he visto viajando por Iberoamérica, Andrés, es que muchos padres tienen una mentalidad limitada. Es decir, somos pobres, venimos de una familia pobre, nosotros no podemos, usted no puede tener esos sueños. ¿Cómo identificar si yo tengo una mentalidad limitada y cómo no transmitirla a la siguiente generación, Andrés?
1: Sí, mira, yo descubrí eso se llama una cosmovisión. Cosmovisión es una palabra muy rara que significa la forma en la que yo veo la vida, ¿no? Cómo yo entiendo el mundo a mi alrededor. Yo descubrí eso cuando andaba viajando por el África. Tú sabes que mi esposa creció en Zimbabue, ¿no? Entonces, yo estoy casado con una africana, y americana también, ¿no? Entonces, africana, americana. Entonces, África vive en mi casa. Y ahora que vive mi suegra también, aquí pues estoy rodeado, ¿no?, de africanos. Nosotros descubrimos esto cuando entramos a viajar por el continente del África. Los pueblos originarios del África son animistas y tienen justamente una mentalidad de escasez. Y en ese sentido, nosotros tenemos una gran conexión con los pueblos originarios del África. Nuestros pueblos originarios y los pueblos originarios de allá, yo me di cuenta, piensan de la misma manera. Una persona que tiene una mentalidad de escasez ve siempre el vaso medio vacío. Concibe el mundo como si fuera un sistema cerrado, ¿no? Como que si los recursos fuesen limitados. Entonces, ellos piensan en la vida, en el universo, en el mundo, como un sistema cerrado, en el que no hay más recursos que los que están metidos ahí, ¿no? Y el mundo es como, o la vida, es como una pizza. Tú te tomas una porción de pizza, yo me tomo una porción de pizza, y cada uno de nosotros tenemos una porción de pizza para cada uno, ¿no? Ahora, si tú te comes dos porciones, en vez de una, eso quiere decir que yo voy a tener menos, ¿no? Cuanto más tienes tú, menos tengo yo, porque como los recursos son limitados, ¿no? Entonces, de ahí viene esa idea de que cuando los ricos se hacen más ricos, los pobres se hacen más pobres. Eso es una falacia, eso es una mentira, eso no es verdad, ¿no? Pero la gente lo repite, e inclusive cuando lo ves, ves los noticieros de la televisión, algunos muy famosos, te dicen este tipo de cosas, ¿no? Pero es porque eso viene de una mentalidad de escasez. Como yo tengo una mentalidad de escasez, no quiero compartir con los otros. Porque cuanto más yo doy, menos tengo. Y entonces también me siento envidioso de los demás. Me empiezo a comparar con los demás, en vez de correr mi propia carrera y compararme conmigo mismo. ¿Cómo yo estuve el año pasado? ¿Estoy mejor yo este año que lo que estuve el año pasado y mejor que 2 años atrás? En vez de andar comparándome con mis vecinos o con mis cuñados o con la gente de mi trabajo. Esto de la mentalidad de escasez nos empuja hacia abajo, porque nos dice no puedo. Una gente de mentalidad de abundancia ve la vida como si fuera un plato de esos donde tomamos la sopa, ¿no? Así, como un semicírculo, donde el tope está abierto. Entonces, para una persona con mentalidad de abundancia, los recursos son ilimitados. La pregunta no es, ¿puedo hacerlo o no puedo hacerlo? La pregunta es, ¿cómo lo vamos a hacer? Esa es la persona que dice, no, el dinero no es problema. Ya vamos a encontrar la manera de que los recursos lleguen, ¿no? Una persona con una mentalidad de abundancia se enfoca en sí misma y está corriendo su propia carrera. Y no se fija en los demás. Y si los otros son exitosos, se alegra por los demás, porque cuando los ricos son más ricos, los pobres también pueden ser más ricos. Entonces, uno necesita tener una mentalidad de abundancia. Esa mentalidad de abundancia es la que llevó a países como los países del norte de Europa, como los países de como Estados Unidos, Canadá, a expandirse económicamente y a crear riqueza. Mira, un niño crece en Estados Unidos y tú has viajado un montón de veces a Estados Unidos. ¿Qué le dicen los norteamericanos a sus hijos? Le dicen, tú puedes ser lo que tú quieras ser. ¿No es cierto que le dicen así? Tú puedes ser, tú quieres ser presidente de este país, tú puedes ser presidente del país. Mira, estudia, trabaja duro, obedece las reglas de juego y puede ser presidente del país. ¿Nosotros qué le decimos a nuestros hijos? Cállate, tú no sabes nada, vete para allá. No entiendes nada, eres un bueno para nada, ¿no? Una vez, mira, esto es muy duro para mí. Estaba en el aeropuerto de un país latinoamericano, a punto de tomar mi avión, y un padre estaba enojado con su hijo. Lo miró al hijo y le dijo, Sixto, le dijo, maldito el día en el que naciste. Mira, eso pasó hace como 10 años atrás, todavía me pongo a llorar cada vez que me escucho. Yo escuché eso y fue como una flecha en lo profundo de mi corazón. Yo empecé a llorar. ¿Qué le decimos a nuestros hijos? ¿Qué ideas le ponemos en la cabeza? Eso hace una gran diferencia en su futuro. Bueno, en su futuro en la vida y también en su futuro económico, ¿no? Entonces, debemos aprender a pasar a nuestros hijos una mentalidad de abundancia. Yo le decía a mis hijas, mira, nosotros le vamos a dejar al resto del mundo que haga las cosas fáciles, pero Dios llamó a los Panasiuk a hacer cosas difíciles. Nosotros no hacemos las cosas porque son fáciles. Nosotros tomamos las difíciles. A eso nos llamó Dios.
2: Qué hermoso.
1: Y mis hijas han adoptado ese tipo de mentalidad, ¿no?
2: Cuando te escucho, recuerdo a mi mamá. Yo nací en una casa con piso de tierra, con plancha de carbón, con cocina de leña. Y mi mamá siempre decía, ustedes lo van a lograr. Ustedes van a ir, esa propiedad la vamos a comprar. Un día vamos a botar esta casa de madera y la vamos a hacer nueva, y vamos a hacer esto nuevo. Esto fue marcando nuestra vida. Si a usted le gustaría ayudar a sus hijos a ser más ordenados y perseverantes en el manejo de sus finanzas, le animo a escuchar el próximo programa. Gracias por habernos acompañado el día de hoy. Soy Sixto Porras, de Enfoque a la Familia.

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La jueza le preguntó al acusado: «Señor Booth, ¿usted asistió a la escuela Nautilus?» «Soy Santiago Paván. Esto es Una luz en el camino. Y si querés saber cómo sigue esta historia, acompáñame al tema de hoy». En el 2015, la jueza Mindy Glasser llegó como todos los días a la corte de Miami. Pero en ese día en particular se encontró con Arthur Booth, su compañero de colegio cuando eran chicos. El problema era que...

0: La jueza le preguntó al acusado: «Señor Booth, ¿usted asistió a la escuela Nautilus?» «Soy Santiago Paván. Esto es Una Luz en el Camino. Y si querés saber cómo sigue esta historia, acompáñame al tema de hoy». En el 2015, la jueza Mindy Glasser llegó como todos los días a la corte de Miami. Pero en ese día en particular se encontró con Arthur Booth, su compañero de colegio cuando eran chicos. El problema era que Arthur estaba ahí por un delito de robo, fuga y resistencia al arresto. La jueza se dio cuenta desde el primer momento de con quién estaba hablando y le dijo: «Señor Booth, tengo una pregunta. ¿Usted asistió a la escuela Nautilus?» El acusado recordó a su compañera de colegio y, llorando y agarrándose la cabeza, no paraba de decir: «¡Oh, Dios mío! ¡Oh, Dios mío!». Cuando era chico, Arthur soñaba con ser cirujano y había tenido tan buenas notas en la secundaria que ya tenía un lugar asegurado en la universidad. La jueza le dijo al amigo de su infancia: «Lamento verle aquí. Siempre me pregunté qué había pasado con usted. Era el chico más amable del colegio, el mejor niño de la escuela. Solía jugar al fútbol con todos los niños y mire lo que ha pasado. Siento mucho verle en este lugar. Señor Booth, espero que sea capaz de cambiar su vida, espero que tenga buena suerte y viva bajo la ley». Al final, la jueza le dio un año de cárcel. Pero la historia no termina ahí. Después de cumplir con la condena, se volvieron a encontrar y se dieron un fuerte abrazo. Hoy en día Arthur no solo dejó las drogas que lo llevaron por malos caminos, sino que es gerente de una compañía y sigue manteniendo contacto con su amiga la jueza. Si hay algo que nos enseña esta historia, es que tenemos que aprovechar las nuevas oportunidades que nos da la vida. En ocasiones, Dios usa a personas que están a nuestro alrededor para hacernos recapacitar y de esa manera volver a los caminos para que podamos cumplir nuestros sueños. Nunca es tarde para cambiar. Nunca es tarde para volver a empezar. No dejes de prestar atención a las nuevas oportunidades que Dios va poniendo en tu camino. 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

0: buen mentor ilumina el camino para que podamos ser mejores personas. Esta es una de las principales tareas que tenemos como padres: fortalecer a nuestros hijos en medio de los desafíos, guiarlos hacia la superación personal y motivarlos a la excelencia. Ser mentores implica ser generosos con nuestro tiempo, tener conversaciones profundas e inspirar confianza. Tenemos la tarea de ser comprensivos, respetar la diferencia de criterio sin imponer el nuestro y estar dispuestos a dar lo mejor de nosotros mismos. Por la convivencia que tenemos con ellos, somos los indicados para apoyarlos en cualquier situación de crisis. Incluso en la medida en que acompañamos a nuestros hijos en su crecimiento, vamos encontrando significado para nuestra propia historia de vida. Le habla Sixto Porras de Enfoque a la Familia.
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3: Proverbios capítulo 24. No tengas envidia de los hombres malos, ni desees estar con ellos, porque su corazón piensa en robar, y maldad hablan sus labios. Con sabiduría se edificará la casa, y con inteligencia se afirmará, y con ciencia se llenarán las cámaras de todas las riquezas preciosas y hermosas. El hombre sabio es fuerte, y el hombre entendido es valiente de fuerza, porque con sabios consejos harás la guerra, y la salvación está en la multitud de consejeros. Alta está para el loco la sabiduría, en la puerta no abrirá él su boca. Al que piensa mal hacer, le llamarán hombre de malos pensamientos. El pensamiento del loco es pecado, y abominación a los hombres el burlador. Si fueres flojo en el día de tribulación, tu fuerza será reducida. Si dejares de librar los que son tomados para la muerte y los que son llevados al degolladero, si dijeres, ciertamente no lo supimos, ¿no lo entenderá el que pesa los corazones? El que mira por tu alma, él lo conocerá, y dará al hombre según sus obras. Come, hijo mío, de la miel, porque es buena, y del panal dulce a tu paladar. Tal será el conocimiento de la sabiduría a tu alma, si la hallares, y al fin tu esperanza no será cortada. Oh impío, no aceches la tienda del justo, no saquees su cámara, porque siete veces cae el justo y vuelve a levantarse, mas los impíos caerán en el mal. Cuando cayere tu enemigo, no te regocijes, y cuando tropezare, no se alegre tu corazón, para que el Señor no lo mire y le desagrade y aparte de sobre él su enojo. No te entremetas con los malignos, ni tengas envidia de los impíos, porque para el malo no habrá buen fin, y la lámpara de los impíos será apagada. Teme al Señor, hijo mío, y al Rey. No te entremetas con los veleidosos, porque su quebrantamiento se levantará de repente, y el quebrantamiento de ambos, ¿quién no comprenderá? También estas cosas pertenecen a los sabios. Tener acepción de personas en el juicio no es bueno. El que dijere al malo, justo eres, los pueblos lo maldecirán y le detestarán las naciones. Mas los que lo reprenden serán agradables y sobre ellos vendrá bendición de bien. Besados serán los labios del que responde palabras rectas. Prepara tus labores de afuera y dispongas en tu heredad, y después edificarás tu casa. No seas testigo falso contra tu prójimo, y no lisonjees con tus labios. No digas, como me hizo, así le haré. Daré el pago al varón según su obra. Pasé junto a la heredad del hombre perezoso, y junto a la viña del hombre falto de entendimiento. Y he aquí, que por toda ella habían ya crecido espinas, ortigas habían ya cubierto su faz, y su cerca de piedra estaba ya destruida. Y yo miré, y lo puse en mi corazón, lo vi, y tomé castigo. Un poco de sueño, cabeceando otro poco, poniendo mano sobre mano, otro poco para dormir. Así vendrá como caminante tu necesidad, y tu pobreza como hombre de escudo.

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1: En el año 2018 se reportó que alrededor de 15 millones de mujeres adolescentes de 15 a 19 años han sido víctimas de relaciones sexuales forzadas en algún momento de sus vidas. Todo esto según UNICEF. Entre muchas familias también existe el abuso sexual hacia niños y hombres adolescentes. Hemos traído a un invitado que expondrá esta cara oscura de lo que ocurre en el mundo, pero que le dará una nueva forma de ver las cosas. Le saluda Sixto Porras de Enfoque a la Familia, donde ayudamos a las familias a mejorar a través de capacitación y educación en línea. En el programa de hoy hemos invitado a Cristian Milatich, un sobreviviente del abuso, pero que, gracias a Dios, hoy se dedica a la obra misionera que por más de 15 años ha realizado evangelizando en ciudades de Sudamérica. Junto a su esposa, ayudan a más de 200 familias con la palabra de Dios y recursos básicos. De ahí le han llamado el argentino solidario. Cristian ha participado en medios de comunicación argentinos como Canal Luz y se destaca como comunicador social, pero sobre todo un gran padre y esposo. Cristian, bienvenido a Enfoque a la Familia.
2: Bueno, muchísimas gracias por la presentación. Qué placer poder estar contigo, Sixto. Y como dije, un sueño cumplido, una cosa preciosa, una oportunidad única y les quiero agradecer a todos ustedes por hoy estar compartiendo conmigo acá.
1: Cristian, en primer lugar quiero dar gracias a Dios por tu vida, por lo que haces como familia. No solamente abrazaste el Evangelio, transformó tu vida, sino que hoy lo proyectas a muchas familias en necesidad. Y esto es importante reconocerlo, porque nuestros héroes, los hombres y mujeres que escriben historias maravillosas entre los más necesitados, deben ser reconocidos. Gracias, Cristian, por lo que hacen. Cuando conocimos tu historia, fuimos impactados. Descubrimos que crecer en tu familia no fue fácil. Cuéntanos un poco de estas vivencias cotidianas que experimentaste cuando eras niño.
2: Bien, a la edad de 6 años tuve que ver una realidad que no entendía. Mi padre se fue de mi casa, tuvieron una pelea con mi mamá y se fue. Y lo único que recuerdo es que él agarró su camión y se marchó. Mi mamá para ese entonces había entrado en muchos problemas psiquiátricos, iba a los psicólogos, pero cada día empeoraba, hasta que, bueno, un día tuvieron que internarla en un hospital muy conocido, en un geriátrico muy conocido de Argentina, llamado Instituto Borda. Así que nosotros fuimos sorteados a las buenas de Dios, como uno diría, en casa de tíos, que después descubrimos que no eran tíos, eran conocidos de mi madre, tenían una unión muy cercana porque se criaron juntos, pero no eran tíos. Así que bueno, nos tocó vivir una realidad complicada a todos. Estas personas que nos criaron, a quien nosotros llamábamos tíos o primos, nos hacían trabajar muchísimo para ganarnos la comida o el pan del día. Y por momentos mis supuestos primos entraban al lugar donde dormíamos. Y ahí comienza la otra parte de la historia. Digo que desde que tengo conciencia la historia comenzó mal, pero esta fue la peor realidad de todas, porque tuve que vivir situaciones inesperadas, me tocó desde chico y sin estar preparado para recibir todo esto. Entonces, cuando ellos entraban a ese cuarto, abusaban sexualmente de mí en muchas ocasiones. Y no solo eso, sino que también eran violentos, y bueno, no entendía qué era lo que pasaba, pero así comienza más o menos esta historia.
1: Cristian, ¿qué impacto tuvo este abuso en tu vida, en la vida de un niño? ¿Y cómo mirabas que esto también se estaba repitiendo con otros niños?
2: La verdad es que me marcó siempre. Fue un antes y un después. Si yo pensaba que el antes y el después de mi vida era cuando se separaron mis papás, no, el antes y el después de mi vida vino después de esto. Porque, como dije, no estábamos preparados, nadie nos enseñó, no sabíamos bien lo que pasaba. Era una familia que también tenía muchísimos problemas y que nos pegaban, recuerdo literalmente, y nos forzaban. Hubo un momento que fue donde hubo un quiebre total, donde fue el estado más vulnerable de mi vida, porque siendo el mayor de 4 hermanos en ese entonces, hoy somos 14, pero en ese entonces, ellos me decían que si yo no me dejaba hacer las cosas que ellos querían, iban a agarrar a mis hermanitos. Yo tenía apenas 6 años. Entonces, yo no tenía la fuerza para defenderlos. Entonces, por momentos, yo cedía con tal de que no le hagan nada a mis hermanos. Yo tuve que aprender a ceder sin entender, porque sabía que lo que hacían estaba mal y no quería que le hagan a mis hermanos. O sea, yo no era muy consciente, pero sí vivía todo y tenía que aprender a razonar rápido si eso era bueno o era malo, si era parte de la vida. No lo sabía, nadie me lo explicó. Para mi frustración, que después de todo lo que hacían conmigo, ¿sí?, tener que ver con mis ojos lo que le hacían a mis hermanos, eso me llevó a caer muy bajo, porque esto es muy fuerte. Por lo general siempre escuchamos de una mujer, pero hay hombres que hemos vivido esto en nuestra infancia, y es bueno que hoy haya un espacio que lo pueda contar, porque no fue fácil dormir sabiendo que mis hermanos lloraban, que mis hermanos gritaban pidiendo ayuda, o que le tapaban la boca, o que me tapaban la boca a mí, y nos abusaban sexualmente. No fue nada fácil. Entonces empecé a crecer con un sentimiento de odio y rencor, que yo no lo puedo explicar, pero que empezó a nacer porque yo decía, todo esto es por mi culpa, yo no tengo la fuerza para ni defenderme y ni defender a mis hermanos. Entonces me sentía tan frustrado, que lo único que pensaba es que cuando yo crezca, voy a ser fuerte y ellos van a ser más viejos y ese va a ser mi momento de vengarme. Entonces empezó a entrar ese rencor en mi vida, una especie de odio fatal, donde soñaba con ellos y soñaba que los mataba, que prácticamente, disculpe la expresión, pero como que los destripaba en vida. Entonces era el continuo en mi cabeza y en mi corazón. Sí, esa sensación de querer matar, de vengarme, de hacer algo para hacer justicia. Entonces, bueno, fui creciendo con eso, fue muy difícil. Después, mis hermanos se fueron a casa, que sí fueron de parientes, que los vinieron a buscar, pero yo me tuve que quedar ahí. Porque no nos podían llevar a todos. Entonces, como yo era el más grande, tenía que quedarme en ese lugar.
1: Dios mío, ¿tuviste en algún momento el deseo de morir siendo niño, producto del dolor tan severo que vivías?
2: Sí, recuerdo muy bien algunas oraciones que le hice a Dios, y las recuerdo como si fueran ayer. No era cristiano en ese entonces, y de Dios conocía poco, pero sabía que existía. Entonces yo le dije a Dios, si existís, ¿por qué no haces algo para defenderme? Porque escucho que dicen que tú cuidas a los niños, pero no me estás cuidando, me están matando, me están haciendo daño. ¿Qué culpa tengo yo de vivir esto? ¿Qué hice yo para merecerme esto? Eso era mi oración a medida que iba creciendo. Yo le decía a Dios, y hasta un momento dije, ¿por qué no me llevas? Los niños, al fin y al cabo, no se perderían en el infierno. Por lo menos yo estaría en un lugar mejor si me muero. Así como se lo estoy compartiendo, así era mi oración. Y en ese entonces, no tenía las respuestas claras. Cuando digo que no conocía al Señor, es verdad, entonces no tenía una orientación. Y después de ahí tuve 3 intentos de suicidio. Ya para eso era un poco más adolescente. Intenté quitarme la vida con un arma, pero bueno, en mi intento fallido no pude hacerlo. Pensé por momentos cuando iba a la estación de tren de tirarme, y tuve las ganas de tirarme, pero algo fuerte en mí me frenaba, como que no podía hacer eso. Deseaba morir, pero no podía morir.
1: ¿Qué le dirías a alguien, Cristian, que puede estar experimentando o que experimentó el abuso, la agresión, el maltrato, y está teniendo deseos de morir en este momento y hoy nos escucha? Tal vez con lágrimas en sus ojos porque se identifica con tu historia. ¿Qué le dirías a esta persona?
2: Que no vale la pena pensar en morir. Que cuando yo lo hice, me di cuenta que cuando yo pensé esas cosas, Cuando quise hacerlo, iba a frustrar un posible plan. Porque en algún momento yo pensé, tal vez un día voy a crecer y voy a contar esta historia y voy a poder ayudar a muchas personas. Si yo me mato, eso dejaría de existir. Entonces, para todos aquellos que están viviendo este dolor, les diría que paren de pensar en eso, que hay algo mejor, que hay algo que lo pueden ver con sus propios ojos, escribir con sus propias manos y hablarlo con su propia boca. Que esto que hoy se vive, yo lo tomé para mi bien. Yo aprendí a decir todas las cosas, porque la Biblia dice todas las cosas nos ayudan a bien, pero las personas solo se quedan con la parte buena. No, todas las cosas, incluso estas, tienen un gran propósito. Dios puede usar la vida de cualquiera como la mía. Entonces, no pienses eso. Hay una salida, hay una esperanza, una oportunidad de vivir y de hacer historia, una nueva historia para que otros también puedan escucharte como me estás escuchando a mí.
1: Vivir con el hecho de haber sido abusado es una de las cargas más fuertes que alguien pueda llevar. ¿Cuál fue uno de esos momentos claves en que supiste que podías ser sano y libre del dolor que estabas experimentando?
2: Bueno, aunque no conocía a Dios, estaba en la búsqueda de Dios. Yo iba a una iglesia católica en ese entonces y iba porque, no porque me gustaba, iba porque había jóvenes y bueno, y podía entretenerme un poco, pero estaba en la búsqueda de Dios. Entonces yo pensaba y decía, un día tal vez me encuentre con Dios, un día tal vez Él sea la persona más real en mi vida y se pueda aparecer de alguna manera para decirme que todo eso que pasó me iba a potenciar como persona en el futuro para poder hacer algo por alguien. Entonces como que me fui alimentando de esa esperanza, ¿sí? Y bueno, y sobre eso fui caminando. Honestamente no era regular en la iglesia, iba, pero no era regular. Entonces, a medida que fui creciendo y en la búsqueda de Dios, me encuentro con un joven que me predica la palabra. Y bueno, y cuando él me predica, no fue nada fácil para él, porque él me hablaba de... yo no tenía problema en sí con Dios, aunque tenía cuestiones, pero cuando él me decía que Jesús me amaba, era cuando, no sé, se encendía ese odio. Porque yo decía, bueno, pero si Dios me ama o Jesús me ama, ¿dónde estuvo él cuando me hacían todas esas cosas? ¿Me explico? Entonces, él tal vez no tenía toda la experiencia porque era más joven que yo. Jugábamos en un club de fútbol conocido en Argentina y él me hablaba de Jesús y me hablaba de su amor, pero al principio no lo podía aceptar. Hasta que soñaba con él, me perturbaba en sueño, como decía yo, con esa frase, Jesús te ama, Cristian, Jesús te ama, Él tiene un propósito con vos. Así que bueno, un día de entrenamiento en el club donde jugábamos, decido darle mi mano derecha y le dije, yo quiero eso que vos tenés. Así que ahí comienza un cambio para mí.
1: ¡Wow! Extraordinario, Cristian. Efectivamente, este cambio es el que todos necesitamos. En el próximo programa, Cristian nos va a relatar momentos reveladores y prácticas sanadoras que toda persona que haya experimentado un abuso debe vivir. Si necesita la ayuda de un especialista que le oriente en el proceso de sanar el dolor del abuso, por favor acérquese a un especialista cristiano, hable con sus pastores y tenga un encuentro con Dios. Gracias por haber estado con nosotros el día de hoy. Le habla Sixto Porras de Enfoque a la Familia.

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Bienvenido, bienvenida a una mejor manera de vivir. Hoy hablaremos de algo muy importante y veremos que Dios nunca se equivoca. Leo de la palabra de Dios. ¿Hasta cuándo me angustiaréis mi alma y me murmuraréis con palabras? Yo sé que mi Redentor vive. A pesar de su dolor y desgracia, Eduardo sabía mantener el optimismo. Este joven había contraído una extraña enfermedad que lo tenía postrado ya por bastante tiempo. Era un muchacho que tenía una gran fe en Dios, y ese era precisamente el factor que le ayudaba a sobrellevar con tanto valor su desgracia. Sin embargo, sus amigos le decían cuán injusto era Dios que permitía que él tuviera que soportar semejante dolencia. Pero el sufrido joven siempre solía contestar: no, muchachos, Dios no comete errores. No entiendo por qué Dios lo ha permitido, pero ¿qué voy a hacer? ¿Me voy a poner a discutir con él? La admirable respuesta de Eduardo nos hace acordar del caso histórico de Job, como leímos al comienzo. Este hombre de la antigüedad también había caído postrado por causa de una dolorosa enfermedad, y sus amigos, en lugar de animarlo, comenzaron a fustigar su fe. Y Job finalmente les dijo: ¿hasta cuándo angustiaréis mi alma y me moriréis con palabras? Yo sé que mi Redentor vive. He aquí un hombre que no renunció a su fe por causa de su desventura. Demostró seguir a Dios no solo en las buenas, sino también en las malas. Y además entendió muy bien que no tenía por qué culpar a Dios de su desgracia, y que si Dios le permitía, no era por castigo, sino para ayudarle en más de un sentido. Lo cierto es que al fin, cuando sanó de su dolencia, Dios, dice la Biblia, aumentó al doble todas las cosas que habían sido de Job. Tanto el caso de Eduardo como el de Job nos muestran que Dios no comete errores, y que si Él permite que debamos soportar alguna contrariedad, esta será para nuestro bien. Quienes cometemos errores somos los seres humanos. Incluso algunos de nuestros males nos vienen exclusivamente por nuestra forma errada de obrar. Sin embargo, nuestra tendencia es echarle la culpa a Dios, cuando Él nada tiene que ver con nuestro desacierto. Pero, y esto es lo notable, aún tratándose de problemas provocados por errores nuestros, Dios sabe orientar todo para nuestro bien, si dejamos que Él nos tienda su mano para sobreponernos a nuestra desventura. Dios no comete errores. No los comete contigo, conmigo, ni con nadie. Por lo tanto, podemos confiar en Él y en su capacidad divina para conducir sabiamente nuestra vida. Dios te bendiga. Recuerda, en el viaje de la vida, en el cual todos transitamos, las cosas han de terminar bien si tienes a la Biblia como tu GPS y a Jesús como tu guía, porque esa es una mejor manera de vivir.

0: ¿Alguna vez te has sentido tentado a revisar el celular, redes sociales o información personal de algún miembro de su familia? En algunas familias, los límites de privacidad están tan ausentes que no se logra reconocer el espacio personal de cada miembro en casa. Algunos cónyuges o padres de hijos adultos desean tener todo bajo su control al grado de hacerlos sentir vigilados. Pero las cosas en familia no funcionan de esta forma. En casa, debemos enseñar que la confianza en los seres amados es el regalo más valioso que podemos dar y es el mejor premio que podemos recibir. Si realmente deseamos una relación familiar fundamentada en la calidez y el respeto, debemos cultivar el amor y la confianza. Le habla Sixto Porras de Enfoque a la Familia.
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0: ¿Alguna vez te preguntaste por qué algunas personas tienen éxito y otras no? Malcolm Gladwell, un psicólogo canadiense, escribió un libro con el título Fuera de serie, donde trata de responder esta pregunta difícil. Soy Santiago Paván y esto es Una luz en el camino. El psicólogo Gladwell dice que aunque el éxito es la suma del talento y la preparación es mucho más importante. Él comprobó su tesis usando ejemplos que iban desde músicos hasta programadores de computadoras. Déjame resumirte lo que él dice acerca de los músicos. En un estudio, clasificó a unos violinistas en tres grupos: las estrellas, los buenos y los mediocres. Los integrantes de los tres grupos empezaron a tocar el violín aproximadamente a los 5 años y durante sus primeros años practicaron la misma cantidad de horas, 2 o 3 por semana aproximadamente. Pero entonces, ¿qué fue lo que marcó la diferencia entre los tres grupos? ¿Por qué algunos fueron estrellas, otros buenos y otros mediocres? Según el estudio, la clave estuvo en la cantidad de horas que dedicaron a practicar a lo largo del tiempo. Los que llegaron a ser estrellas practicaron más de 10.000 horas, los buenos 8.000 horas y el resto 4.000. Por lo tanto, lo que distingue a un intérprete virtuoso de otro mediocre es el esfuerzo que cada uno dedica a practicar. Y eso no es todo. Se vio que los que llegan a la cumbre no es porque trabajen un poco o bastante más que todos los demás. Trabajan muchísimo más. Me pareció muy interesante porque todavía podemos pensar que los que llegan a destacarse lo hacen por tener un talento innato. Y la realidad demuestra que para llegar a lograr cosas grandes hay que trabajar más y mucho más si es necesario. Hay una historia bíblica que relata el consejo que David le dio a su hijo Salomón cuando Dios le encargó la responsabilidad de construir el templo de Jerusalén. En el primer libro de Crónicas 28:20 está escrito lo que David le dijo: «Anímate y esfuérzate, y pon manos a la obra. No temas ni desmayes, porque Dios estará contigo». Si querés aprovechar tus dones y llegar al éxito en cualquier área, tenés que seguir la receta de David. Primero, que tus planes sean los planes de Dios. Después, hay que trabajar en eso 10, 20 o 30 mil horas. Y si por alguna razón tenés ganas de abandonar, no te olvides que así como estuvo con Salomón, Dios también va a estar con vos. 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

0: En nuestra sociedad, el valor humano se le otorga a quienes reúnen ciertas características y se excluye a quienes no las tienen. Pareciera que a nadie se le aprecia por lo que es. La aceptación social es para las personas consideradas hermosas, las muy inteligentes, los deportistas destacados o quienes tienen muchas posesiones materiales. Es así como niños y adolescentes disminuyen su aprecio personal cuando se evalúan usando estos estándares. Si nosotros los padres no trabajamos en fortalecer a nuestros hijos, el resultado será un sentimiento de inferioridad. Aprovechemos cada oportunidad para aceptarlos como son y afirmar sus virtudes. Ellos son importantes independientemente a lo que hayan logrado y valen por ser una extraordinaria creación de Dios. Le habla Sixto Porras de Enfoque a la Familia.
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también vivimos el otoño en nuestras vidas. Etapas en que el calor se va, las noches son más largas, los días más grises y las flores más escasas. Allí nos desesperamos por ver el sol otra vez, por volver a ver los colores que la primavera se llevó. A veces es necesario darnos cuenta que aún en esos momentos hay belleza, hay esperanza, hay paz, hay colores, hay hojas de otoño.

¿Quieres ser libre, realmente libre? Y quiero hablar especialmente ahora a los jóvenes, a ti, tú que estás estudiando. Salmo 42, 1 y 2. Como el siervo brama por las corrientes de las aguas, así clama por ti, oh Dios, el alma mía. Mi alma tiene sed de Dios, del Dios vivo. ¿Cuándo vendré y me presentaré delante de Dios? El joven profesional pensaba que siendo un buen cristiano no podría disfrutar de plena libertad, que estaría atado a ciertos tabúes y ciertas cosas. Estaba aferrado a la idea de que la fe lo obligaría a abandonar alguna de sus costumbres y él no estaba dispuesto a cambiar. Hasta que cierto día comprendió que si no unía su vida a Cristo, finalmente lo perdería todo. Entonces, cuando puso a Dios en el centro de su vida, reconoció que la fe produce libertad y que da una mayor dimensión a la personalidad. Quiero hablarte a ti, joven estudiante. ¿Has incurrido alguna vez en la actitud mental del que desprecia la fe para quedarte tan solo con un título académico o con el conocimiento de los libros solamente? En tal caso, ¿qué podrías pretender de la vida? ¿Mayor libertad, más alegría, más progreso profesional? ¿O es que te avergüenzas que tus compañeros de la facultad o del colegio te señalen como un muchacho creyente? ¿Comprendes que lo que les falta a ellos es precisamente lo que tú tienes? Porque quien tiene fe vive con Dios, y Dios vive con él. Los ideales se acrisolan y el espíritu se fortalece en la compañía del Altísimo. El que desecha a Dios se queda solo consigo mismo, y vivir para uno mismo es la peor desgracia que le podría ocurrir a una persona. Entonces sí, que quedaría sin alegría ni libertad y terminaría aburriéndose la vida. Tal es la experiencia de aquel que se desentiende de Dios y procura vivir a su manera. ¿Quieres gozar de plenitud espiritual y de vida eterna? Entonces di, como el siervo brama por las corrientes de las aguas, así clama por ti, oh Dios, el alma mía. Mi alma tiene sed de Dios, y ese mismo Dios saciará tu sed interior. Nos enseña que la vida radiante solo es posible junto a Dios. ¿Es esta tu convicción? Ponla en práctica, no te arrepentirás. Dios te bendiga y recuerda, todos vamos en un camino, en el sendero de la vida. Y en este viaje, las cosas han de terminar bien solamente si tienes a la Biblia como tu GPS y a Jesús como tu guía, porque esa es una mejor manera de vivir.

0: Pensamos que seremos mejores y tenemos muchas cosas que hacer, pero el verdadero camino al éxito es la vía del autoconocimiento. Creemos que somos útiles solo cuando nuestra agenda está llena, pero olvidamos que la quietud renueva nuestras fuerzas y aclara la mente. Nos repetimos a nosotros mismos que tendremos más tiempo para otras cosas en el futuro, pero lo cierto es que el mañana siempre es una posibilidad y nunca un hecho. El efecto más nocivo de vivir aceleradamente es que no nos permite encontrarnos con nosotros mismos para enfrentar nuestros miedos, debilidades o fracasos y replantearnos el recorrido para mejorarlo. Nada debería amenazar nuestra salud interior. Por eso, disfrutemos la vida sin andar deprisa. Le habla Sixto Porras de Enfoque a la Familia.
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tal vez puedas sentirte vacío en este momento. La soledad amenaza tu vida. La noche puede parecer lúgubre y de desesperanza, pero quiero decirte algo, no estás solo. La palabra de Dios dice, clama a mí y yo te responderé. Este es el momento de venir a Jesús.

no puedes más. Te has herido, te has golpeado, te has alejado de Jesús. Has intentado llevar tu vida a tu estilo, a tu modo. Estás destruido. No hay a dónde más ir. Pero solo en Jesús hay respuesta para nuestras dudas. Solo Jesús tiene la solución para nuestros problemas. Es momento de abrir el corazón a Jesús y dejar que Dios sea Dios en tu vida.

0: una competencia en la que los primeros tres ganadores reciben respectivamente medallas de oro, plata y bronce. ¿Quién se supone que habría de ser el menos feliz de los tres? Soy Santiago Paván y esto es Una Luz en el Camino. Probablemente la respuesta más obvia sería el que se llevó la medalla de bronce. Sin embargo, un estudio demostró que mientras que el ganador del oro es el más feliz de todos, sorpresivamente, el menos feliz es el ganador de la medalla de plata. Esta reacción se debe al razonamiento que hace cada uno. El medallista de bronce razona: casi me quedo afuera, pero qué bueno es estar entre los ganadores. En cambio, el medallista de plata está pensando: si no hubiera cometido este o aquel error, podría haber ganado la de oro. Por supuesto que esto es en reglas generales y describe bastante bien la manera de actuar de la mayoría. Pero siempre hay excepciones. Siempre hay personas que aprenden a ver las cosas desde el lado positivo. El último día de los Juegos Olímpicos de Londres 2012, el maratonista Abel Kirui nos dio un ejemplo de que se puede ser feliz incluso cuando se gana la medalla de plata. En 2009, Kirui se convirtió en campeón mundial después de ganar el maratón de Berlín, y en 2008 estableció un récord mundial cuando ganó el maratón de Viena. Pero en Londres, las cosas no salieron como él esperaba. A pocos minutos de cruzar la línea de meta, otro corredor lo adelantó llevándose la medalla de oro. Aunque quedó en segundo lugar, Kirui no se quedó con sentimientos de tristeza. Lo que hizo fue arrodillarse, juntar sus manos, inclinar su cabeza y orar a Dios. ¿Y por qué oró? Él mismo da la respuesta: cada vez que termino una carrera digo, gracias Dios. Abel Kirui es un maratonista olímpico con convicciones espirituales muy arraigadas que lo ayudan a ser resiliente y tener una actitud positiva. Él mismo dice que se siente un atleta para Dios, que su vida está en sus manos y eso le permite estar contento y agradecido sin importar el puesto en la carrera. Este corredor enfrenta su pasión poniendo en práctica lo que dice Romanos 8:28. Dios dispone todas las cosas para el bien de quienes lo aman. Si te cuesta conformarte con lo que tenés, o las cosas no están saliendo como esperás, tené paciencia, confía en Él y enfrenta la realidad con una actitud positiva. 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

0: El Cantar de los Cantares es una recopilación de los poemas más románticos de la historia. Uno de ellos dice: tú eres mi jardín privado, tesoro mío, esposa mía, un manantial apartado, una fuente escondida. Después de una larga jornada, de una mala noticia o incluso después de dolorosos recuerdos, ese jardín cerrado, íntimo y seguro puede convertirse en nuestro refugio emocional, donde nuestra fuerza, alegría y ternura nos ayudan a construir una historia de amor. Este jardín privado que nos invita a descansar, donde podemos ser nosotros mismos y crecer a partir de las caricias, las palabras de afirmación y las expresiones de afecto, se llama intimidad. Valórela, vale la pena. Le habla Sixto Porras de Enfoque a la Familia.
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0: Hola, les saluda Esteban Porras de Enfoque a la Familia, donde ayudamos a las familias a mejorar a través de capacitación y educación en línea. Hoy estamos escuchando la segunda parte del primer capítulo del más reciente audiolibro del director de Enfoque a la Familia para Iberoamérica, Sixto Porras. Este audiolibro se titula Cree en Ti. Es un audiolibro de desarrollo personal que nos reta a descubrir la imagen que Dios tiene de nosotros, descubrir cómo Dios nos ama, cómo nos mira, y nos ayudará a fortalecer nuestra autoimagen, sanar la percepción que tenemos de nosotros mismos, amar de forma saludable a otros y creer en lo que Dios hará a través de nosotros. Escuchemos.
1: Sobrenombres. Hay una escena maravillosa descrita en Lucas capítulo 1, versículos 5 y 6, que es la imagen de Zacarías y Elizabeth. Un sacerdote llamado Zacarías, de la clase de Abías, su mujer era de las hijas de Aarón y se llamaba Elizabeth. Ambos eran justos delante de Dios y andaban irreprensibles en todos los mandamientos y ordenanzas del Señor. Delante de Dios, ellos eran irreprensibles y esto es fascinante. Ahora, la sociedad les pone una medida, la medida de que el matrimonio en aquel momento debía tener hijos. El verso 25 de ese mismo capítulo es muy revelador, porque ella queda embarazada y yo me la imagino llena de alegría y de emoción. Es anciana ya, fue estéril toda la vida. Entonces dice, «Así ha hecho conmigo el Señor en los días en que se dignó quitar mi afrenta entre los hombres». ¿De dónde venía esa vergüenza, esa afrenta? El verso 36 de Lucas 1 lo dice, cuando el ángel se le aparece a María. Y he aquí, tu pariente Elizabeth, ella también ha concebido hijo en su vejez, y este es el sexto mes para ella, la que llamaban estéril. Es decir, le habían puesto el sobrenombre de la estéril. El la despreciativo, el calificativo estéril, era ahí va la estéril. Y seguro que pensaban o comentaban, ¿quién sabe qué pecado tiene? ¿O qué pecado cometieron sus padres? Por eso Elizabeth crece con vergüenza, porque le ponen un sobrenombre. Dios no le había dado hijos. Ella tenía una imagen. Soy castigada. Tengo una vergüenza pública. ¿Por qué? Porque no llenó la expectativa de la sociedad. Entonces la sociedad establece la imagen que la sociedad quiera. ¿Cuándo el sobrenombre hiere? Cuando te lo pone tu prima. Cuando te lo pone tu tía, cuando te lo pone tu mamá, cuando te lo dicen tus amigos. El sobrenombre, eso que debemos evitar a toda costa, llamar a nuestros hijos y otros seres queridos, humilla y destruye la autoimagen. Mientras más significativa es la persona que nos pone el sobrenombre, peor es el efecto en la imagen que tenemos de nosotros. Esas no son las únicas influencias sobre la autoimagen. Nuestra manera de relacionarnos altera o enaltece la imagen que tengo de mí mismo. Todos los seres humanos forman su autoimagen por el prejuicio, porque no se ven a partir de la visión que Dios tiene de ellos, sino por los mismos temores que todo el mundo vive y que proyectamos al relacionarnos con los demás. ¿A qué me refiero? Cuando yo me relaciono a partir de mi temor y veo que alguien tiene lo que yo ansío tener, voy a intentar bajarlo a mi nivel, porque siento que él tiene lo que yo no tengo. Cuando usted se mira en la imagen de la sociedad, se generan complejos. Tan pronto usted entra a la escuela, le van a poner un sobrenombre para ridiculizarlo, para avergonzarlo, porque nos vamos a reír del dolor ajeno, tristemente, porque tenemos un corazón caído y hay que recordarlo. Con ese corazón vivimos. Al tener un corazón caído, tenemos la actitud de Caín, tenemos la actitud de codicia, la actitud de la envidia, la actitud del no tolerar que el otro esté bien. ¿Cómo voy a tolerar que Dios diga que tiene un corazón perfecto? No, este tiene algo malo porque Dios no le dio hijos, como ocurrió con Elizabeth. Aún uso a Dios para justificarlo. Le ponen un sobrenombre, la estigmatizan por muchos años y ella tiene vergüenza. Ella tiene una imagen de sí misma de una persona castigada y tiene que luchar con un dolor interno. Vergüenza es sinónimo de dolor. Comparaciones. Es lo que Caín experimentó con Abel. Caín no tuvo la aprobación de Dios y Caín, en lugar de encontrarse con su propia imagen para confrontarla, se compara con Abel. Al compararse, siente envidia y siente que no tolera que Abel tenga lo que él no tiene y, por lo tanto, voy a intentar bajarle el piso para que esté a mi altura. ¿Cuál es la altura? Reducirlo a pequeño, a que se sienta mal, a que recuerde que algo está pagando. Cuando los padres se ven en el espejo equivocado, se descalifican. Y el hecho de que la sociedad está herida crea víctimas que se comparan con los demás. La comparación lastima. Tengo que ver qué define mi imagen y elegir correctamente el espejo. Entonces, siempre voy a necesitar un espejo para verme. ¿Qué mata mi autoimagen? La comparación. Lo que estás diciendo. Lo que conduce a la envidia. Porque cuando yo me comparo, yo no me comparo con la otra persona. Yo me comparo con lo que creo que la otra persona tiene y yo necesito. Pero en el fondo, ¿la otra persona lo tiene? No, es solo mi imaginación la que lo tiene. Y la comparación es un vehículo que nos lleva a la envidia porque hace igual que el enamoramiento, idealizar a la otra persona. Y cuando hablas con la otra persona y la conoces, te das cuenta que tiene las mismas luchas que tú tienes. Sin embargo, eso mata la imagen de cualquiera. Lo mata la comparación. Lo mata la envidia, lo mata el resentimiento, porque el resentimiento va a distorsionar tu imagen y lo peor del resentimiento es que vas a tender a lastimar la imagen de los demás. ¿Por qué? Porque alguien en algún momento vino y te lastimó. Estos son como peldaños, son puertas que uno podría abrir, simplemente puertas equivocadas que todos en medio de nuestros temores, complejos y miedos vamos a abrir. ¿Por qué? Porque nos relacionamos socialmente. La imagen que yo tengo de mí mismo es la imagen que tú me proyectas de mí. Si me miras con respeto, yo tenderé a mirarme con respeto. Por eso, el espejo en el que se ve la esposa son los ojos del esposo. Complejos. Los complejos surgen cuando la persona se resta valor, tiene un bajo concepto de sí misma o baja autoestima, o se siente incómoda hacia una parte de su ser. Puede ser por su aspecto físico, intelectual, emocional o una combinación de los anteriores. También pueden surgir por la condición de la familia, país de origen o una situación migratoria. Los complejos también surgen por el entorno social, ya que se tiene que enfrentar la burla, el rechazo y la crítica. La construcción del yo es producto de la forma en la que interactuamos con la familia y son las experiencias vividas las que van afirmando la identidad en forma adecuada o la van debilitando si los sentimientos hacia él son negativos o crecemos en un ambiente de conflicto. Cuando se producen conflictos emocionales serios en la infancia o en la adolescencia, se podría herir la percepción que tenemos de nosotros mismos y tendemos a culparnos por lo que ocurre en casa. Es en este contexto cuando los niños se culpan por el divorcio de los padres, la enfermedad de la mamá o bien los conflictos violentos que se viven en casa. Es indispensable afirmar la percepción que tienen los niños acerca de ellos mismos, y esto lo logra la interacción que tenemos con ellos y el entorno en el que los hacemos crecer. ¿Cómo vencemos los complejos y lo que nos limita? Aceptándonos como una persona única y nunca comparándonos con los demás. Reconociendo que las personas somos diferentes, y eso está bien. Respetándonos como somos. Creciendo en el conocimiento de nosotros mismos, poniendo límites a las personas que desean abusarnos o lastimarnos, sabiendo que no somos personas perfectas y tampoco las demás lo son, perdonando a los demás los errores que cometieron y perdonándonos a nosotros mismos cuando nos equivocamos, valorando la persona que soy hoy y la que seré mañana, hablando siempre bien de uno mismo y de los demás, descubriendo mis habilidades y desarrollándolas, aceptando mis debilidades sin darles demasiada importancia, aceptándose tal cual es, su cuerpo, sus orígenes, su familia, su personalidad, su historia, su inteligencia y todo lo que compone su persona. Si me respeto, me respetarán. Si me admiro, me admirarán, y si me aprecio, me apreciarán. Si eres una madre o un padre, acepta a tu hijo y no lo compares, ni lo presiones para que sea quien tú querías ser y no pudiste. Afirma su personalidad y forma de ser. Comunícate en forma positiva con ellos. Ayúdales a reconocer sus cualidades y habilidades con el fin de que desarrollen su potencial. Enséñales desde pequeños el valor de las cosas, el trabajo, la perseverancia y guíalos a la excelencia sin ser perfeccionista. Debes estar presente y celebrar en grande los logros de tus hijos, las metas alcanzadas, los sueños cumplidos y todo lo que para ellos es importante. Ejemplo, una graduación, una exposición, una actividad deportiva, la participación en una obra de teatro, etc. Afírmalos en los momentos difíciles y cuando experimenten un fracaso. Cada uno de nosotros es el reflejo de la gloria de Dios en la tierra. Descubrir eso, vivirlo y compartir la experiencia con los demás es nuestro desafío de vida. Esto es lo que nos indica el Salmo 139. Se lo transcribo en diferentes versiones para que disfrute el significado de lo que nos transmite. Te alabo porque soy una creación admirable. Tus obras son maravillosas y esto lo sé muy bien. Salmo 139:14. Te alabaré porque asombrosa y maravillosamente he sido hecho. Maravillosas son tus obras y mi alma lo sabe muy bien. Salmo 139:14. La Biblia en el lenguaje actual. Te alabo porque estoy maravillado, porque es maravilloso lo que has hecho. De ello estoy bien convencido. Salmo 139:14. Dios habla hoy. Gracias por hacerme tan maravillosamente complejo. Tu fino trabajo es maravilloso. Lo sé muy bien. Salmo 139:14. Nueva traducción viviente. Al leer lo que Dios dice de lo que somos, me sorprendo y me pregunto, ¿por qué nos cuesta tanto verlo, aceptarlo y creerlo? Cuando al salmista le fue revelada esta verdad, se maravilló, se asombró, lo interiorizó hasta que lo creyó y ahora está bien convencido. El recorrido para aceptarnos, apreciarnos, amarnos, respetarnos, admirarnos, no es fácil. Porque vivimos en un mundo caído, lastimado, herido, y el pecado distorsionó la maravillosa obra de Dios. Por eso, debemos recorrer el viaje al corazón para encontrarnos con Dios y con el diseño con el que fuimos formados. Por eso, todos los días, toma tiempo para bendecir tu vida y reconocer las virtudes con las que te dotó. No gastes tiempo en escuchar lo que te roba las fuerzas o te lastima el corazón. Llegó el momento de ver a Dios revelado en nuestras vidas y de creer que estamos aquí para cumplir un propósito extraordinario. ¡Vívelo!
0: Necesitamos escarbar estas mentiras, mensajes distorsionados y recuerdos dolorosos para confrontarlos con la verdadera identidad que Dios quiere que tengamos. Un mensaje poderoso de parte de Sixto Porras, nuestro director de Enfoque a la Familia para Iberoamérica. 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Gracias por habernos acompañado en este podcast. Se despide Esteban Porras de Enfoque a la Familia, donde ayudamos a las familias a mejorar.

0: Todos queremos vivir saludables y felices, tener el secreto de la eterna juventud. La Biblia nos dice, querido hermano, pido a Dios que, así como te va bien espiritualmente, te vaya bien en todo y tengas buena salud. Si alguna vez estuviste enfermo o enferma y debiste guardar cama, recordarás cuánto deseabas sanar y estar nuevamente en pie. ¿Cómo valorabas la salud durante todo ese tiempo? Y cuando volviste a sentirte bien, ¿no te ocurrió que entonces dejaste de apreciar el inmenso tesoro de la salud? A todos nos sucede lo mismo. Tenemos que enfermarnos para valorar la bendición y el poder de una buena salud. ¿Cuán importante es saber conservar un buen estado de salud? Solo así la vida se puede disfrutar, solo así podemos alcanzar las máximas aspiraciones personales. Y para retener la salud, o para ahuyentar la enfermedad, ¿cuán simples son los cuidados que debemos tener? Un renombrado médico y profesor universitario estaba agonizando. A su lado se encontraban varios colegas que lo asistían en sus últimos momentos, a quienes les dijo, «Me queda el consuelo de dejar detrás de mí al morir a tres grandes médicos». Como los acompañantes pensaron que se estaría refiriendo a ellos, le preguntaron, «¿Y quiénes son, maestro, estos tres grandes médicos?». A lo cual el moribundo catedrático contestó, «El agua, el ejercicio y la dieta». ¿No tenía buena parte de razón el viejo profesor? Cosas tan simples como el agua, ¿cuánto ayuda a conservar el vigor, la salud? Mi padre tiene ya por cumplir 106 años, toma agua, pero parece un camello, ¿verdad? Y el agua lo mantiene, agua para la higiene en todas las formas, agua para beber entre las comidas, agua limpia, abundante por dentro y por fuera para prevenir la enfermedad. El ejercicio era otro de los médicos mencionados por aquel agonizante catedrático. Toda forma de expansión física aumenta el poder de la salud, mejora la resistencia muscular y estimula el buen funcionamiento de todo el organismo. Los juegos, los deportes, las caminatas, los trabajos físicos, adaptados a las posibilidades personales, son aliados de la buena salud. ¿Y qué decir de la dieta? También mencionada por el mismo veterano profesional. Una alimentación equilibrada contribuye decididamente a la conservación de la buena salud. La abstención de todo lo nocivo y la moderación en el consumo de lo bueno constituye el mejor método para mantenernos sanos y fuertes. La salud en todos los aspectos de la vida es realmente un poder que asegura el bienestar del cuerpo y la alegría del corazón. Dios te bendiga y recuerda, este es el manual del fabricante, es nuestro GPS y Jesús es nuestro guía. Vivir con ellos es haber descubierto una mejor manera de vivir.
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La capacidad de establecer y mantener relaciones saludables con otros está estrechamente relacionada con la forma en que nos percibimos y nos relacionamos con nosotros mismos.

0: La capacidad de establecer y mantener relaciones saludables con otros está estrechamente relacionada con la forma en que nos percibimos y nos relacionamos con nosotros mismos. Autoestima es la capacidad de valorarme y de tratarme con dignidad, amor y respeto. Una persona con una buena autoestima es capaz de admirar, apreciar y valorar a otros. Se alegra del éxito de los que están a su lado y no les ve como competencia o amenaza. Una baja autoestima nos puede llevar a rivalizar con alguien que nos aprecia e incluso tener sentimientos negativos hacia esa persona por el simple hecho de que posee cualidades dignas de admiración. Recuerde, es imposible admirar lo bueno de los demás cuando no somos capaces de admirar lo bueno que Dios nos ha dado. Le habla Sixto Porras de Enfoque a la Familia.
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0: La vida no tiene sentido. Esta es una de las frases más comunes de las personas que tienen esa sensación de no querer seguir viviendo o que llegan a tener una desconexión de todo lo que las rodea, sintiendo un vacío que es difícil de describir. Soy Santiago Paván, esto es Una Luz en el Camino y te invito al tema de hoy para conocer un poco más sobre el vacío existencial. Viktor Frankl, un psicólogo muy conocido por haber pasado por los campos de concentración durante la época nazi, fundó una corriente psicológica denominada logoterapia. En ese tiempo ya era neurólogo y psiquiatra y terminó de formar su idea de la psicología en medio de los campos de concentración, que él lo llamaba el infierno sobre la tierra. Frankl habló mucho sobre el suicidio, uno de los temas más importantes y difíciles de la filosofía y la psicología. Según varias investigaciones, vio que lejos de lo que muchos pensaban, los mayores índices de suicidio no se dan en las clases bajas de la sociedad, sino entre las altas. No se da tanto entre la gente con luchas materiales o sufrimientos físicos, sino entre quienes parecen tenerlo todo. Además, dijo que una de las principales causas del suicidio era el vacío existencial producido por la reprensión espiritual. Y esta reprensión es para poner en primer lugar los logros materiales o la búsqueda de un placer egoísta como fin último en la vida. Según él, para este tipo de personas, la vida carece de sentido y propósito, a pesar de tener todos los placeres, lujos y comodidades. Más allá de todos los estudios, las estadísticas o de la clase social que seas, el vacío existencial es algo por lo que muchas personas pasan. El mismo Salomón evidentemente lo sufrió, porque en Eclesiastés 2:17 dijo: «Llegué a odiar la vida, porque todo lo que se hace aquí bajo el sol es tan complicado, nada tiene sentido, es como perseguir el viento». Ahora, tomando las palabras de Viktor Frankl, es verdad que hay algo en la condición humana que va más allá de lo material y de los placeres. También está la parte espiritual, y cuando se descuida esta área, es cuando todo se vuelve oscuro o negro, como sin sentido. La solución es dejar de reprimir esa parte espiritual y darle de comer para que sea un pilar más en nuestra vida. Por algo, hace más de 2000 años Jesús dijo: «No solo de pan vivirá el hombre, sino de toda palabra que sale de la boca de Dios». 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

0: Antes de casarnos, estábamos acostumbrados a tomar decisiones solos. Ahora tenemos que detenernos a pensar en lo que nos conviene a los dos. Cuando uno de los dos busca solamente su propio beneficio, jamás resultará en algo favorable para la relación. Se requiere que ambos cónyuges desarrollen algunas virtudes indispensables para caminar juntos, como la solidaridad, la paciencia y la cooperación. Debemos aprender a manejar los proyectos personales, considerando el punto de vista del otro y cuidar que ambos tengan oportunidades de crecimiento y realización personal. Desarrollemos no solo los intereses y aspiraciones propias, sino también apoyemos los sueños y metas de nuestro cónyuge. Le habla Sixto Porras de Enfoque a la Familia.
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Bienvenido, bienvenido una vez más a una mejor manera de vivir. Leo de la palabra de Dios. Mas el que sin conocerla hizo cosas dignas de azotes, será azotado poco. Porque a todo aquel a quien se haya dado mucho, mucho se le demandará. Y al que mucho se le haya confiado, más se le pedirá. Siempre es un serio problema triunfar en la vida, cuando pesan sobre nosotros ciertos rasgos heredados que son negativos. En tal caso, aparentemente no nos quedaría otra salida que resignarnos y vivir sometidos a los defectos que nos han legado nuestros progenitores. A lo menos, son muchísimas las personas que piensan así y dicen, y bueno, ¿qué puedo hacer? Todos en mi familia tienen las mismas características. Pero pregunto, ¿es esta una actitud mental correcta? ¿Puede la herencia atarnos, disminuirse y derrotarnos? Debemos reconocer que existen otras ciertas desventajas heredadas, ya sea físicas o mentales, que admiten poca modificación. Pero también es bueno recordar que son innumerables las personas que han hecho verdaderas proezas porque no se dejaron vencer por la fuerza de la herencia. Por ejemplo, personas de constitución débil han llegado a desarrollar un físico notable. Mentalidades pobres han superado a otros más aventajados. Hijos de viciosos han llegado a ser un modelo de virtud. ¿Cuántos seres que, según sus antecedentes familiares, parecían condenados al fracaso, persistieron y triunfaron? Seguramente tú conocerás algunos ejemplos. El que posee un bagaje de herencia pobre y débil puede abrirse paso en la vida. Nadie necesita amargarse culpando a sus antepasados, porque junto con los rasgos negativos que hayamos heredado de ellos, también hemos heredado otros de valor positivo. La gran pregunta que debemos formularnos entonces no es cuánto hemos recibido de nuestros mayores, sino qué estamos haciendo con esa medida de herencia. Jesucristo declara que Dios valora aún lo poco que hagamos o logremos en la vida, con tal de que eso sea lo máximo que podamos alcanzar. Al que recibió menos, menos se le exigirá, pero al que recibió más, más se le volverá a pedir. Esta es la hermosa justicia de Dios. Por lo tanto, Dios te bendiga. Y recuerda, en el viaje de la vida en el cual todos transitamos, las cosas van a terminar bien. Si tienes a la Biblia como tu GPS y a Jesús como tu guía, porque esa es una mejor manera de vivir.

0: sutil abandono es cuando cuando hay negligencia en nuestra parte a la hora de priorizarnos, cuando no nos estamos priorizando como pareja. Entonces, y no te das cuenta porque es como muy sutil, ¿no? Entonces, no, pero si estamos pagando las cuentas, si estamos haciendo las cosas, si ahí están, si la refrigeradora está llena, si estamos conversando de vez en cuando, pero realmente nos estamos abandonando.
1: Ella es nuestra invitada del día de hoy. Solange Blum es la directora de Enfoque a la Familia en Ecuador, experta en orientación familiar del Instituto de Formación Familiar de España, ingeniera en comunicación organizacional y una gran madre y esposa. Le saluda Esteban Porras de Enfoque a la Familia, donde ayudamos a las familias a mejorar a través de capacitación y educación en línea. Hoy está con nosotros nuestro director para Iberoamérica, Sixto Porras.
2: Qué alegría que podemos estar juntos en esta entrevista y estoy seguro que va a disfrutar la participación de nuestra compañera Solange Blum.
1: Hoy continuamos conversando sobre los comportamientos que pueden estar afectando su matrimonio. Nos acompaña Sixto Porras, director de Enfoque a la Familia. ¿Cómo estás?
2: Muy bien, y estoy disfrutando enormemente esta conversación. Por eso le animo a que se quede con nosotros y disfrute la segunda parte de esta interesante entrevista.
1: Cuando alguien hace este sutil abandono, muchas veces la raíz de esto es la comodidad y la rutina. Alguien ya no quiere estar en casa porque siempre encuentra rutina y encuentra monotonía. Y eso lo describes como el quinto elemento o comportamiento que está afectando los matrimonios. Contanos, y aquí lo voy a hacer un poquito más personal, Sol, ¿has pasado en algún momento en tu familia un momento donde decís, uy, como que se está haciendo muy rutinario todo? ¿Y cómo has hecho vos para traer a la familia y tu matrimonio fuera de la rutina? ¿Qué hacen? ¿Qué te gusta hacer?
0: Sabes que muchas veces, pero cuando Leonardo y yo teníamos una empresa que trabajábamos juntos y nos dimos cuenta un momento que esa conversación había llenado mucho tiempo en nuestra vida de pareja, porque comenzábamos a hablar de las ventas, comenzábamos a hablar de las personas, de que a quién había que contratar, que cuáles eran los resultados, cómo estaban los clientes. Entonces amanecíamos con ese tema y nos dormíamos con ese tema. Entonces tuvimos que tomar una decisión, es decir, no hablamos nada de trabajo en las noches. Cuando nos encontramos en casa, la empresa se podía caer, pero no íbamos a hablar nada hasta el día siguiente en la mañana, ¿sí? Entonces fueron ajustes que tuvimos que ir haciendo para que no invada nuestra vida y no se convierta en esa rutina, ya solamente hablamos de trabajo, solamente hablamos de esto y del otro. Y eso es lo que pasa, Esteban, cuando uno a veces no está con las antenitas puestas y no comienza a reconocer esas situaciones de peligro. Porque y esto nos puede incluso llevar no solamente a la rutina, sino a vivir vidas paralelas. En este caso coincidíamos Leonardo y yo en una empresa familiar y entonces teníamos el común. Y no es ese el tema, sino que cada uno va en su mundo. Y el romance desaparece, apenas se ven en casa, rara vez comparten comida juntos, entonces se pierde ese coqueteo que hay entre el uno y el otro, nada es espontáneo. Ahí comienzas a caer como en esa rutina que te cuesta después levantarte. Entonces nosotros tenemos que como pareja tener cuidado y tomar medidas que nos ayuden a incluir esos momentos que uno dice, wow, ¿qué disfrutamos juntos? Nosotros disfrutamos, por ejemplo, ahora el hacer deporte, que podamos, y en cada época de la vida uno va disfrutando cosas diferentes, ¿verdad? Entonces, el salir a cenar, el poder caminar, el poder andar en bicicleta, el poder hacer algo que nos distraiga, que nos lleve a sonreír, a reírnos de lo que estamos viviendo y a disfrutarlo. Entonces, es importante que las parejas también puedan procurar una interdependencia, porque no es cierto que el cuento de hadas, ¿no? Uy, es que los cónyuges somos los mejores amigos, los chefs, los amantes, los colaboradores, los compañeros de juego, los planificadores, los financieros, los hacedores de sueños, los amas de llaves, los choferes, no, o sea, no lo podemos ser todo. La realidad es que hay momentos que estamos bajo estrés, la realidad es que hay momentos en donde las cosas para uno de los dos no funciona bien, porque a lo mejor hay un problema en la familia extendida o una enfermedad, y eso va alterando el normal desarrollo de la pareja. Pero ahí es donde tenemos que tener esa interdependencia, procurando la unidad, ¿sí? El que, oye, ¿cómo puedo ayudarte? ¿Qué necesitas de mí? ¿Puedo hacer algo más? Y allí vamos rompiendo la rutina y vamos haciendo que el otro sepa que, wow, siempre puedo contar contigo. O sea, sabemos que no estamos solos y que puedo contar con el otro.
2: Démosle vuelta a la rutina. La rutina también es buena. Por ejemplo, yo he admirado en ustedes que periódicamente toman vacaciones, se van a una playa hermosa, van a disfrutar esos tiempos, que periódicamente toman ustedes tiempo en familia. Háblanos de cómo hacer de la rutina un aliado en lugar de un enemigo.
0: Bueno, hay muchas cosas que podemos disfrutar juntos. Entonces, por ejemplo, tenemos los domingos de juegos familiares. Entonces hemos comprado algunos juegos de mesa donde con los chicos, ese domingo es domingo de juegos. Y entonces nos disponemos todos con la actitud de decir, wow, vamos a jugar y vamos a dar lo mejor. No solamente como pareja, sino también con nuestros hijos. Y vamos disfrutando, qué es lo que nos gusta hacer, qué es lo que queremos conocer, a dónde queremos ir. Nosotros somos mucho de playa, como tú dijiste. Y nos gusta como que en momentos decir, ¿sabes qué? Estamos como muy cansados, como que hay mucho trabajo. Decir, vámonos a la playa. Y nos vamos un fin de semana y no es que hacemos grandes cosas, sino que descansamos, disfrutamos de la comida, de estar allí, de estar juntos. Entonces, a veces uno piensa que romper la rutina es hacer como grandes esfuerzos. Y no, lo que significa es tomar la decisión de cambiar aquello que te está afectando.
2: Es que creo, Esteban y Solange, que la rutina no es mala. Lo que es malo es caer en el conformismo o en eso que nos cansa, es decir, en eso que nos agota, en eso que nos hace que ya perdí la conciencia de lo que tenemos. Y comienza a ver lo que mencionaba anteriormente Solange, un distanciamiento emocional sutil. Y eso es lo que hay que combatir para llenarlo de energía, de fuerza. Me gustó eso de juegos, recuerdo que nosotros lo hacíamos. Esas rutinas se quedan guardadas en el corazón, pero esas rutinas nos conectan. Esas rutinas le dan vida a la relación. Esas rutinas se convierten en tradiciones. Pero si yo comienzo a desvalorizar la relación, ahí es donde la rutina se vuelve peligrosa. Y Solange lo llama muy bien comodidad. Es decir, me siento tan seguro que puedo caer en un descuido. 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Continuemos con el programa.
1: El descuido espiritual o la distancia espiritual en el matrimonio puede afectar mucho. ¿Cómo lo has visto en las personas que tú has conocido en los talleres, Sol, o personas que conoces? ¿Cómo afecta la distancia espiritual en un matrimonio?
0: Bueno, creo que afecta mucho porque de pronto trae frustración al corazón. Sí, cuando los cónyuges no están sintonizados espiritualmente y venían a lo mejor de sí estarlo, entonces se genera un sentimiento de frustración en el otro. ¿Y qué es lo que sucede? Que muchas veces nos desconectamos, primero porque tenemos que estar conscientes que siempre hay un ataque espiritual porque la lucha no es contra carne ni sangre, ¿sí? Segundo, el entender que nosotros tenemos que procurar como personas buscar de Dios. Muchas veces estamos pensando, no, es que hasta que nuestro cónyuge no busque, hasta que no haga, no, la relación con Dios, y yo siempre digo la salvación es personal. Entonces uno tiene que buscar con Dios porque Él es Él el que nos da la plenitud y esa plenitud la podemos traer al hogar, porque si no podemos caer en demandar de nuestro cónyuge aquello que solamente Dios puede darnos, que es esa plenitud. ¿Qué es lo que yo he visto, Esteban? He visto que muchas veces los cónyuges se convierten, quieren ser espíritu santo del otro. ¿Sí? Pero ya oraste, pero no has orado, pero no has leído la Biblia, pero no. Entonces hay que respetar también, porque cada uno tiene una forma de relacionarse con Dios. Algunos lo hacen a través del contacto con la naturaleza, otros les gusta una buena acústica, un buen aroma, otros les gusta la parte tradicional de las liturgias, las tradiciones, otros en cambio ayudan a los necesitados. Cada uno tiene su forma, su momento de encontrarse con Dios, que no significa que no podamos compartir juntos el ir a la iglesia y todo, pero muchas veces queremos que nuestro cónyuge se relacione con Dios de la misma manera que nosotros nos relacionamos con Él. Y eso tenemos que tener cuidado. Nosotros sí tenemos que inspirar a nuestro cónyuge a buscar de Dios, a contar nuestras historias de fe. ¡Wow! Hoy el Señor me mostró eso, o estaba orando y pasó lo de acá. Más que volverlo como algo que tiene que ser ya, o sea, es una exigencia, se debe convertir en esa inspiración de lo que Dios está haciendo con cada uno a nivel personal para que luego también se pueda trabajar a nivel familiar. Es hermoso tener esos altares familiares. Es hermoso saber que en medio de las dificultades o de los anhelos o de los sueños podemos unirnos en oración. Entonces, por ejemplo, hoy, ahora mi hija me dice, nos está diciendo que quiere estudiar la universidad fuera. Entonces nosotros dijimos, ok, entonces vamos a comenzar a orar por eso. Entonces hemos definido que los jueves de noche vamos a orar todos como familia para que Dios nos muestre el lugar, nos muestre cómo, dónde, cuándo. Y entonces hay momentos que uno lo puede convertir en esos tiempos de familia de búsqueda de Dios, pero no podemos creernos que somos Espíritu Santo del otro.
2: Esto que estás mencionando es importante. Reforcemos el tema. ¿Cuál es la ventaja de que nosotros como matrimonio busquemos de Dios, de que cada uno tenga una comunión con Dios? Porque efectivamente acercarse a Dios facilita nuestro encuentro conyugal, nos trae una conciencia activa que nos hace consciente de nuestros pecados, de nuestras faltas, de nuestro orgullo. Y yo veo que las familias más felices son las que buscan más a Dios, las que se congregan continuamente, las que hacen esto que estás haciendo con tu hija, de guiarle a Dios para buscar respuesta en cuanto a los planes hacia el futuro. ¿Qué ventajas tenemos el que cada uno de nosotros, como familia e individualmente, tengamos la disciplina de buscar de Dios?
0: Yo creo que, y sobre todo en los tiempos que vivimos, Sixto, donde la ansiedad y el estrés está pero a la orden del día, es tan importante saber que hay certeza en nuestro corazón, que hay un futuro con esperanza. Y cuando nosotros podemos vivir en casa ese futuro con esperanza, sabiendo que nuestra fuente es Él, ¿sí? Que los canales de bendición pueden cambiar, pero que la fuente no cambia. Entonces, que es Él, que siempre podemos recurrir a Él, que no estamos solos en ninguna situación, sea que estemos sonriendo como estemos llorando. Entonces, cuando nosotros como familia, como pareja y como persona podemos buscar a Dios, eso trae que podamos modelar una fe viva, que podamos apoyarnos mutuamente, que podamos incluso revelar a nuestro cónyuge ese viaje espiritual que cada uno está haciendo y eso que Dios va enseñándonos a cada uno, porque cada uno lo va descubriendo de una manera diferente a Dios. En cada acción, en cada desafío que tiene que enfrentar. Por eso es importante que oremos juntos, es importante que incluso sirvamos juntos, que tengamos la disciplina de orar. A lo mejor no son grandes horas, pero sí pequeños momentos que podamos buscar juntos de Dios, que podamos poner el día delante de Él, que podamos agradecerle por el día que nos ha dado, por la semana. Entonces es importante que podamos crecer espiritualmente.
1: Qué buenas recomendaciones, Oli. Atesoramos mucho el que nos compartas esto. Tantos matrimonios necesitan escuchar estas palabras en este momento. En el siguiente programa concluiremos esta conversación acerca de los comportamientos que pueden estar afectando su matrimonio. Solange continuará hablando acerca de la inseguridad que podemos estar generando en nuestro hogar, un mal silencioso, cómo podemos volver a conectarnos como matrimonio, y hablará acerca de la importancia de una visión compartida en nuestra relación. No se lo puede perder. 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Se despide Esteban Porras
2: y Sixto Porras de Enfoque a la Familia.

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0: Bienvenido a nuestro programa de Enfoque a la Familia. Soy Johanny Hernández y estamos listos para compartir nuestro tema de hoy titulado De Padre a Hijo. El mismo va dirigido a fortalecer y sanar la relación que los papás tienen con sus hijos varones y será abordado por Stephanie Campos y nuestro director para Iberoamérica, Sixto Porras. Definitivamente la figura paterna es muy importante en la vida de sus hijos, ya que es por medio del ejemplo y de la convivencia que se modela y se enseña principios básicos y necesarios para que los pequeños crezcan con una masculinidad bien definida. Es vital que el padre inculque lo que significa ser un hombre, sin caer en el machismo, además de la importancia de la responsabilidad y de la correcta forma de tratar a las mujeres. Escuchemos más sobre este tema.
1: Un gusto poder acompañarle en este su programa de Enfoque a la Familia. Hoy vamos a conversar acerca de la importancia del rol que un padre tiene en la vida de su hijo varón. ¿Cuál debe ser su influencia? ¿Cuál debe ser su relación? ¿Cómo tener ese contacto con su hijo para ayudarle a crecer? Y está con nosotros nuestro director para Iberoamérica, Sixto Porras, al cual le damos la bienvenida.
2: ¿Qué tal, Stephanie? Muy siempre bien. Le mandan saludos a usted cuando estoy en diferentes países.
1: Ay,
2: porque le escuchan y le aprecian por el trabajo que realizan en el programa.
1: Pues un saludo para todos ellos, es un privilegio poder servir de esta forma. Hoy vamos a conversar de este tema tan importante, la misión de un padre en la vida de su hijo varón específicamente, porque la influencia que un padre puede tener en la vida de su hijo es muy importante.
2: Es clave, es crucial. En primer lugar, le modela lo que significa ser hombre. Le ayuda a concebirse a sí mismo en la definición de su hombría. Esto no es algo que se puede explicar, es algo que se vive en la interacción. ¿Cómo un hombre trata a una dama? Eso es lo que el padre modela. ¿Cómo un hombre asume responsabilidades frente a la sociedad? ¿Cómo un hombre puede afirmar para sí mismo eso que le ayuda a definirse en cuanto a la interpretación de su correcta y sana sexualidad? Que conste, no necesariamente un hijo necesita la presencia de una figura masculina para conocer la definición de su sexualidad, porque ya viene definida como parte de la creación de Dios. Pero la persona comienza a valer a partir de la relación que establece con su madre y con su padre, pero la influencia de un padre es crucial. En la infancia temprana, la presencia de la madre es crucial, pero al llegar a la preadolescencia, adolescencia y juventud, el papel del padre es fundamental.
1: En este caso podríamos decirle quien le define la hombría a ese hijo es el padre, pero ¿qué pasa si el padre está ausente?
2: Es una excelente pregunta porque es el reto que un 50% de nuestras damas valientes que han decidido educar a sus hijos a pesar del abandono del progenitor, tienen. En primer lugar, ustedes están bien. Y basta con que ustedes se vean a ustedes mismas bien y completas, que le permite a su hijo sentirse bien y completo. El sentimiento de completo no significa que no tengamos anhelos. El anhelo de que nuestro padre esté presente. Pero eso ayuda a que el hijo pueda percibirse correctamente. Es importante que pueda acercar una figura masculina, que podría ser un tío, un abuelo, un mentor, un educador, que pueda ayudar al hijo a poder construir su masculinidad. Porque la mujer es femenina por naturaleza, o sea, no tiene por qué ser masculina. Y el niño varón va a crecer viendo a la madre como esa mujer valiente, como una heroína. En algún momento va a enfrentar la frustración del hijo, el enojo del hijo, pero no es porque el papá esté ausente, sino es porque es normal en el crecimiento de todos nuestros hijos. Yo recomendaría que la madre pueda acercar esa figura masculina que le permita al hijo tener esa identificación con el rol del varón, en primer lugar. En segundo lugar, nunca hable mal del padre. Presente la figura del padre como una figura positiva, a pesar de que usted sabe mil cosas que su hijo no tiene por qué saber. Él no tiene por qué participar de las irresponsabilidades o de las cosas que usted maneja. Cuando usted habla bien a su hijo del padre, construye en él una correcta masculinidad. Lo contrario sería que una madre destruye el concepto de ser hombre cuando humilla al padre del niño, cuando denigra al padre del niño, tiene que pensar que lo está haciendo contra el mismo niño. Por lo tanto, ayude a su hijo a interpretar a sí mismo su masculinidad a partir de que usted, en primer lugar, está sana en la relación con el padre del hijo. Y aquí es importante decirlo. No cuente historias cuando usted no las ha superado emocionalmente. Si usted cuenta esas historias a partir del dolor, produce víctimas. Y es importante que nosotros, en lugar de producir víctimas, podamos producir hombres de bien, capaces de construir la vida. Estas adversidades que se enfrentan muchas veces desarrollan carácter y valentía, y estos niños que crecen al lado de una madre valiente logran desarrollarse muy fuertemente y asumen su masculinidad con mucha valentía. No tengamos ningún temor de que la experiencia de educar a su hijo sin la presencia del padre le vaya a causar algún daño de ninguna manera. Cuando usted se ve a usted misma bien, feliz, llena, completa, habiendo perdonado a quienes le fallaron, usted va a tener el mejor resultado en la vida de su hijo. 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Continuamos con el programa.
1: Ahora, para los padres que nos están escuchando, ¿cuáles podrían ser aquellas actitudes que pueden estar adoptando como cosas muy normales, pero que están lastimando el corazón de sus hijos varones?
2: La ira, las explosiones de ira. Bajo el efecto de la ira, las personas decimos cosas que lastiman, que hieren, que humillan, que denigran. Hay padres que les cuesta controlar la ira. Y este es un trabajo donde los hombres tenemos que aprender a trabajar. Tres recomendaciones prácticas. Número uno, nunca hable bajo el efecto de la ira, del enojo o la frustración, porque va a herir. Haga silencio, métase al baño, báñese con agua fría, vaya y camine, corra, enfríe las emociones. Porque si uno habla bajo el efecto de la ira o del enojo, uno normalmente hiere y lastima. Establezca una estrategia para trabajar la ira. La crítica injusta, esa crítica constante que humilla, que denigra, como yo trabajo duro para que usted traiga estas calificaciones a la casa, ¿qué es esa forma en que usted responde? Puede que el sistema educativo no se adapte a la inteligencia del hijo. Puede que el hijo esté teniendo problemas con sus compañeros o con sus profesores y no esté comprendiendo la materia. O puede que el hijo esté llamando la atención. Hay múltiples causas por la cual un hijo puede estar saliendo mal en escuela. Puede que tenga un problema visual o auditivo o un problema de aprendizaje y requiere nuestra atención. Por eso, sustituya la crítica por el halago. Este otro elemento daña mucho, las comparaciones. Eso humilla, eso denigra. Cuando usted compara a su hijo con la hermana, cuando usted compara a su hijo con el hijo de otro, esto jamás debe darse. Nuestros hijos deben saberse aceptados por lo que ellos son. Jamás tenga favoritismo entre sus diferentes hijos. porque todos nos damos cuenta cuando usted tiene un hijo favorito y eso causa un daño terrible. Cada hijo es particular, cada hijo es diferente, cada hijo tiene habilidades, inteligencias diferentes y requiere que nosotros aprendamos a levantarle. Otra de esas actitudes que lastiman es el rechazo, el andar rechazando al hijo. ¿Por qué yo rechazo a un hijo? ¿Porque lo tuve cuando no quería tenerlo? ¿Lo rechazo porque quería una niña y me nació un niño? ¿Lo rechazo porque no llena la expectativa de lo que yo creo debe ser un varón? Por ejemplo, el padre que piensa que el varón debe jugar al fútbol o que debe de levantar pesas, y el hijo que lo que quiere hacer es cantar o tocar guitarra o hacer arte, tiene que tener cuidado de no rechazarlo. Nosotros tenemos que tener palabras de aceptación. Una de las cosas que lastiman a los hijos es que los padres no admiten sus errores cuando se equivocan. Hace algún tiempo, mi hijo Esteban, que conduce un grupo juvenil, hizo una encuesta entre los jóvenes sobre qué no le gustaba de los padres. Y cuando tabularon la encuesta, me la dio. Uh-huh. Y este es el resultado. Esto es lo que ellos piensan. Dice, me duele cuando mi papá se equivoca y no se disculpa conmigo. Me duele cuando me compara, cuando me humilla. Por eso tenemos que entender que ser hombre es admitir que nos equivocamos. Ser hombre es pedir perdón cuando es necesario. Ser hombre es manejar mi nivel de ira y de frustración sin herir, sin humillar. Siempre tenga una palabra de aprecio hacia su hijo. Otra de las conductas que han dicho los jóvenes que les lastima de parte de los padres es que no admiten las necesidades que ellos tienen y las subestiman. No podemos subestimar los sentimientos de un hijo que dice, mi amigo me dejó y estoy dolido y llora. Usted no puede humillarlo como hombre. Usted tiene que respetarlo. Préstele su hombro para que llore. Dígale, yo también he tenido amigos que me han dejado y me ha dolido. Por lo tanto, dele valor a los sentimientos de sus hijos. Otro de los reclamos que han hecho los jóvenes es, nunca me hablan de sexualidad, mi papá nunca me habla de sexualidad. Y yo quiero aprender de esto. Es el reclamo que tienen los hijos hacia los padres.
1: Mañana continuaremos abordando más temas y más puntos importantes para que usted como padre de familia pueda construir una relación sana con su hijo varón. Así que nos escucharíamos mañana.
2: Seguro, será un privilegio regresar y seguir hablando con los varones.
0: Existen diferentes actitudes o expresiones que pueden estar dañando a nuestros hijos y deben ser corregidas en nuestras vidas de una forma inmediata. La ira, la crítica injusta, la humillación o los reclamos son algunas de las cosas que debemos de revisar cada uno de nosotros.
3: 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Gracias por habernos acompañado el día de hoy. Soy Sixto Porras, de Enfoque a la Familia.

0: Proverbios capítulo 8. ¿No clama la sabiduría y da su voz la inteligencia? En los altos cabezos, junto al camino, a las encrucijadas de las veredas se para. En el lugar de las puertas, a la entrada de la ciudad, a la entrada de las puertas da voces. Oh hombres, a vosotros clamo, y mi voz es a los hijos de los hombres. Entended simples la prudencia, y vosotros locos, tomad entendimiento. Oíd, porque hablaré cosas excelentes, y abriré mis labios para cosas rectas. Porque mi paladar hablará verdad, y mis labios abominan la impiedad. En justicia son todas las razones de mi boca. No hay en ellas cosa perversa ni torcida. Todas ellas son rectas al que entiende, rectas a los que han hallado sabiduría. Recibid mi castigo, y no plata, y ciencia más que el oro escogido. Porque mejor es la sabiduría que las piedras preciosas, y todas las cosas que se pueden desear no son de comparar con ella. Yo, la sabiduría, moré con la prudencia, y yo invento la ciencia de los consejos. El temor del Señor es aborrecer el mal. La soberbia, la arrogancia, el mal camino y la boca perversa aborrezco. Conmigo está el consejo y el ser. Yo soy la inteligencia, mía es la fortaleza. Por mí reinan los reyes y los príncipes determinan justicia. Por mí dominan los príncipes y todos los gobernadores juzgan la tierra. Yo amo a los que me aman, y los que me buscan, me hallan. Las riquezas y la honra están conmigo, sólidas riquezas y justicia. Mejor es mi fruto que el oro y que la piedra preciosa, y mi rédito mejor que la plata escogida. Por vereda de justicia guiaré, por en medio de veredas de juicio, para hacer heredar a mis amigos el ser y que yo llene sus tesoros. El Señor me poseyó en el principio de su camino, desde entonces, antes de sus obras. Eternalmente tuve el principado, desde el principio, antes de la tierra. Antes de los abismos fui engendrada, antes que fueran las fuentes de las muchas aguas. Antes que los montes fueran fundados, antes de los collados, era yo engendrada. No había aún hecho la tierra, ni las campiñas, ni el principio del polvo del mundo. Cuando componía los cielos, allí estaba yo. Cuando señalaba por compás la sobrefaz del abismo. Cuando afirmaba los cielos arriba, cuando afirmaba las fuentes del abismo. Cuando ponía al mar su estatuto y a las aguas que no pasaran su mandamiento. Cuando señalaba los fundamentos de la tierra. Con él estaba yo, ordenándolo todo. Y fui su delicia todos los días, teniendo solaz delante de él en todo tiempo. Tengo solaz en la redondez de su tierra, y mis solaces son con los hijos de los hombres. Ahora pues, hijos, oídme, y bienaventurados los que guardaren mis caminos. Escuchad al castigo, y sed sabios, y no lo menospreciéis. Bienaventurado el hombre que me oye, trasnochando a mis puertas cada día, guardando los umbrales de mis entradas. Porque el que me hallare, hallará la vida, y alcanzará la voluntad del Señor. Mas el que peca contra mí, defrauda su alma. Todos los que me aborrecen, aman la muerte.
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1: Durante muchas generaciones se enseñó que todo lo que trae placer es malo. Lo placentero siempre era considerado sospechoso o peligroso, porque podía llevarnos por malos caminos, adicciones o cosas negativas. Y si bien hemos crecido mucho en cuanto a este concepto, ¿cómo podemos hacer para encontrar un equilibrio? Soy Santiago Paván y esto es Una Luz en el Camino. Generalmente la mayor parte del tiempo estamos envueltos en actividades que hacemos por costumbre, por obligación, por deber o por rutina. Y no está mal, todos tenemos obligaciones que cumplir, es parte de la vida. Pero también deberíamos tomarnos un tiempo para disfrutar de las cosas. Fuimos creados por Dios con la capacidad de sentir placer. Por eso desear y querer lograr cosas son aspectos muy importantes de nuestra salud mental. Si lográramos hacer más de lo que nos hace bien y menos de lo que nos hace mal, encontraríamos un disfrute equilibrado para nuestro diario vivir. Disfrutar de lo que nos gusta y nos apasiona, complacernos en las relaciones o saborear una buena comida son placeres que liberan una hormona llamada endorfina que nos hacen sentir bien. Por eso debemos considerar nuestra posición frente a los deseos. Tal vez el tabú con el placer radica que durante mucho tiempo se enseñó que el pecado original de Adán y Eva fue el deseo sexual, lo cual carece de fundamento bíblico. Ahora, el placer es necesario y saludable, siempre y cuando esté dentro de ciertos parámetros establecidos por aquel que nos creó. Tenemos que reconocer que si el placer y el deseo no están controlados, pueden ser contraproducentes, porque la esencia del deseo mal gestionado es permanecer insatisfecho. Por ejemplo, conozco a personas que dicen, quiero esto o quiero aquello, hoy tengo la moto que tanto quería pero mañana la quiero vender, y después de vender la moto quiero el auto, y este círculo puede ser interminable. Otro problema es cuando el placer se apodera de nosotros, cuando llega a dominarnos compulsivamente. Acá es donde entran las adicciones o los excesos, que aparentemente generan placer, sin embargo, lo único que ofrecen es una dependencia que esclaviza. En resumen, fuimos creados para sentir placer. Por eso no tengas miedo de disfrutar del sexo dentro del matrimonio, no tengas miedo de disfrutar de los logros obtenidos en buena fe, de tus hijos, de una cena, de algunos merecidos días de relax y, por supuesto, no te pierdas del placer más grande de todos, el de permitir que a lo largo de las horas de cada día Dios sea una luz en tu camino. Cada situación que vivimos es especial y tenemos que disfrutarla. No esperemos hasta mañana. Disfrutemos los regalos del hoy. Como complemento a este tema, quiero ofrecerte la revista Mente Feliz, que podés solicitar a nuestro WhatsApp. Te mando un abrazo, y hoy más que nunca, no te olvides de permitir que Dios sea una luz en tu camino.
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0: Hola, les saluda Esteban Porras de Enfoque a la Familia, en donde ayudamos a las familias a mejorar a través de capacitación y educación en línea. Hoy vamos a hablar acerca de la importancia de las palabras afirmativas. Todos tenemos diferentes formas de expresar el amor a nuestros seres queridos. Uno de ellos son las palabras positivas y de afirmación que podemos utilizar. Sixto Porras estará compartiendo acerca de cómo puede crear un ambiente de crecimiento en su hogar por medio de sus palabras. Escuchemos.
1: El tema que vamos a conversar hoy se titula Diferentes formas de expresar amor y uno de ellos son las palabras de afirmación. Está con nosotros nuestro director para Iberoamérica, Sixto Porras. ¿Cómo le va?
2: ¿Qué tal, Stephanie?
1: Muy bien.
2: Los hombres y las mujeres somos diferentes, pero no solamente eso. También lo determina la cultura donde crecimos, la familia donde nos desarrollamos, y esto va a llevarnos a que no necesariamente siempre la forma en que yo expreso amor es la misma manera en que la otra persona quiere que se le exprese el afecto.
1: ¿Cuál es el verdadero concepto del amor? Porque muchas veces nos basamos en lo que hemos visto en las películas, en las novelas, en los libros, pero se nos olvida cuál es la esencia.
2: La escena en una película. Ella duerme, él se levanta temprano, recoge unas rosas, de repente las pone sobre la cama y la despierta, salpicándole un poco de agua en el rostro. Ella sonríe, se sonroja y le expresa todo el cariño porque no solamente hay rosas y un buen desayuno. En la realidad, ella se levanta enojada porque la despertó. Esa es la diferencia entre las películas y la realidad. Es decir, nosotros tenemos que entender que hay una fantasía alrededor de aquello que despierta dentro de nosotros una magia de sentimientos, ¿no? Uno tiene que ser realista. La realidad es totalmente diferente. Claro que yo puedo llevar el desayuno a la cama y poner unos pétalos de rosa alrededor de la cama como una expresión de afecto, pero sería un crimen despertarla antes de tiempo, ¿no? Uno confunde ese amor romántico manifiesto en las películas creyendo que eso es toda la cara del amor. No, amor es tener un conocimiento profundo de quién es la otra persona. No solamente le conozco, sino que le acepto tal cual es. Eso es amor. Es conocer cómo es la otra persona, le acepto, y la aceptación me lleva a dos características fundamentales en toda expresión de amor. Uno es admiración y dos, respeto. El día que yo le quite la admiración a Helen, me será fácil y respetarle. Y esto tenemos que tenerlo muy claro. Por lo tanto, al conocerle, conoceré sus necesidades, sus anhelos, y esto me convierte en una persona generosa, dedicada, comprensiva, porque voy a expresar amor de acuerdo a la dimensión de los anhelos y necesidades que ella tiene. Muchas veces una esposa dice, no me traiga rosas, dime con palabras cuánto me amas. O en otros momentos podría ser, no me traiga rosas, ayúdame en la casa un poco más. En otros momentos podría ser, no solamente dime que me amas, hazme cariño. Tomemos tiempo para tener relaciones sexuales significativamente. Tenemos que aprender a conocer el corazón de la otra persona y esto requiere tiempo, dedicación, esfuerzo, es sacrificio, es entrega, es dedicación. Eso es lo que yo creo que es lo que nos lleva a hacer crecer el amor de verdad.
1: Cada uno de nosotros lo expresa de una forma diferente y también le gusta recibirlo de una forma diferente. En el caso del tema de hoy, de las palabras de afirmación, ¿por qué son necesarias y cómo aprender a tener palabras positivas para la otra persona?
2: El lenguaje de afirmación es una forma de comunicarse claramente frente a cualquier persona y en cualquier relación. Si usted llega al banco y expresa abruptamente, disculpe, atiéndame rápido, la otra persona no lo va a atender con amabilidad. Si usted está conduciendo el auto y de repente alguien le pide paso y usted le contesta con una palabra grosera, la otra persona va a sorprenderse frente a esto. Y esto principalmente en casa, donde la cercanía, la confianza, nos hace descuidar especialmente el lenguaje que está lleno de cumplidos, aquel lenguaje que expresa aprecio, porque es como ya nos tenemos, nos acostumbramos a tenernos, no solamente eso, sino que la cercanía, levantarse muchas veces de mal humor o cansado o estresado, hace que vayamos descuidando lo que es esencial en la pareja. Las palabras de afirmación tienen que surgir de expresiones que signifiquen peticiones y no demandas, no exigencias, no imponernos, una manera de hablar, es decir, siempre por favor, siempre en casa debemos decir por favor mi amor, ¿podrías traerme esto? El otro elemento que nos lleva a tener palabras de afirmación que generan un ambiente en casa que es agradable, que es hermoso, es cuando tenemos gratitud. Y nosotros tenemos que aprender a expresar gratitud. La lógica errónea en la vida de familia es su obligación, ¿no? O es mi esposa, o es mi esposo, o son mis hijos. No, nosotros en casa tenemos que aprender a decir gracias. Por favor. Como bien lo dijo Salomón, la suave respuesta quita la ira. La blanda respuesta quita el enojo y nosotros tenemos que aprender a utilizar el poder que tienen las palabras. Las palabras generan un ambiente en casa. Los expertos dicen que el 80% de la comunicación en el hogar es para dar órdenes, dar instrucciones y regañar. No se vale, no se vale. Nosotros tenemos que cambiar esto. Tenemos que llenar nuestro hogar de palabras de afirmación, un buenos días, mi amor, te amo, qué bella que estás, estás hermosa, ese traje se te ve muy bien, ese corte de cabello te quedó perfecto, qué bueno que te pusiste ese tinte de cabello, te luce muy bien, ¿no? Siempre una palabra que halague, que refuerce el amor propio en la otra persona y no lo podemos olvidar. Una palabra de afirmación, una palabra de cariño, una palabra de elogio es una expresión de amor. 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Continuamos con el programa.
1: En ocasiones caemos en lo que se conoce como el doble mensaje. Queremos decir algo, pero con nuestra comunicación verbal decimos lo contrario o no es lo que decimos, sino cómo lo decimos. Esto afecta muchísimo a la otra persona.
2: Hay algo importante que nosotros tenemos que tener muy claro. Nuestra autoestima, nuestro amor propio es frágil, sumamente frágil, y percibe todas las cosas. Percibe la mirada, percibe el gesto, aún percibe el lenguaje no verbal, sino expresado con el cuerpo, a través del silencio, a través del tono de la voz, a través de la presión con la que se tira una puerta o se cierra una puerta, la forma en que le llamamos a la otra persona inmediatamente se da cuenta si estamos enojados, frustrados o resentidos. Nosotros tenemos que tener la capacidad de ligar nuestro lenguaje corporal con nuestra comunicación verbal. Tenemos que aprender a expresar siempre afecto. Si usted y yo estamos alterados, es necesario aislarnos un poco, enfriar las emociones, reírnos de nosotros mismos por las tonterías que hemos pensado, ¿no? Porque hay momentos donde uno piensa cosas que son torpes, cosas sin sentido, ¿no? Y uno dice, ¿de dónde viene esto? Bueno, de su frustración, de su cansancio, de su estrés, de su decepción, de que la otra persona no le comprendió o no le respondió. Entonces uno tiene que aprender a manejarlo. Igualmente tenemos que aprender a manejar nuestro viaje al pasado. Eso de estar sacando del pasado las cosas negativas, el recriminando lo que ocurrió hace 20 años que usted me dijo un día y yo no lo perdono o yo no olvido. No tenemos por qué vivir arruinando el presente por cosas del pasado. No tenemos por qué echar a perder un día maravilloso por algo que ocurrió hace 30 años. El amor es bondadoso. Lo que está diciendo es que tiene que añadir a la convivencia expresiones de afirmación, palabras de ánimo, palabras de reconocimiento. Hay una regla que a mí me gustaría que pudiera ser una regla en casa, en cada uno de nuestros hogares. ¿Por qué no descubrir por día una cualidad particular en cada miembro de mi familia y que yo pueda decirlo? Esto requiere pensar primeramente, reconocer esa virtud que la otra persona tiene, darle valor a la virtud que está teniendo y verbalizarlo. Lo que eso va a hacer es reforzar la virtud y eso va a llenar nuestro hogar de conductas que son agradables. Descubra, deténgase para descubrir las virtudes que tiene su cónyuge. Terminaba una entrevista de televisión sobre estos temas y me dice mi esposa, yo descubrí que yo amo sirviéndoles a ustedes, no soy muy expresiva. Desde ese día comencé a observar sus expresiones de servicio como expresiones de amor y aprendí a valorarlo más. Cuando uno verbaliza lo que le gusta, lo que le agrada, lo que siente, lo que le hace sentir bien, cómo uno expresa amor, se da a conocer más y la otra persona puede interpretarme mejor. Por lo tanto, yo debo de educar a mi familia para que ellos puedan decirme las cosas en el tono correcto. Hace muchos años, en un momento donde Helen y yo discutíamos sobre algo, ella me hacía sentir como si yo estuviese haciendo eso porque no la quería. Y de repente yo me detuve y le dije, mi amor, le digo, nunca puedes concluir que yo voy a hacer algo para dañarte. Tienes que concluir que si hago algo que te lastima, lo hice inconscientemente o lo hice bajo un estado emocional alterado, pero no porque no te amo. Yo te amo siempre y esto tienes que tenerlo presente. Porque te amo, estoy dispuesto a cambiar y a mejorar. Entonces, cuando algo que yo diga o haga te lastime o te hiera, por favor, dímelo. ¿Por qué? Porque tenemos que partir del supuesto cierto que yo te amo. Y por lo tanto, no quiero hacer algo que te lastime. Y si lo hice, tengo el privilegio de reponer pidiendo disculpas, de cambiar, asumiendo conciencia de que eso te lastima o te hiere. La comunicación verbal es rica, es muy rica. Por eso tenemos que aprender a expresarnos.
0: Muchas gracias por habernos acompañado en esta ocasión. Para nosotros en Enfoque a la Familia siempre es un privilegio compartirle recursos y contenido de valor. 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Se despide Esteban Porras de Enfoque a la Familia, en donde ayudamos a las familias a mejorar.

La promesa de la palabra de Dios está en Salmo 36:9. Porque contigo está el manantial de la vida, en tu luz veremos la luz. El presidente norteamericano Theodore Roosevelt sentía una profunda pena porque tenía su vista muy defectuosa. Siempre debía llevar consigo dos pares de anteojos, uno para ver de cerca y otro para ver de lejos, con la consiguiente molestia cada vez que debía cambiárselos. Pero llegaría el día cuando se pondría contento por el problema de su vista. Y efectivamente, en una ocasión un enemigo le disparó un tiro de revólver y lo hirió de tal manera que debió ser hospitalizado con una herida en el pecho. Después de extraerle el proyectil, el cirujano se lo mostró y le dijo: «Señor presidente, el tiro iba dirigido a su corazón, pero el estuche de sus anteojos que usted guardaba en el bolsillo de su chaleco desvió el curso de la bala y le salvó la vida». Y cuando el presidente escuchó estas palabras del médico, dijo en voz alta: «Oh, señor, ¿y yo que creía que era una desgracia cargar siempre con mis anteojos y los estuches?». También a nosotros, la vida corriente puede someternos a circunstancias adversas que nos induzcan a maldecir nuestra suerte. Puede ser una enfermedad, una desgracia familiar, alguna insuficiencia congénita o cualquier otro tipo de contratiempo. Pero como en el caso de Roosevelt, eso que parece una maldición o nuestra maldición puede ser canalizado precisamente para nuestra bendición. Y aunque no comprendamos la razón de tales circunstancias, en medio de ellas podemos confiar en Dios. Una autora cristiana declara: «Dios nunca conduce a sus hijos de otra manera que la que ellos mismos elegirían si pudiesen ver el fin desde el principio». Es decir, quienes dependen del Altísimo admiten que detrás de lo bueno y también de lo malo que experimenten, hay siempre algún propósito por el cual Dios lo ha permitido. Por lo tanto, el cristiano, más que abatirse o darse por vencido ante la prueba, procura descubrir con fe un camino hacia la victoria. Dios te bendiga y recuerda, en el viaje de la vida, las cosas han de terminar bien si tienes a la Biblia como tu GPS y a Jesús como tu guía, porque esa es una mejor manera de vivir.

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1: Proverbios capítulo 18. Según su antojo, busca el que se desvía. En toda doctrina se envolverá. No toma placer el loco en la inteligencia, sino en lo que descubre su corazón. Cuando viene el impío, viene también el menosprecio, y con el deshonrador, la afrenta. Aguas profundas son las palabras de la boca del hombre, y arroyo que rebosa, la fuente de la sabiduría. Tener respeto a la persona del impío para hacer caer al justo de su derecho no es bueno. Los labios del loco vienen con pleito, y su boca a plaga llama. La boca del loco es quebrantamiento para sí, y sus labios son nazos para su alma. Las palabras del chismoso parecen blandas, mas ellas descienden hasta lo íntimo del vientre. También el que es negligente en su obra es hermano del gran desolador. Torre fuerte es el nombre del Señor. A él correrá el justo y será levantado. Las riquezas del rico son la ciudad de su fortaleza, y como un muro alto en su imaginación. Antes del quebrantamiento se eleva el corazón del hombre, y antes de la honra es el abatimiento. El que responde palabra antes de oír, le es locura y oprobio. El espíritu del hombre soportará su enfermedad, mas ¿quién soportará al espíritu quebrantado? El corazón del entendido adquiere sabiduría, y el oído de los sabios busca la ciencia. El don del hombre le ensancha el camino, y le lleva delante de los grandes. El justo es el primero en su pleito, y su adversario viene y le busca. La suerte pone fin a los pleitos y decide entre los fuertes. El hermano ofendido es más tenaz que una ciudad fuerte, y las contiendas de los hermanos son como cerrojos de alcázar. Del fruto de la boca del hombre se llenará su vientre, se saciará del producto de sus labios. La muerte y la vida están en poder de la lengua, y el que la ama comerá de sus frutos. El que halló esposa halló el bien, y alcanzó la benevolencia del Señor. El pobre habla con ruegos, mas el rico responde durezas. El hombre que tiene amigos ha de mostrarse amigo, y amigo hay más unido que un hermano.

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Aprendemos a ser padres por medio de los modelos que tenemos a lo largo del tiempo. Es normal que en algunos momentos de esta hermosa aventura de criar hijos nos lleguemos a sentir abrumados, asustados y cansados. Instruir, educar y cuidar requiere fuerza, dedicación y entrega. Como padres, somos responsables de formarlos con valores y darles un sentido de vida que los motive a crecer hasta alcanzar sus metas. Pero al mismo tiempo, es todo un privilegio. Es nuestro legado a la humanidad. Creo con certeza que ser padres es para valientes, ya que requiere, entre muchas cualidades, sabiduría, tolerancia, tiempo, respeto y, sobre todo, el amor necesario para impulsar a nuestros hijos